0: Records.
1: Ames Records.
0: Gloria a Dios. Gloria a Dios, gloria a Dios. Un saludo para todos los que nos están acompañando por ahí. Mi hermano Eleazar Pérez Tamara dice: solicitamos contacto por WhatsApp. Nuestro número es 489-192-44. 489-192-44. Ese es el número, mi hermano. Ese es nuestro número para que usted pueda contactarnos. 489-192-44. Un saludo para mi hermano allá en ¿dónde, mi hermano? ¿En dónde es? Allá de Songosotla, Puebla. Ándele un saludo para todos los que nos están escuchando allá a través del internet, a través de la aplicación, a través de TuneIn, a través de Zeno Radio. Ya tenemos por aquí el tema de mi hermano Juan López, ese tema de la gran tribulación, a cargo y a petición de mi hermano Juan Carlos Landa Verde García. Un saludo para toda su familia, a todos los que están escuchando a través de la radio. Vámonos con ese tema. Un saludote para todos los que nos están escuchando actualmente. Y recuerde que puede dejarnos un mensaje al 489-192-44. 489-192-44.

Gloria a Dios. Mandamos un saludote a todos los que nos están escuchando a través de Seno Radio, a través de la aplicación.

problemas con TuneIn. Tuvimos problemas con TuneIn y bueno, al parecer no ha quedado, pero gracias a Dios tenemos lo que es Zeno Radio. Todavía nos pueden encontrar ahí o a través de la aplicación Zeno Radio. Y bueno, vamos a seguir escuchando más temas que por aquí tenemos para ustedes. Recuerde, puede comentarme al 489-192-44. Un saludo para todos los que nos están escuchando. Dios les bendiga. Mi hermano Eleazar dice, soy el misionero de Perú. Dios le bendiga. Bueno, un saludo para mi hermano Eleazar. Dios le bendiga, Dios le guarde en grande manera. Vamos a continuar con un tema. Ese soy el misionero de Perú. Dios le bendiga. Bueno, un saludo para mi hermano Eleazar. Dios le bendiga, Dios le guarde en grande manera.

Gloria a Dios, gloria a Dios. Gloria a Dios, gloria a Dios, gloria a Dios. Si crees en Dios, crees en Dios. Un saludo para todos los que nos están escuchando a través de la 92.1 FM, a través de Zeno Radio, a través de la aplicación, a través de las plataformas digitales. Dios les bendiga en grande manera a cada uno de ustedes que nos están escuchando. Vamos a continuar con más música y bueno, en un momento más vamos a ir a una pequeña reflexión. Saludamos a todos, oiga, a los que nos están escuchando a través de la FM 92.1. Este tema que sigue se llama...

banda, los les gusta por ahí salir en cámara. Y bueno, pues a mí en lo personal casi no me agrada, porque la vez pasada que vino el grupo Dioses Fieles, decía, no, vamos a robar cámaras, mejor no, mejor así, que no nos vean. Un saludo para todos los que nos están escuchando, bienvenidos. Vamos con un tema más y con esto, vamos a pasar a la reflexión de la palabra. Yo quiero que escuche este tema de la mano de Dios que se llama Enséñame, Señor.

Gloria a Dios, gloria a Dios. Bendecido día, bendecida noche, bendecida mañana, bendecida, no importa la hora y el tiempo. ¿Te has puesto a pensar, querido amigo, querida amiga, qué puede provocar que las personas tengan un comportamiento de no agradecimiento? Cuando una persona no es agradecida, pues creo yo que vamos a tener quejas constantes. Una persona que siempre se queja y nunca agradece puede provocar frustración, un enojo, o puede ser que no es enojo, pero imagínate que es un hermano en la carne, o es una familia en la carne, y tú dices, wow, le voy a llevar esto a mi familia, le voy a llevar esto porque el día de hoy es un día muy especial. Y tú vas muy contento, dejaste de tomarte un refresco, dejaste de tomar un jugo, dejaste de comer algo y dijiste, esto se lo voy a apartar y le voy a llevar. Y estás sonriendo, estás bien contento porque crees que estás haciendo algo bueno y en realidad es bueno. ¿A quién no le gusta un regalo? ¿A quién no le gusta un detalle? ¿A quién no le gusta algo? Yo creo que pues es bonito cuando alguien tiene el gusto por hacerlo. Y pues ya vas y se lo regalas. Y se lo das y dices, allí ponlo. Allí déjalo. O que te diga, ¿para qué compraste eso? ¿Para qué lo compraste? Nada más tiras tu dinero. O te dice, o no te dice nada. Realmente llevabas una sonrisa de oreja a oreja, algo sonriente, pero con esa actitud dejaste de sonreír. ¿Por qué? Dijiste, pues ni siquiera me dijo, pues gracias. Pero bueno, ni modo. Y pues si pasa una vez no hay ningún problema. Pero que tú lo conozcas, que es una persona así, yo creo que ya no le vas a comprar un regalo, no le vas a decir algo, porque en lugar de que te agradezca, que se contente, se molesta contigo. Hay otra situación, dar por sentado. ¿Qué significa? Dar por... porque no te importa los esfuerzos y sacrificios de los demás, sin mostrar agradecimiento. Porque esto puede hacer que las personas se sientan poco valoradas y apreciadas. A veces nos sucede en el carro, en el transporte o algo. Inclusive hay personas que no valoran lo que sabes hacer. Tal vez dicen, no, pues vas a arreglar una computadora, vas a hacer esto, vas a hacer el otro, o algo mecánico. Pero Dios te ha dado tanta inteligencia, hermano, tanta inteligencia, amigo, que para ti no es difícil. Pues es que nomás era control V y listo. Y ya lo arreglaste. No hubo un gesto, al menos decirte, oye, ¿y cuánto te debo? Es más, ya quedó. Bueno, pues a lo mejor sí te dice un gracias, pero pues ahí como que no. Ni siquiera te invitó agua. Pues
esa actitud hace que, pues, diga la, le digas tú, si tú eres el que hace el trabajo, no, pues así ni ganas de ayudarle a la otra, porque no valora lo que uno hace. No reconocer el esfuerzo y el trabajo que otros han puesto en algo que puede que se sientan desmotivados. Lo mismo sucede que cuando alguien nos exige, es que necesito que hagas esto, sí, pero pues yo a veces tengo una consideración y digo, por ejemplo, los que tienen algún vehículo o los que no se dedican a algo, pero por ejemplo, yo lo he visto, si una persona tiene café molido y a mí me falta café molido, entonces yo digo, no, pues voy a comprar. Ay, pero no quiero ir al pueblo, me queda a media hora de camino en moto. No, pues no quiero ir, hace mucha calor o hace mucho frío. Y pues, ah, ya sé, le voy a pedir a mi vecino o mi vecina que me venda café. Y le digo, oye, ¿me puedes vender café? Sí, sí te vendo. Y nos vende. Otro día, oye, ¿me puedes vender café? Sí, sí te vendo. Pero cuando esa persona que nos hizo favor nos dice, oye, ¿me puedes ayudar con esto? Y nosotros le decimos no, la persona va a decir, yo siempre te hago el favor de venderte café. O qué tal si nos dice, oye, no, pues yo de verdad, hazme el favor. Y nosotros decimos, no, no te quiero hacer ese favor. Y de repente que nos reclame y que nos diga, es que yo siempre te hago favores. Y que diga yo, pero qué favores, tú nunca me has hecho favores. Sí, te vendo café. Y que digamos, no, ese no es un favor, te lo estoy pagando. Pero qué tal, es un ejemplo figurado, qué tal si la persona dice, y si no te lo quiero vender, vas a ir al pueblo, vas a gastar pasaje. No nos damos cuenta a veces que mucha gente nos hace favores. Dijera alguien, es que se los pagamos. Sí, pero qué tal si no lo quiere hacer. Imagínate que estás en una necesidad y tú dices, yo traigo dinero, ahorita hablo que me hagan un viaje, un taxi, alguien. Pero imagínate que hace frío, nadie se quiere levantar a esa hora que tú quieres. Entonces, inclusive las personas que se dedican a eso, a tener viajes, a hacer viajes, pero realmente no agradecen. ¿Por qué? Porque de algún momento a otro dice la persona, no, pues es que si yo le pago es algo que debe ser. Es algo pagado, pero a veces no nos damos cuenta que a veces el dinero no importa. Lo que importa es ser agradecido. A veces una persona nos puede ayudar y no es porque nos cobre o porque nos quiera cobrar. A veces lo que nos pide son simplemente los gastos de la gasolina, los gastos de esto. Pero ¿te imaginas que no seamos agradecidos? Una persona ya no nos va a querer hacer ese favor. ¿Por qué? Porque no somos agradecidos, somos imprudentes, somos malos. ¿Por qué? Porque no valoramos el trabajo de alguien más. No decir gracias o no mostrar un agradecimiento de alguna manera puede cambiar las cosas.
Si nosotros con una sonrisa de decir, gracias amigo, gracias, cuando se te ofrezca algo, yo también te ayudo. Eso es lo más importante. Ayudarnos. La falta de gratitud puede dañar las relaciones y que las personas se alejen. Pero esto es terrenalmente, pero hay algo que debemos estar siempre agradecidos con Dios. Vamos a orar y vamos a basarnos en una cita bíblica donde Dios nos enseña a ser agradecidos. Señor, en esta hora, muchas gracias por la oportunidad. Bendice a tu iglesia, Señor. Bendice a tu pueblo, Señor.

Muchas gracias, Señor, por esta oportunidad. Bendice a cada radio escucha en este momento. Bendícele, Señor, ahí si tiene algún problema, si tiene alguna necesidad, te lo pongo en tus manos. En el nombre de Cristo Jesús. Amén. Amén. Vamos a basarnos en el libro de Primera de Tesalonicenses, capítulo 5, versículo 18. Dad gracias en todo. Híjole, ya empezamos mal, porque mucha gente, muchos de nosotros podemos decir, es que yo no puedo agradecer a Dios en todo, porque me acaba de pasar algo malo. No puedo estar agradecido con Dios. Dice la palabra: da gracias a Dios en todo, porque esta es la voluntad de Dios para vosotros en Cristo Jesús. Hay otra cita, Salmo 5:4, dice: entrad por sus puertas con acción de gracias, por sus atrios con alabanza. Dadle gracias, bendecid su nombre. La Biblia, querido amigo, nos enseña que la gratitud es una parte fundamental de nuestra relación con Dios. Ser agradecidos con Dios es reconocer su bondad y su amor hacia nosotros. Hoy vamos a hablar, amigos, sobre la importancia de ser agradecidos con Dios. ¿Cómo podemos cultivar esta actitud en nuestras vidas? La gratitud es importante porque nos ayuda a enfocarnos en lo que tenemos y en lo que nos falta. Nos ayuda a reconocer la bondad de Dios y de su provisión acerca de nuestras vidas, acerca de Dios, y nos permite experimentar su gozo y su paz. A veces, querido amigo, a veces tenemos algún problema y no queremos darle gracias a Dios. ¿Sabe por qué? Porque tenemos ese problema. Pero es un mandato de Dios que debemos agradecer a Dios. A lo mejor muchas veces pensamos equivocadamente, porque realmente no podemos agradecer a Dios cuando acabamos de perder algo. Pero estamos equivocados. Vamos a darle gracias a Dios porque sí perdimos algo probablemente, pero agradécele a Dios porque aún tienes algo y debes darle gracias a Dios por eso que tienes. Y no molestarte y no enojarte y decir: tú tienes la culpa. O empezar a hablar mal porque estamos enojados con Dios. ¿Por qué? Porque es que Dios a mí no me ha bendecido. Es que a mí todo me va mal. Y en lugar de agradecer a Dios, estamos enojados. ¿Con quién? Pues con todos. Me molesta aquel hermano. Me molesta aquel amigo. Me molesta que él sí sea bendecido y yo no. ¿Cómo voy a dar gracias a Dios si yo estoy mirando hacia abajo y voy bajando mientras aquel va subiendo? Y no agradecemos a Dios. Nos volvemos malos. ¿Qué crees que piense Dios? ¿Qué crees que piense Dios cuando Dios te da, pero no te da como tú quieres? A lo mejor te da menos o te da otra cosa.
Y en lugar de que le digas, gracias Dios porque me diste esto. Gracias Señor porque me diste una familia. Ah, no. Yo estoy enojado porque lo que yo quiero no está. Porque yo estoy enojado porque lo que yo quiero lo perdí. Y empiezo a enojarme con Dios. Empiezo a enojarme con el amigo. ¿Qué crees que piense Dios? ¿Se contentará por eso? Yo creo que no. Así como una persona se decepciona, se pone triste y dice, no hombre, solo que Dios no te abandona porque Él es Dios y es bueno. Pero si Dios fuera como una persona, ya te hubiera dejado por malagradecido, por enojarte con Él. Como dijo alguien, yo te trato de ayudar y con eso me pagas. ¿Cómo podemos ser agradecidos con Dios? Dios recibe una oración. En la oración podemos orar y darle gracias a Dios por todo lo que nos ha dado. En la alabanza podemos alabar a Dios y cantar himnos y canciones que expresen nuestra gratitud. Podemos meditar también. Podemos reflexionar sobre las bendiciones que hemos recibido y cómo Dios ha obrado en nuestras vidas. Daniel 4:2 dice, conviene que yo declare las señales y milagros que el Dios Altísimo ha hecho conmigo. Eso es ser agradecido. Podemos actuar también, una acción. Podemos actuar de manera que demuestre nuestra gratitud, como compartir lo que hemos recibido. Servir a Dios y servir a los demás. Ah, hermano Eugenio, entonces yo soy malagradecido porque soy gruñón. Bueno, pues eso dice la Biblia, que debemos ser agradecidos. ¿Qué beneficios tenemos si somos agradecidos? Bueno, ver la bondad de Dios. Dios se manifiesta en la gratitud. Experimentar la paz de Dios. La gratitud nos permite experimentar la paz de Dios. Crecer nuestra fe. Cuando somos agradecidos, la gratitud nos ayuda a crecer en la fe y a confiar más en Dios. Sé agradecido, querido amigo, no importa el problema que estés pasando. Sed agradecidos con Dios, esta es la voluntad de Dios para con vosotros en Cristo Jesús. La gratitud es una parte fundamental de nuestra relación con Dios. Nos ayuda a experimentar su paz, su gozo. Que podamos ser agradecidos con Dios y demostrar su amor, su gracia en nuestras vidas. En este momento yo te digo, ayúdame a orar. Dios nuestro, te doy gracias por todo lo que nos has dado. Gracias. Te doy gracias por tu amor y tu bondad. Por esa bondad tan infinita hacia nosotros. Danos la gracia de ser agradecidos y de demostrar tu amor y tu gracia en nuestra vida. Permítenos, Señor, que seamos reconocidos como agradecidos y no como alguien que es molesto, alguien que está enojado, alguien que habla mal. Permítenos, Señor, demostrar tu amor y tu gracia en nuestra vida. En el nombre de Cristo Jesús. Amén y amén. Muchas gracias, amigo. Gracias por sintonizarnos.
Recuerda que después de este programa viene otro programa. Así que en esta hora yo te digo, en el nombre de Cristo Jesús, nos escuchamos, nos leemos. ¡Hasta la próxima!

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1: El día de hoy quiero que meditemos en algo muy importante. Así que en esta hora a todos ustedes les digo bienvenidos, bienvenidos. Vamos a estar platicando acerca de las cosas, acerca de la vida, acerca de que muchas veces podemos caminar solos o podemos caminar acompañados, rodeado de mucha gente y estar solos. No sé si te ha pasado, a veces vas en un grupo grande, pero en realidad estás solo. Te pueden rodear muchas personas, pero en realidad estás solo. O en el supuesto contrario, a veces puedes estar solo en tu habitación y sentirte bien contento, sentirte bien alegre, sentirte feliz porque Dios está contigo. Quiero comenzar y empezar a platicar que la vida está lleno de cambios. Nacemos, crecemos, nos reproducimos, tenemos diferentes cambios significativos en nuestra vida. Enfrentamos el envejecimiento inclusive de nosotros, de ser niños a jóvenes, adultos. Nuestros padres envejecen a medida que nos vamos sintiendo tristes, nos vamos sintiendo preocupados por su bienestar. Hoy quiero decirte que no estás solo, que Dios está contigo en ese problema, en esa necesidad. Yo te invito a que me acompañes en una oración, porque vamos a orar que todo lo que platiquemos, que todo lo que hablemos sea de grande bendición a nuestra vida. Señor, en esta hora gracias por la oportunidad. Te pido que bendigas a tu iglesia, Señor, bendice a tu pueblo, desde el más pequeño, Señor, hasta el más grande. Guárdanos, Señor, en tu poderosa mano, como dice tu palabra, debajo de tus alas estaremos seguros. Quiero decir, así como dijo Pablo, porque yo todo lo puedo en Cristo, porque Él es mi fortaleza. Quiero declarar, como dijo Pablo allá a los romanos, dijo: si Dios está conmigo, ¿quién contra mí? En esta hora, Señor, yo te pongo mis cargas, te pongo mi necesidad, te pongo todo. Si hay algo malo en mi vida, te lo pongo en tus manos, Señor. Si hay alguien que tiene algo malo, Señor, te lo pongo en tus manos también. En el nombre de Cristo Jesús. Amén. La Biblia nos enseña que debemos honrar a nuestros padres, que debemos honrar a nuestra familia. Esto significa que debemos mostrar respeto. Debemos mostrar obediencia. Debemos mostrar gratitud. Podemos honrar a nuestros padres de muchas maneras. Pasa tiempo con ellos. Esa es una manera de honrar. Escucha sus historias. Escucha las aventuras que tenían cuando ellos eran jóvenes. Querido amigo, ayúdalos con sus necesidades.

0: Oiga, hermana Sara, queremos hacerle una pregunta. ¿Nada más los animalitos pueden alabar a Dios?
1: Claro que no. Todos podemos alabar a Dios.
0: ¿También mi papá y mi mamá?
1: Todos. Todos los que aman a Dios. Mamita, papito, tu hermano, ¿y hasta tu abuelito?
0: ¡Ya ves!

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1: Son las 7:00. 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

0: Se acabó.
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2: Al Señor y que me van a agradecer este hermoso privilegio.
3: No sé qué canta, va a cantar Josué Abraham, que cante Josué. Quiero levantar mis manos, entonces va a cantar con este canto, con nosotros, gloria al Señor, bendito Jesús.

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¿Quién creó a Dios? ¿Te lo has preguntado alguna vez? Esta es una pregunta que a muchos cristianos se les dificulta contestar, pero la respuesta es más fácil de lo que parece. Lo primero que hay que entender es que Dios es un espíritu eterno. La Biblia dice en Juan 4:24 que Dios es un espíritu, y como es espíritu, Él no tiene carne ni huesos como tú y yo los tenemos. Y la Biblia también nos dice en Números 23:19 que Dios no es un hombre. Y el ser eterno, la Biblia nos dice en 1 Timoteo 1:17 que Él es el Rey de los siglos, el inmortal e invisible, el único Dios por siempre. También en Apocalipsis 1:18 dice: yo soy el Alfa y el Omega, el principio y el fin. En Génesis 1:1 dice: en el principio Dios, lo que significa que Dios era antes del principio porque Él fue el creador del tiempo. En Isaías 43:10 Dios dijo: no ha habido otro Dios antes de mí ni lo habrá después. Moisés en el libro de Éxodo le preguntó a Dios: ¿quién eres tú? Y Dios contestó: yo soy el que soy, lo que significa que Dios es quien es. No ha habido nadie antes de Él, no habrá nadie después de Él, y nadie lo creó a Él.

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1: Son las 8 y 0 minutos.
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1: Diga, bueno, pues vámonos por acá con un tema, con ese tema de nuestro hermano Lorenzo Hernández, aunque no participó con nosotros en esta ocasión que anduvimos en Altamira, pero vamos a poner a Lorenzo Hernández por allá de

0: Hermano Alex Ramos, amén. En esta noche también saludo a mi hermana también, Roberta Tomás, gloria a Dios. También saludamos en esta hora de la noche, hermana Inocencia, hermano Crisóforo, que Dios nos bendiga allá hasta la herradura Gilitla, que Dios bendiga a todos los hermanos. Así que mis amados hermanos, en esta noche estamos ya aquí listos para gozarnos con las alabanzas, gloria a Dios, amén. Que Dios me lo bendiga a cada uno de ustedes, mis amados hermanos. La verdad, estamos muy contentos, agradecidos con nuestro Dios, amén, que el Señor nos ha prestado en esta hora. Gloria al Señor, amén. En esta hora vamos a estar escuchando unos cantos, gloria a Dios, para que usted se goce, aleluya, juntamente con toda su amada familia, amén. Escuchemos este precioso canto de la hermana Martina Osorio, amén.
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Dios, amén. Así es, mis amados hermanos, hermoso alabanza, hermoso coro de nuestra hermana Martina Osorio. Amén, gloria al Señor, alas de paloma, gloria al Señor. No es necesario tener alas de paloma para poder escapar de los problemas, de todo lo que usted le está rodeando. La solución está en Cristo Jesús. Amén, gloria al Señor. En esta hora, saludo también a mi hermano Rogelio Martínez, que también está llegando para gozarse. Amén, desde Allende, que Dios me lo bendiga. En esta noche también nos dice bendiciones, sierva, saludos y muchas bendiciones. Amén, gracias, hermano. Hasta allá se encuentra gozando. También dice, gracias, Padre Celestial, gracias, Hijo, muchas gracias, Espíritu Santo. Compartido la transmisión. Gracias, mis amados hermanos, por estar compartiendo esta bendición. Amén, gloria al Señor. A mí me tienen castigada, no puedo compartir, me tienen restringido, no puedo compartir nada. Amén, pero gracias a los que me están ayudando a compartir esta bendición. Amén, gloria al Señor. No es para ser famosa, no es porque yo quiero que me reconozcan, sino para seguir extendiendo la palabra de nuestro Dios. Amén. También saludo en esta noche a mi hermana Norma Santiago. También nos dice, muy buenas noches, mi hermana Mayra, mi hermano Julio, que Dios los bendiga siempre. Amén. Gracias, gracias, hermana, por los saludos también. Nos está visualizando mi hermano Cirilo Reyes Hernández también, de donde quiera que se encuentre, que Dios me lo bendiga. También a mi hermano Alex Ramos también nos dice, compartido la transmisión. Gracias, hermano, hasta allá en el Sabino Coscatlán, que Dios bendiga a toda su amada familia. También mi hermana Nora Rivera también nos dice, saludos y bendiciones, hermanita Mayra y hermanito Julio. Amén. También saludo para el hermano Ezequiel también, que se encuentran allá juntos visualizando la transmisión. Amén. Gloria a Dios, que Dios me lo bendiga a cada uno de ustedes, mis amados hermanos. También saludo en esta noche mi hermana Adelaida Hernández. Gloria a Dios, también se encuentra aquí visualizando la transmisión y nos dice, buenas noches, Dios los bendiga, hermanos. Gracias. Hasta allá en Juárez, Nuevo León, por allá se encuentra visualizando la transmisión. Amén. También nos dice mi hermana Cristi HR, también se encuentra presente desde allá de San Pedro Garza García. Gloria a Dios, bendiciones. Hermana María Rodríguez también se encuentra aquí ya visualizando esta bendición. Hermana Josefita Reyes también, que Dios bendiga. Amén. Nos dice, bueno, buenas noches. Dice hermano Julio, hermana Mayra, Dios los bendiga. Amén. Gloria a Dios. También en esta noche saludo para mi hermano Jaime Antonio Ibarra. Gloria al Señor, juntamente con toda su amada familia allá en Temalacaco. Bendiciones también, hermana Benita, toda su amada familia también, hermana Nora Hilda, hermano Antonio Ibarra, que Dios me lo bendiga grandemente. También saludo a mi hermana Karen, nos dice, muy buenas noches, hermanita Mayra, bendecida noche. Amén. Gracias, gracias, hermana, por sus saludos. Amén. También mi hermana Frandy Hernández nos dice, les pido oración por mi suegro Tomás Medina Vázquez, que Dios haga su voluntad en su vida y nos ayude cada día y nos fortalezca a todos. Amén. Claro que sí, los planes de Dios son perfectos. Amén. Amén, mis amados hermanos, seguiremos orando por el hermano Tomás Medina. Gloria al Señor, que Dios le traiga esa respuesta a su vida. Amén. Sabemos que para Dios nada hay imposible. También dice mi hermana Estelita Antonio, también nos dice, Dios me lo bendiga, hermana Mayra, esta hermosa noche. Amén. Gracias, gracias, hermana Estelita, hasta Pilares, Dios me lo bendiga en esta noche. También dice hermano Francisco Reynoso, también nos dice, bendecida noche, mis hermanos. Dice Julio y hermana Mayra, Dios me los bendiga, grandemente compartido. Dice, saludos a toda la audiencia. Gracias, gracias, hermano, por saludar a toda la audiencia. Ya salieron los saludos a todo a los saludos de mi hermano Francisco. También saludo a mi hermana Eustolia, que nos está visualizando, hasta García, bendecida noche. También para mi hermana Rosa Fredes Peña, también nos dice, Dios le bendiga, hermana Mayrita y hermano Julio, bendiciones. Amén. Gracias, gracias. Saludos también para mi hermana Inocencia Ignacio, nos dice, bendecida noche, hermana Mayra y hermano Julio, saludos. Amén. Gracias por los saludos, gracias de una manera especial. También nos dice mi hermano Josías Molina, dice, ya estamos enlazados en el espacio de la programación. Gracias, hermano Josías, por estar compartiendo, por estar ahí ya en las ya el programa está saliendo hasta allá en la radio La Voz del Amado. Gloria al Señor, La Voz de mi Amado. Amén. Desde allá de Santo Domingo, Chiapas, que Dios le bendiga a mi hermano. También nos dice mi hermano Jaime Antonio Ibarra, ese bonito canto que lo que escuché, vengo llegando del trabajo, Dios me lo bendiga, hermana Mayra y
Jaime, hermano Julio. Amén. Gracias, gracias, gracias, hermano Jaime. Que Dios bendiga a su amada familia. Mucho ánimo, mi amado hermano. Amén, gloria al Señor. Ánimo, amén, en este camino del Señor. Hay lucha, hay proceso, pero sabemos que Dios está con nosotros también. Hermana Cristian Cherno dice buenas noches. Mi hermana Mayra y mi hermano Julio, que Dios los bendiga. Que Dios los bendiga siempre. Amén. Gracias, hermanita, por los saludos. Amén. Nos vamos con un canto. Amén. Para seguir gozándonos. Amén. Gloria a Dios. Cristo vive. Amén. En esta noche vamos a estar poniendo algo de alabanza, mis amados hermanos. Vamos a estar escuchando, gozándonos después. Aleluya. Nos vamos con unos anuncios. Amén. Gloria a Dios. Cristo vive. Amén. Aleluya. Gloria al Señor. Amén. Vamos a estar escuchando estos preciosos coros, amén. Gloria a Dios, amén, aleluya. También antes de irnos con otros coros más, gloria al Señor, no me quiera aparecer los coros que lo quiero poner, pero bueno, vamos a estar buscando, vamos a estar intentando, buscando estas alabanzas, gloria al Señor. Ya de repente nuestro teléfono se nos empieza a trabar, amén, gloria al Señor. Como siempre sabemos que cada aparato le damos uso, después ya no nos quiere funcionar, pero sabemos que Dios hará algo en esta noche. Escuchamos estos coros de mi hermana Sandrita Calderón. Gózate, hermana.

Aleluya, gloria a Dios, amén, amén, amén, amén, gloria a Dios, amén. Así es, mis amados hermanos, aquí estamos muy contentos, agradecidos con nuestro Dios, amén. Saludos también para mi hermana Lidia Moreno, gloria a Dios. También se llega para gozarse, hermano Nordap, gloria al Señor, desde allá de Santa Fe del Pino, gloria a Dios, allá en Coahuila, que Dios me lo bendiga. En esta noche también saludamos a toda la linda audiencia de ya de la voz del amado, gloria al Señor. Que Dios le bendiga a toda la linda audiencia, hasta donde alcanza a llegar, aleluya, las frecuencias donde nos están escuchando, amén, salud. También saludo a todos los hermanos de allá de la Huasteca Potosina, donde están escuchando, gloria al Señor, la transmisión de este su programa, La Gloria de Jehová es Grande. También saludo para mi hermana Juanita, gloria al Señor, también se encuentra aquí ya visualizando la transmisión desde Reynosa, Tamaulipas. Saludo también para mi hermana Betty Reyes, también hasta allá en Cumbres, que Dios me lo bendiga también, a toda su apreciable familia. También saludos a mi hermano Marcelino Bautista, hasta allá en Juárez, que Dios te bendiga a toda su apreciable familia. También saludamos a mi hermana Abigail Hernández, que también está llegando para gozarse en esta noche, amén. Hermana Rosy Ramírez, no se queda atrás, también ahí nos está visualizando, gloria a Dios, bendiciones en esta hermosa noche que Dios nos regala para gozarnos, para alegrarnos, gloria a Dios, que a eso hemos elegido en esta noche, para gozarnos, aleluya, para darle lo mejor de lo que nuestro Dios nos ha dado, gloria al Señor, de lo recibido lo estamos dedicando nuevamente en sus manos, amén. Escuchemos este precioso coro para que usted se goce, gócense, gloria al Señor, en esta

0: Lo vive. Gloria a Dios, aleluya.
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0: Señor.
1: Gloria a Dios, aleluya. Aquí quedaron ya los anuncios, gloria al Señor. Así que hay mucho trabajo, gloria al Señor. Hay trabajo en la obra del Señor. Así que también estamos estamos próximos, aleluya, para también los dos cultos especiales en Ayotosco Viejo, gloria al Señor. Así que quedan invitados cordialmente a todos los hermanos alrededor de Ayotosco Viejo para que usted juntamente con su familia disfrute estos dos noches de alabanza, dos noches de bendición, los días 31 de agosto y 1 de septiembre allá en Ayotosco Viejo. Amén, gloria al Señor. También se aproxima, gloria al Señor, ya las dos noches de campaña, gloria a Dios. Así que de allá en el Sabino Coscatlán quedan totalmente invitados a todos los que viven por allá cerca de Coscatlán, gloria al Señor, que allá están invitados los días 5 y 6 de septiembre, gloria al Señor. En esta hora de la noche sigo saludando para mi hermana Victoria González, también llega para gozarse en esta maravillosa noche de bendición. También saludo a mi hermana Rosa Castro, también se goza en esta noche, también mi hermano Apolinar García Diego, el siervo del Señor desde allá de la Estanzuela, también se encuentra visualizando. Bendiciones para toda su amada familia, también qué bendición, mis amados hermanos, amén, en estar gozándonos con las alabanzas, mis amados hermanos. Pero ha llegado también el momento de compartir la bendita palabra del Señor, no sin antes vamos a estar escuchando otros cantos más, gloria al Señor, unos dos cantos más y enseguida nos vamos con la bendición de la palabra. Así que prepara tu familia, prepara a tu familia, a tus hijos, invítalos, gloria al Señor, para que juntos nos podamos gozar con la bendición de la palabra de nuestro Dios, amén. Así que vamos a estar escuchando unos cantos más, mis amados hermanos, que en esta noche hemos preparado para usted, amén. Vamos a estar escuchando este canto, gloria al Señor, adora a nuestro Dios, amén, gloria a Dios.
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Aleluya, gloria al Señor, amén. Amén, gloria. Aleluya. Así es, mis amados hermanos. Amén, amén, amén, gloria a Dios. Amén, qué hermoso canto, hermosa alabanza, gloria al Señor. Amén, donde nos lleva a reflexionar, gloria al Señor, a seguir pidiéndole a Dios, aleluya, para que el Señor derrame de su bendición, de su unción, gloria al Señor, sobre cada uno de nosotros, amén, gloria a Dios, amén. Qué hermosos alabanzas, hermosos coros, nos hemos gozado con la alabanza, amén. Pero en esta noche también nos vamos a dirigir con el mensaje de la palabra, amén. A eso estamos reunidos en el Espíritu, no nos podemos ver físicamente, pero aquí estamos juntos en el Espíritu, mis amados hermanos, en esta hora de la noche.

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2: Son las 9:00.
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1: Yo gloria al Señor para corregirnos, para amonestarnos, para advertirnos, mis amados hermanos, en esta hora de la noche. Es lo que nos enseña y nos dice la palabra. Dice: entonces vino a mí palabra de Jehová, diciendo: ¿no podré yo hacer de vosotros como este alfarero, o casa de Israel? Dice Jehová: he aquí que como el barro en la mano del alfarero, así sois vosotros en mi mano, oh casa de Israel. Amén, mis amados hermanos. Vemos que la palabra de Dios nos dice que nosotros representamos como el barro. Amén, como el barro. Cuando el barro, el alfarero no lo hizo bien, él lo destruye, así somos en sus manos. Pero si usted no lo ha destruido, porque él tiene un propósito para usted, por eso Él te está permitiendo, te está procesando, porque Él quiere formarte de calidad. Él quiere que lo destruya, así somos en sus manos. Pero si usted no lo ha destruido, porque Él tiene un propósito para usted, por eso Él te

que usted sea de calidad, para que tenga de qué hablar, gloria a Dios, porque si no tenemos, si no pasamos por situaciones complicadas, no podemos hablar de la grandeza de nuestro Dios, mis amados hermanos. Por eso también nos dice en Hebreos 12:11, y nos dice, es verdad que ninguna disciplina, dice el presente, parece ser causa de gozo, sino de tristeza, pero después da fruto apacible, dice de justicia a los que en ella han sido ejercitados. Amén, gloria al Señor. Amén. Aquí en el libro de Hebreos 12:11 nos habla, es verdad que ninguna disciplina al presente parece ser causa de gozo. Amén. Cuando se gozan, cuando están pasando un proceso de dolor, de dificultad, nadie quiere gozarse. Al parecer a veces eso no nos gusta, pero dice, después de la tristeza, dice, pero después da fruto, mis amados hermanos. Qué hermosa palabra que nos está hablando. Él nos disciplina. Nuestro Dios permite que la disciplina llegue a nuestra vida. Es como usted, hermana, hermano, ¿cuántos tienen niños pequeños? ¿Cuántas hermanas se preocupan por sus hijos para que sean hijos de bien, para que sean esos hijos, ahora sí, esos hijos que sean respetados? Pero ¿qué es lo que hace este papá y mamá? Papá y mamá desde temprana edad lo corrige, lo disciplina, gloria al Señor, lo forma su hijo, para que ese hijo en un futuro sea grande, ese hijo tenga humildad, tenga honradez, gloria al Señor, sea respetado por los hombres, gloria al Señor. Pero ¿qué es lo que hace papá y mamá? Disciplina. Así es como Él nos disciplina, mis amados hermanos. Él permite la disciplina, no es porque no te ama, no porque Dios no es bueno, porque Dios es bueno, gloria al Señor. Por eso Él permite esos procesos, para que nosotros seamos de testimonio, porque si nosotros no pasamos por situaciones complicadas, nosotros no podemos hablar de la grandeza de nuestro Dios. Porque si la hermana Mayra no hubiera pasado por situaciones complicadas, a lo mejor ni se acordaría de su Dios. Pero cuando la hermana Mayra pasó por situaciones complicadas, tuvo que llorar la hermana Mayra, sí tuvo que llorar, tuvo que en muchas cosas se lamentaba lo que pasaba. En ese momento la hermana Mayra no entendía, pero cuando vino a entender, entendió que todo lo que Dios hizo era por amor. Amén. Porque si él, si yo no hubiera pasado por esas situaciones, yo no tuviera nada de qué hablar. ¿Por qué, mis amados hermanos? Porque todo me hubiera ido bien, pero Él permitió que yo pasara por esas situaciones, por procesos de enfermedad, por procesos de lo más doloroso que me tocó pasar fue cuando fallecieron mis padres, cuando falleció papá, falleció mamá. Me golpeó más fuerte cuando falleció mi madre, ahí donde me debilitó más, ahí donde estaba mi debilidad, allí estaba para que yo pudiera regresar a los pies de Cristo. Amén. Por eso Dios permite tantas cosas, no porque Dios es malo, porque Dios es bueno, porque Dios es un Dios que tiene amor para cada uno de nosotros. Él permite grandes cosas a tu vida. A lo mejor ahorita usted se encuentra en una situación que usted dice, nadie me entiende, la hermana Mayra está hablando porque realmente no ha pasado. Mis amados hermanos, en muchas cosas, a lo mejor lo que nunca he experimentado hasta ahorita, le doy gloria a Dios de mis hijos que Dios me ha dado. Todos están vivos, gracias a Dios, todos han crecido. Amén. Pero ahora, gloria al Señor, yo le agradezco a mi Padre Celestial, es lo único que no me ha tocado vivir. ¿Por qué? Porque yo sé que el perder un hijo, ese es lo más doloroso que pueda haber. Pero mis amados hermanos, hasta ahorita yo no he experimentado nada de eso, y yo entiendo, yo no espero a que me pase para poder entender esos papás que se le
que se les va un hijo, mis amados hermanos. Yo no espero experimentarlo. ¿Por qué no, mis amados hermanos? Porque sé que es un dolor muy grande, mis amados.

0: Hermanos, porque como papás estamos tan acostumbrados que nos hemos metido en la mente que primero se va a ir, lo que nos vamos a ir somos nosotros, no los papás, pero a veces es al revés, mis amados hermanos. Pero todo lo que Dios permite que pase a tu vida es para bien, pero a veces nosotros no entendemos. A lo mejor alguien del que está conectado en esta transmisión le ha tocado perder papá, le ha tocado perder mamá, esposa, hijos, pero bueno, mis amados hermanos, Él nada te va a dar que usted no lo pueda pasar, mis amados hermanos, porque todo lo que Dios ha permitido que pase en su vida es porque Él sabe que usted puede, mis amados hermanos. Por eso nos dice, en ese momento no nos parece ser causa de gozo, sino tristeza. Y si es cierto, lloramos, la hermana Mayra lloró, yo sé que muchos han llorado de lo que están en esta transmisión, gloria al Señor, pero todo lo que Dios ha permitido que pase a su vida es para bien, mis amados hermanos. Por eso dice, pero después da fruto, dice, apacible de justicia a los que en ella han sido ejercitados, mis amados hermanos. Qué hermosa palabra como nos está hablando en esta noche. Entonces, mis amados hermanos, alaba a Dios, glorifica a Dios, no importa en la circunstancia que usted se encuentra. Yo sé que muchos en estos momentos ellos no se encuentran bien, mis amados hermanos. Les mando un fuerte abrazo a mis hermanos de allá de Veracruz, gloria al Señor. Una hermanita me comentaba, gloria a Dios, que había fallecido un familiar de ellos. Sé que ahorita están pasando por un proceso de dolor. A todo el pueblo de Dios los invito para que oren por la familia Reyes Esteves, gloria al Señor, que ahorita están pasando por un proceso de dolor, pero yo sé que todo lo que está pasando, sabemos que tarde que temprano Dios traerá ese fruto después de esa tristeza que ahorita están atravesando. Dios hará cosas grandes, mis amados hermanos, en esta hora de la noche. Por eso es necesario que nosotros soportemos de lo que Él nos pueda enviar, gloria a Dios. También nos manda por allá en el libro de Génesis, gloria al Señor, Génesis. Gloria a Dios, amén. Génesis 41, ahí vamos a estar leyendo. Vamos a regresar hasta acá atrás, hasta donde comienza la Biblia, amén. Vamos a leer Génesis 41, 39 y 40, amén. Ahí está el mensaje de la palabra. Amén. Y nos dice la palabra. Y dijo Faraón a José: pues qué Dios te ha hecho saber todo esto. No hay entendido ni sabio como tú. Tú estarás sobre mi casa y por tu palabra se gobernará todo mi pueblo. Solamente en el trono seré yo. Dijo, seré mayor que tú. Amén. ¿Qué podemos aprender de este mensaje que estamos leyendo? Amén. El rey Faraón estaba preocupado por un sueño que él había tenido. Le había consultado a los magos, a los brujos, a los hechiceros, pero ninguno de ellos le dieron la respuesta. Y dice la palabra que él estaba tan preocupado. Hubo dos varones que conocieron a José, el copero y el panadero. Pero uno de ellos, prácticamente los dos se olvidaron de él. Uno ya no se acordó porque el otro fue colgado. en la fiesta, en el cumpleaños del rey Faraón. Este fue colgado. Pero el otro se olvidó totalmente. Pero cuando escucha que el rey estaba tan preocupado, es cuando se acordó de José. Es cuando dijo, yo conozco a alguien. Porque cuando nosotros estábamos, nos mandó presos, hubo alguien que nos interpretó el sueño. Y lo que nos dijo, así se cumplió. A mí me regresaron el trabajo y el otro fue muerto, fue colgado. Faraón dice la palabra que no lo pensó, sino que dice la palabra de nuestro Dios. Dice que lo mandó a llamar. Y José le pudo interpretar porque él tenía el Espíritu de Dios. Prácticamente José era el ungido de nuestro Dios. Por eso él pudo interpretar. Por eso dice la palabra, tanto se alegró el rey Faraón, fue cuando decidió, dijo Faraón a José, pues que Dios te ha hecho saber todo esto, no hay entendido ni sabio como tú. Él pudo reconocer que solamente Dios le regresó el gozo, la paz y la tranquilidad. Pero no porque José le hizo a dar entender, quiso reconocer a José como el verdadero siervo. Le dijo, vas a ser reconocido como gobernador de Egipto, pero te pongo el anillo, tú vas a ser menor que yo. Solamente en el trono seré yo mayor. Vemos, mis amados hermanos, el rey, Dios le regresó la paz, la felicidad, pero más no lo quiso poner en alto el nombre de nuestro Dios. Amén. Hay muchos en estos tiempos así. Les gusta la palabra, disfrutan el mensaje, van en problemados, los hermanos oran por ellos. Cuando se siente bien tranquilo, se regresa contento, pero se olvida de lo que Dios hizo. No lo quiere poner en alto. ¿Cuántos no han recibido un milagro de parte de Dios? Se gozan, se alegran. Personas que no son cristianos. Pero no porque Dios los sana, va a ir a dar a conocer o que diga gracias a Dios por los hermanos que oraron por mí, Dios me trajo la respuesta. No, al contrario, ellos no quieren ni que sepan quién obró. Pero mis amados hermanos, los verdaderos cristianos no podemos quedarnos callados. No podemos quedarnos callados de lo que Dios hace con nosotros. Entonces aquí podemos aprender del rey. Se sintió tan contento porque Dios le regresó la paz y la tranquilidad a su mente, a su corazón. Pero no porque Dios le regresó la tranquilidad, dio a conocer. No. Le dijo a José, no, la verdad, no hay ni un hombre sabio como tú, donde mora el espíritu de los dioses santos. Le dijo, tú vas a ser gobernador, se va a hacer todo lo que tú digas, pero yo seré mayor que tú. Mis amados hermanos, entonces hay de estos tiempos como el corazón del rey, sí los hay. No quieren dar a conocer de lo que Dios hace en sus vidas. Pero el verdadero cristiano da a conocer de lo que Dios hace. Amén. También nos habla allá en el libro de Santiago, versículo 3 y 4, y nos dice: sabiendo que la prueba de vuestra fe produce paciencia, mas tenga paciencia su obra completa, para que seáis perfectos y cabales, sin que os falte cosa alguna. Amén. ¿Qué nos dice? Sabiendo que la prueba de vuestra fe produce paciencia. Yo no sé qué es lo que estás atravesando en esta noche. No sé qué es lo que está pasando en su vida física. Pero a través de este mensaje podemos encontrar, nos dice que tenemos que tener paciencia. Soporta, aguanta, no te desesperes. Porque a veces, mis amados hermanos, somos pero bien impacientes. ¿Por qué digo que somos impacientes? Nosotros queremos que lleguen las cosas rápido, que vengan volando. ¿Cuántos impacientes todavía hay en esta transmisión? Si hay algún impaciente, pues quiero decirte, hermano, hermana, vaya sacando la impaciencia. Ahí trabájale. Ahí dígale a Dios que lo trabaje. Dígale: no quiero ser como soy. Quiero que mi vocabulario. ¿Por qué digo que es necesario decirle que a Dios lo trabaje? Porque así Dios trabajó en mi vida. Amén. Aleluya. Gracias a Dios cuando damos a conocer lo que Dios hace por nosotros. Así como hermana Estelita le pregunta cómo Dios, cómo ha ido mejorando y no tiene temor de confesar a través de la oración, así es lo que Dios quiere, que nosotros demos a conocer quién es el que hace la obra. Amén. Pero no todos. Otros, cuando no ven respuesta, ¿a dónde acuden? ¿A dónde van? Si nosotros regresamos, si Faraón hubiera preguntado de algún siervo, Dios le hubiera traído respuesta mucho más rápido. Pero él prefirió preguntarle a los brujos, a los magos, los hechiceros.
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0: a los adivinos.
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0: Y hay muchos en estos tiempos todavía, cuando no ven, que cuando ven que no hay respuesta de parte de Dios, ellos, ¿a dónde van primero? Primero acuden con el brujo, con la hechicera. Santo es Dios. ¿Por qué dicen, como no vi respuesta, mejor me voy para allá? Porque Satanás puede usar a algún discípulo de ese demonio, que Dios lo reprenda. Si alguien se entera que usted está enfermo, Satanás va a enviar a su discípulo, te va a ir a decir: ¿estás enfermo? Y usted le va a decir: sí. Ah, pero hay un brujo de los mejores. Te recomiendo. Y si se lo digo porque, se los digo por experiencia. Cuando pasé por una situación tan complicada, me acuerdo que se me acercaron. Dizque amigas, ¿tienes problemas? Le digo: sí. ¿Quieres ver que sí funciona? Me recomendaron. La primera dije no. Luego, ya de tanto, me acuerdo, yo sé que Dios me perdonó. Porque un día, me acuerdo, una amiga dice, nomás me dijo: dame tu nombre. Ah, bueno, está bien. Le di mi nombre. Ella fue y me dijo, yo te doy la respuesta para la tarde. Ah, ok. Pero yo sabía lo que iba a decir. Porque Satanás conoce quién es el que le cree y quién no le cree. Me acuerdo que en ese día, la señora, la que dice que mi amiga era, fue. Y ya para eso, como de las 2, 3 de la tarde, me marca. Y me dice, ¿qué crees que me dijo? A ver, sí, dígame. Me dijo, ah, dice, con ella no puedo trabajar porque ella no cree en lo que yo hago. Porque ella tiene algo que a su alrededor tiene, es muy fuerte, es muy poderoso, y yo no le puedo trabajar a ella. Y en mi mente dije, gloria a Dios, porque Dios sabía que en mi mente, en mi corazón, yo no creía en esas cosas. Porque Satanás conoce quién es el que le cree y quién no le cree. Cuando usted no cree en esas cosas, él te va a mandar a decir, no, este no me cree. Y como no me cree, mejor ni le muevo. Esto fue lo que pasó. Y le doy honra y gloria a Dios hasta el día de hoy. Nunca he creído en ellos. Sé que existe la maldad, pero dice la palabra de nuestro Dios, dice, ni una arma forjada prevalecerá en aquel que le cree a Dios Todopoderoso. Nada puede prevalecer en contra de usted cuando está su fe fundada en Dios. Entonces, mis amados hermanos, qué diferente hubiera sido si Faraón hubiera creído desde un principio, le hubiera creído a Dios. Pero él tuvo que acudir con los adivinos, con los magos, con los brujos, con los hechiceros. Pero por eso dice la palabra, mas tenga paciencia, su obra completa, para que seáis perfectos y cabales, sin que os falte cosa alguna. ¿Qué nos dice? Tenemos que ser iracundos, tenemos que ser desesperados. Dice, tenemos que ser paciencioso, paciencia. Pero muchos no le quieren pedir paciencia a Dios. Dicen, es que si yo le pido paciencia, no, hombre, la paciencia me castiga mucho. Pero dice, la paciencia es la que nos ayuda a seguir hacia adelante, mis amados hermanos. Para que usted vea la respuesta de esa obra que usted está esperando, para que Dios haga su obra, ¿qué tiene que hacer? Tener paciencia, y su obra completa será hecho. Amén. Pero aquí quiero aclarar algo. Si usted está enfermo y usted está esperando sanidad, Dios puede hacer dos cosas. ¿Y por qué digo que Dios puede hacer dos cosas? Dios, como puede permitir darte esa sanidad para que andes en esta tierra, para testimonio, o Dios puede hacer su voluntad sobre usted para que usted ya no testifique. Pero estas dos cosas que Dios hace son perfectos, porque recuerda que los planes de Dios son perfectos. Amén. Y esto es lo que muchos no les gusta, porque muchos quieren, no, yo quiero que lo sane mi hijo, yo quiero que lo sane mi esposo, yo quiero que lo sane mi esposa. Pero cuando Dios hace lo que más le place es llevárselo, es donde no, ya no les gusta. Dice mi hermana Estelita, hay que tener paciencia. Ya tengo 7 meses, dice, gloria a Dios. 7 meses ha caminado lo declaramos en el nombre de Jesús, que la obra está hecha en mi hermana. Amén. Hemos estado con ella en la oración. Me ha mandado fotos de lo que ella padece. Pero yo le sigo animando, yo le sigo diciendo, ánimo, hermana Estelita, que nada está perdido. Dios hará su perfecta voluntad. En el momento perfecto de Dios, Dios hará su obra. Solamente créale. Solamente que usted no pierda la fe. Porque las cosas suceden por fe, mis amados hermanos. En esta hora de la noche. Por eso dice que seáis, dice, para que su obra sea completa, para que seáis perfectos y cabales sin que os falte cosa alguna. Amén. Dios hace las cosas perfectos. Él no hace nada a medias. Él no hace nada descompleto. Amén. Dice mi hermana Patty, hay que esperar. Yo tengo 6 años.
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0: Mi enfermedad. No diga su enfermedad, hermana. Porque Dios no lo trajo enferma. Dios lo trajo buena y sana. Deséchalo en el nombre de Jesús. No lo haga suyo la enfermedad. Porque Dios mandó a su Hijo Jesucristo a pagar todas tus enfermedades. Amén. Si Dios está permitiendo esa enfermedad que está pasando, porque Él lo está procesando, Él quiere formarlo de calidad. Amén. Así que desecha esa enfermedad. Nunca lo haga suyo la enfermedad. Nunca diga la enfermedad. No lo consienta. Sino que repréndelo en el nombre de Jesús. La sangre de Cristo tiene poder. Porque dice la palabra del Señor que Él ya pagó el precio de tus enfermedades. Dice mi hermana, son unos dolores insoportables, pero yo sé que Dios va a hacer su obra. Así es, hermana. Solamente créale que Dios hace las cosas perfectos. Y todo a su tiempo, amén. Él está trabajando desde el momento que usted empezó a poner en las manos de Dios. Él está trabajando, amén. Entonces dice la palabra, nos dice en el libro de Romanos 8:29. Ya vamos a terminar, amén. Gloria a Dios, gloria al Señor. Dice la palabra, a los que antes conoció también lo predestinó para que fuesen hechos conforme a la imagen de su Hijo, para que Él sea el primogénito entre muchos hermanos. Amén. Dice la palabra, porque a los que antes conoció también lo predestinó para que fuesen hechos conforme a la imagen. Amén. Todos nosotros fuimos hechos imagen suya de nuestro Dios. Él nos hizo perfectos. Él nos hizo conforme a Él. ¿Cómo es su Hijo? Su Hijo es hermoso, precioso. Por eso dice que Él es su primogénito. Y Él quiere que tú seas un primogénito o una primogénita. Amén. Mis amados hermanos, Él quiere tomarte como hijo mayor. Él quiere tomarte como hijo, hacerte su hijo, reconocerte como un verdadero hijo. Amén. Dice mis amados hermanos, la palabra, Él quiere darte a conocer como Él dio a conocer a su Hijo Jesucristo. Amén. Entonces, mis amados hermanos, en esta hora de la noche, la palabra nos habló Dios no solo quiere bendecirte, Él quiere formarte. Y quiere formarte de calidad. Él quiere darte una bendición, sí, pero dice la palabra que Él quiere formarte y seas de calidad, seas de testimonio. Amén. En esta hora de la noche hemos escuchado, hemos meditado la palabra. Gracias, mis amados hermanos, por lo que pusieron su atención el mensaje de la palabra. Dios es bueno. Dios nunca hace nada las cosas a medio. Así que el mensaje de la palabra, abrázalo. Mis amados hermanos, en esta hora de la noche, yo les agradezco a todos los que estuvieron en la transmisión. Gracias, mis amados hermanos. Gracias por haber estado en este su programa. La gloria de Jehová es grande. Ánimo, hermana Norma, hermana Dolly, hermana Estelita, hermana Patricia, hermana Karen, hermana Dolly. Amén. Los planes de Dios son perfectos. Mi hermana Alma Ortega, mucho ánimo, fuerza, fortaleza. Hermana Abigail, amén, gloria al Señor, que Él está peleando tus luchas, tus batallas. Amén. Ánimo, hermano Marce, hermana Juanita, hermana Eustolia. Mucho ánimo, hermana Rosy Ramírez, hermana Alma Monzón. Mucho ánimo. Pasamos luchas, pasamos procesos. Pero recuerda que si nosotros soportamos, nosotros aguantamos, mis amados hermanos, Él nos toma como hijos, gloria al Señor. Amén. Para poder soportar lo que Dios ha permitido en usted, es necesario que usted aprenda a tener paciencia. Y si no la tiene, pídela a Dios, que Él te aumenta esa paciencia que tiene. Mis amados hermanos, gracias por haberme acompañado. Amén, gloria al Señor. Nos resta 12 minutos para que sean las 10. Los hermanos de la radio misionera Jiré 103.3 ya están por cerrar. Que Dios bendiga a toda la audiencia. Dios bendiga a toda la audiencia de la radio misionera Jiré 103.3 y los que estamos a través de Facebook, en 10 minutos terminamos. Amén. Gracias, mis amados hermanos, por haberme acompañado. Gracias por su sintonía. Gracias por los que me ayudaron a compartir. Amén, gloria a Dios. Vamos a darle gracias a Dios por este mensaje. Amado Padre Celestial, te doy gracias, Padre, por el tiempo de tu palabra que usted nos permitió meditar, escucharlo, Padre. Gracias, Padre amado, por la fidelidad de tu pueblo que estuvo aquí también meditando tu palabra. Gracias, Padre, por el tiempo que usted me permitió compartir este mensaje con tu pueblo. Gracias, Padre amado, porque lo que tú me haces entender es lo que explicamos, poderoso Dios. Sabemos que tu Espíritu Santo es el que nos da las palabras. Padre amado, bendice a toda la amada audiencia, mis hermanos y hermanas, a todas las familias que se conectaron para gozarse en esta transmisión. Gracias, Padre amado. Gracias, Hijo. Gracias, Espíritu Santo. Amén. Gracias, mis amados hermanos. Gloria a Dios. En esta noche, Padre, bendice a la linda audiencia de la radio. Mis amados hermanos, gracias, amado Dios, porque tú has sido bueno. Gracias, Padre, por hablarnos. Nos habló, Padre amado, de cómo usted nos quiere bendecir, pero a la misma vez nos quiere formar. Permitimos que usted nos siga formando. Forma nuestro carácter. Aleluya, Padre amado. Forma, Señor, aleluya, de todo nuestro ser, Padre. Siga trabajando en mi vida, Padre amado, porque sé que hay muchas cosas que usted tiene que formarlo de calidad, Padre. Gracias, Padre amado, porque usted me permitió estar aquí en tu linda presencia. Gracias, amado Dios. Gracias, Hijo. Gracias, Espíritu Santo. Amén. Gloria a Dios. Cristo vive. Amén. Aleluya. Gloria a Dios. Aleluya. Así es, mis amados hermanos. Qué hermoso mensaje que hoy pudimos compartir. Gracias por acompañarme. Gracias porque Él ha sido bueno y nos permitió escuchar. Amén. Gloria a Dios. Gloria a Dios.

venga, venga, mi querido Señor. Así es, hermosa alabanza, querido Señor. Ya falta menos, querido Señor, falta muy poquito, querido Señor, para que el pueblo que somos usted y yo, falta poco para que vayamos, aleluya, cuando hemos anhelado a llegar en el reino de los cielos. ¿Cuántos, mis amados hermanos, anhelan estar allá en la presencia de nuestro Dios? Amén. Pero para llegar allá tenemos que

Reyes Esteves, que hoy en esta noche están pasando por un proceso de dolor. Que Dios les traiga fuerza y fortaleza. Sabemos que como humanos nos duele cuando alguien se va de nuestro ser querido. Vamos a estar orando por esta familia. También, mira, Señor, vamos a orar por mi hermana Patti. Y el Señor, que Dios dé fuerza, aleluya, para seguir soportando estos dolores que siente en su cuerpo. Y el Señor, oramos también, vamos a orar por mi hermana.

se fue, pero la última palabra la tiene Dios. Así es, hermana. Así que no pierdan la fe, la esperanza. Ponla en las manos de Dios, a tu esposo, que nada hay imposible. Gloria al Señor.

consuele en esta noche sus corazones, amén. En esta noche, Padre amado, te damos gracias, Padre. En esta hora de la noche nos acercamos una vez más hacia tu divina presencia, Padre amado. En esta hora, Padre de la gloria, Señor, te ponemos, Padre amado.

Te voy a enseñar 4 errores que se cometen al educar a hijos adolescentes. El error número 1 es regañar a un adolescente enfrente de sus hermanos o enfrente de sus amistades. Aprende a dialogar con ellos en privado, no en público, y nunca lo hagas levantando la voz. Cuando tú reprendes a un hijo públicamente, estás afectando profundamente la comunicación que un hijo debe de tener con sus padres. Error número 2, no escucharlos. Si un hijo adolescente está exponiendo sus ideas o sus conflictos, tienes que darle toda la atención y tener interés en lo que tu hijo te está diciendo. Error número 3, terminar nuestras conversaciones en peleas y discusiones. Haz a un lado el enojo y trata de cerrar el diálogo con tu hijo diciendo siempre algo positivo. Termina con una sonrisa, con un te quiero. Eso te va a ayudar muchísimo a fortalecer la comunicación. El último, error número 4, poner a tu hijo en ridículo. Cuando pones en evidencia los errores de tu hijo y lo exhibes como mal ejemplo en frente de sus amigos, eso genera inseguridad y afecta directamente su autoestima. 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

Consejo amigo. Mi amor, en esta vida tienes que entender quién es la persona más importante para ti en el mundo. No es tu mami, tampoco yo, o tus hermanas, ni abuelas o familiares. Menos la novia que tendrás algún día, o los amigos que acompañarán tus aventuras. Tú eres y siempre serás el más importante, y no por un sentido ególatra o narcisista, sino porque contigo vives las 24 horas, los 7 días de la semana. Por eso, debes cuidar de ti mismo, de tus pensamientos, tu alimentación, tu vida emocional. Eso genera plenitud y a largo plazo una felicidad antidestructiva. Amate con locura y pasión. No olvides que eres único, especial e irrepetible. Te amo.

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0: suona il cuoco. E risponde il nostro Signore, che sta sentato in gloria. Alleluia. Alleluia, Signore. Poderoso eres. Poderoso eres, Señor. Poderoso eres. Aleluya.
1: Cuando Dios creó los peces, le habló al mar. Cuando Dios creó a los árboles, le habló a la tierra. Y cuando Dios creó al hombre, surgió algo maravilloso. Habló a sí mismo diciendo: hagamos al hombre a nuestra imagen y semejanza. Por eso, cuando sacas a un pez del mar, se muere. Cuando quitas a un árbol de la tierra, también se muere. Si el hombre se desconecta de Dios, también se muere. Recuerda esto: el mar con el pez sigue siendo mar, pero el pez sin el mar ya no es nada. La tierra con el árbol sigue siendo tierra, pero el árbol sin la tierra ya no es nada. Dios con el hombre sigue siendo Dios.

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1: Te voy a enseñar 4 errores que se cometen al educar a hijos adolescentes. 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Eso te va a ayudar muchísimo a fortalecer la comunicación. 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

Cuando Dios creó los peces, le habló al mar. Cuando Dios creó a los árboles, le habló a la tierra. Y cuando Dios creó al hombre, surgió algo maravilloso. Habló a sí mismo diciendo: hagamos al hombre a nuestra imagen y semejanza. Por eso, cuando sacas a un pez del mar, se muere. Cuando quitas a un árbol de la tierra, también se muere. Si el hombre se desconecta de Dios, también se muere. Recuerda esto: el mar con el pez sigue siendo mar, pero el pez sin el mar ya no es nada. La tierra con el árbol sigue siendo tierra, pero el árbol sin la tierra ya no es nada. Dios con el hombre sigue siendo Dios.

Solo existen dos días en el año en que no se puede hacer nada. 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

quedó. Ahí se aplaude para todos ustedes. Complacidos quedaron por aquí con el tema de milagros divinos que nos estaban pidiendo, de los temas que nos estaban solicitando, de las consentidas de todos ustedes, grandes amigos. Vamos a avanzar rápidamente, continuamos, seguimos adelante, les enviamos más de los cadetes de...

un rico miró por su ventana y vio a un hombre pobre sacando algo de la basura y pensó: gracias a Dios, no soy pobre. El hombre pobre levantó la vista y vio un loco en harapos deambulando por la calle y pensó: gracias a Dios, no estoy loco. El loco miró hacia adelante y vio pasar una ambulancia y dijo a sí mismo: gracias a Dios, no estoy enfermo. Mientras tanto, el enfermo en el hospital vio pasar una camilla con un cuerpo debajo de una sábana y dijo a sí mismo: gracias a Dios, estoy con vida. Solo el muerto no pudo agradecer nada. ¿Por qué no le agradeces a Dios hoy por todas las bendiciones?

Te voy a enseñar 4 errores que se cometen al educar a hijos adolescentes. 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Si un hijo adolescente está exponiendo sus ideas o sus conflictos, tienes que darle toda la atención y tener interés en lo que tu hijo te está diciendo. Error número 3, terminar nuestras conversaciones en peleas y discusiones. Haz a un lado el enojo y trata de cerrar el diálogo con tu hijo diciendo siempre algo positivo. Termina con una sonrisa, con un te quiero. Eso te va a ayudar muchísimo a fortalecer la comunicación. El último, error número 4, poner a tu hijo en ridículo. Cuando pones en evidencia los errores de tu hijo y lo exhibes como mal ejemplo en frente de sus amigos, eso genera inseguridad y afecta directamente su autoestima. 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

Cierra tus ojos y dile al Padre: yo consagro mi vida a ti, me entrego completamente a ti. Señor, límpiame de mi maldad, purifícame, lávame con tu sangre.

Gracias por limpiarme de todos mis pecados. Gracias por perdonarme, Señor. Hoy puedo sentir tu presencia y puedo sentir tu gloria derramándose sobre mí.

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0: Señor, tú te adueñaste de nuestras vidas. Gracias, Koalo. Ten un aplauso fuerte, nuestro amigo Koalo. Y la próxima canción es una canción, nace en un momento complicado, difícil. Y quiero invitar a mis hermanos peruanos a que me acompañen en esta, Felipe y Jorge.
1: Dios les bendiga, soy el hermano Higinio. ¿Te gusta la locución? ¿Te gusta la música y la

apoya a tus padres. Llévales algo siquiera. ¿De qué te sirve comprarle una caja de 10 mil, 15 mil a tu madre, pero le faltó un par de zapatos en vida? ¿De qué te sirve llevarle música de banda cuando la lleven de la casa al cementerio? Y aunque digas, pago 5 mil, pero a tu madre le faltó leña, a tu madre le faltó gas en la casa, a tu madre le faltó algo y tú nunca se lo supliste. ¿De qué te sirve todo eso? Ahora que tienes a tu familia contigo, disfrútalos en el nombre del Señor. Te invito a que te pongas de pie, por favor, en el nombre de Jesús.

0: ¡Sí, señor! ¡Celebraremos en tu casa!
1: Solo existen dos días en el año en que no se puede hacer nada. Uno se llama ayer y otro mañana. Por lo tanto, hoy es el día ideal para amar, crecer, hacer y principalmente vivir.

Cuando estés solo, cuida tus pensamientos. Cuando estés con tus amigos, cuida tu lengua. Cuando estés enojado, cuida tu temperamento. Cuando estés en problemas, cuida tus emociones. Y cuando empieces a tener éxito, cuida tu ego.

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Cuando estés solo, cuida tus pensamientos. Cuando estés con tus amigos, cuida tu lengua. Cuando estés enojado, cuida tu temperamento. Cuando estés en problemas, cuida tus emociones. Y cuando empieces a tener éxito,

un rico miró por su ventana y vio a un hombre pobre sacando algo de la basura. Y pensó: gracias a Dios, no soy pobre. El hombre pobre levantó la vista y vio un loco en harapos deambulando por la calle y pensó: gracias a Dios, no estoy loco. El loco miró hacia adelante y vio pasar una ambulancia y dijo a sí mismo: gracias a Dios, no estoy enfermo. Mientras tanto, el enfermo en el hospital vio pasar una camilla con un cuerpo debajo de una sábana y dijo a sí mismo: gracias a Dios, estoy con vida. Solo el muerto no pudo agradecer nada. ¿Por qué no le agradeces a Dios hoy por todas las bendiciones?

dos días en el año en que no se puede hacer nada. Uno se llama ayer y otro mañana. Por lo tanto, hoy es el día ideal para amar, crecer,

0: Dios es omnipotente. Tiene el poder sin límites e inagotable. En otras palabras, poder infinito. Es omnisciente. El estado de tener un conocimiento total. La cualidad de saberlo todo. Es omnipresente. Capacidad de estar presente en todas partes simultáneamente. Significa que Dios está siempre presente en todas partes. Ese es mi Dios.
1: Tu hijo terminará mal si como padre toleras estas cosas. Número uno, padre que le da a su hijo todo lo que pide. El hijo crecerá pensando que la vida es fácil. Dos, padre que se ríe cuando su hijo habla groserías. El hijo crecerá pensando que la falta de respeto es normal y es divertida. Tres, padre que no disciplina a su hijo por mala conducta. El hijo crecerá sin respetar reglas. 4. Padre limpiando el desorden de su hijo. El hijo crecerá pensando que otros pueden asumir sus responsabilidades. 5. Padres que dejan ver la tele o el celular sin establecer reglas u horarios. El hijo crecerá pensando que no existen límites ni diferencias entre adultos y niños. 6. Padres que dejan escuchar a sus hijos música vulgar que incite al sexo y la violencia. El hijo será un perverso prematuro. 7. Padres que dan dinero a sus hijos cuando quieren sin haberlo ganado, pensarán que el dinero es fácil y cuando lo puedan o no lo puedan conseguir, no dudarán en hacer lo que sea para obtenerlo. 8. Padres que siempre están a favor de su hijo independientemente de que tengan la razón o no, el hijo crecerá sin saber hacerle frente a las frustraciones. 9. Le das premios sin que haya hecho
2: las 2:00.
1: Ningún esfuerzo. El hijo vivirá creyendo que el esfuerzo es innecesario. Número 10. Le dices que lo vas a disciplinar y nunca lo haces. El hijo crecerá pensando.
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apoya a tus padres. Llévales algo siquiera. ¿De qué te sirve comprarle una caja de 10,000, 15,000 a tu madre, pero le faltó un par de zapatos en vida? ¿De qué te sirve llevarle música de banda cuando la lleven de la casa al cementerio? Y aunque digas, pago 5,000, pero a tu madre le faltó leña, a tu madre le faltó gas en la casa, a tu madre le faltó algo y tú nunca se lo supliste. ¿De qué te sirve todo eso? Ahora que tienes a tu familia contigo, disfrútalos en el nombre del Señor. Te invito a que te pongas de pie, por favor, en el nombre de Jesús.

Cuando Dios creó los peces, le habló al mar. Cuando Dios creó a los árboles, le habló a la tierra. Y cuando Dios creó al hombre, surgió algo maravilloso. Habló a sí mismo diciendo: hagamos al hombre a nuestra imagen y semejanza. Por eso, cuando sacas a un pez del mar, se muere. Cuando quitas a un árbol de la tierra, también se muere. Si el hombre se desconecta de Dios, también se muere. Recuerda esto: el mar con el pez sigue siendo mar, pero el pez sin el mar ya no es nada. La tierra con el árbol sigue siendo tierra, pero el árbol sin la tierra ya no es nada. Dios con el hombre sigue siendo Dios,

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¿Quién creó a Dios? ¿Te lo has preguntado alguna vez? Esta es una pregunta que a muchos cristianos se les dificulta contestar, pero la respuesta es más fácil de lo que parece. Lo primero que hay que entender es que Dios es un espíritu eterno. La Biblia dice en Juan 4:24 que Dios es un espíritu, y como es espíritu, Él no tiene carne ni huesos como tú y yo los tenemos. Y la Biblia también nos dice en Números 23:19 que Dios no es un hombre. Y el ser eterno, la Biblia nos dice en 1 Timoteo 1:17 que Él es el Rey de los siglos, el inmortal e invisible, el único Dios por siempre. También en Apocalipsis 1:18 dice, yo soy el Alfa y el Omega, el principio y el fin. En Génesis 1:1 dice, en el principio Dios, lo que significa que Dios era antes del principio porque Él fue el creador del tiempo. En Isaías 43:10 Dios dijo, no ha habido otro Dios antes de mí ni lo habrá después. Moisés en el libro de Éxodo le preguntó a Dios, ¿quién eres tú? Y Dios contestó, yo soy el que soy, lo que significa que Dios es quien es. No ha habido nadie antes de Él, no habrá nadie después de Él, y nadie lo creó a Él.

partida de todos ustedes, ¿verdad, mis amigos, queridos hermanos? Ok, estamos, vamos avanzando rápidamente. Vamos a entregarles las melodías en esta noche. Para seguir pasándola bien esta noche. ¿Cuántos están contentos? Levanten la mano. ¿Cuántos están contentos en esta noche? Que se vea la presencia de Cristo en esta noche para todos ustedes. Vamos a continuar rápidamente. Vamos a avanzar en los cabetes de Cristo. Y para todos ustedes queremos entregarles otro más de sus grandes temas, de los grandes éxitos, de los grandes cañonazos.

0: Es la hora de la verdad, la prueba reina del sabor y la salud. En el carril 2, Chescolín, el amo de la terrible obesidad que provoca el azúcar. En el otro carril, el velocista más poderoso, Efraín el Elotito Pérez. Veloz, saludable y muy mexicano. Todos en posición y arrancan. Ni las trampas del Chescolín detienen al Elotito. La jugosa media naranja toma la delantera. Rosy, la dona con exceso de carbohidratos y reina de la obesidad, cae en su propia trampa de exceso de azúcares. 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

Dos días en el año en que no se puede hacer nada. Uno se llama ayer y otro mañana. Por lo tanto, hoy es el día ideal para amar, crecer,

0: Te voy a enseñar 4 errores que se cometen al educar a hijos adolescentes. El error número 1 es regañar a un adolescente enfrente de sus hermanos o enfrente de sus amistades. Aprende a dialogar con ellos en privado, no en público, y nunca lo hagas levantando la voz. Cuando tú reprendes a un hijo públicamente, estás afectando profundamente la comunicación que un hijo debe de tener con sus padres. Error número 2, no escucharlos. Si un hijo adolescente está exponiendo sus ideas o sus conflictos, tienes que darle toda la atención y tener interés en lo que tu hijo te está diciendo. Error número 3, terminar nuestras conversaciones en peleas y discusiones. Haz a un lado el enojo y trata de cerrar el diálogo con tu hijo diciendo siempre algo positivo. Termina con una sonrisa, con un te quiero. Eso te...
1: Las 3 y 0 minutos.
0: Ayudar muchísimo a fortalecer la comunicación. 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

Te voy a enseñar 4 errores que se cometen al educar a hijos adolescentes. El error número 1 es regañar a un adolescente enfrente de sus hermanos o enfrente de sus amistades. Aprende a dialogar con ellos en privado, no en público, y nunca lo hagas levantando la voz. Cuando tú reprendes a un hijo públicamente, estás afectando profundamente la comunicación que un hijo debe de tener con sus padres. Error número 2, no escucharlos. Si un hijo adolescente está exponiendo sus ideas o sus conflictos, tienes que darle toda la atención y tener interés en lo que tu hijo te está diciendo. Error número 3, terminar nuestras conversaciones en peleas y discusiones. Haz a un lado el enojo y trata de cerrar el diálogo con tu hijo diciendo siempre algo positivo. Termina con una sonrisa, con un te quiero. Eso te va a ayudar muchísimo a fortalecer la comunicación. El último, error número 4, poner a tu hijo en ridículo. Cuando pones en evidencia los errores de tu hijo y lo exhibes como mal ejemplo en frente de sus amigos, eso genera inseguridad y afecta directamente su autoestima. Recuerda que debemos educar siempre a nuestros hijos con sabiduría y no con coraje.

0: es la hora de la verdad, la prueba reina del sabor y la salud. En el carril 2, Chescolín, el amo de la terrible obesidad que provoca el azúcar. 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

0: Si ese aplauso para él, tiene que dárselo mucho más fuerte.
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3: Es la hora de la verdad, la prueba reina del sabor y la salud. En el carril 2, Chescolín, el amo de la terrible obesidad que provoca el azúcar. En el otro carril, el velocista más poderoso, Efraín el Elotito Pérez. Veloz, saludable y muy mexicano. Todos en posición y arrancan.
4: Las 4 y 0 minutos.
3: Chescolín detiene al Elotito. La jugosa media naranja toma la delantera. Rosy, la dona con exceso de carbohidratos y reina de la obesidad, cae en su propia trampa de exceso de azúcares. La media naranja reparte cariñitos. La deliciosa fresa toma la delantera con su potencia natural.
5: Cuando Dios creó los peces, le habló al mar. Cuando Dios creó a los árboles, le habló a la tierra. Y cuando Dios creó al hombre, surgió algo maravilloso. Habló a sí mismo diciendo: hagamos al hombre a nuestra imagen y semejanza. Por eso, cuando sacas a un pez del mar, se muere. Cuando quitas a un árbol de la tierra, también se muere. Si el hombre se desconecta de Dios, también se muere. Recuerda esto: el mar con el pez sigue siendo mar, pero el pez sin el mar ya no es nada. La tierra con el árbol sigue siendo tierra, pero el árbol sin la tierra ya no es nada. Dios con el hombre sigue siendo Dios.

0: Fuertes esas palmas. Aleluya, gloria al Señor. Continuamos.
1: Tortilla de maíz, el amaranto, el pan, la papa, el camote y muchas más. Estos alimentos nos proporcionan mucha energía para jugar, brincar y correr. Ahora vamos con el último grupo, que son las leguminosas y alimentos de origen animal. Aquí tenemos alimentos como los frijoles, las lentejas, las habas, los garbanzos, la carne, leche, huevo, queso y muchas más. Estos alimentos nos proporcionan proteínas que nos ayudan al crecimiento para el desarrollo de todos nosotros. Ahora ya lo sabes, ningún alimento es mejor que otro. Todos son muy importantes porque cada uno de ellos tienen diferentes funciones para el buen funcionamiento de nuestro cuerpo. Por eso es muy importante combinar todos estos grupos de alimentos. Así que no lo olvides. Para tener una alimentación correcta, en tu plato debe haber un alimento de cada grupo. Espero que hayas aprendido.

Gracias a Dios, no estoy enfermo. Mientras tanto, el enfermo en el hospital vio pasar una camilla con un cuerpo debajo de una sábana y dijo a sí mismo: gracias a Dios, estoy con vida. Solo el muerto no pudo agradecer nada. ¿Por qué no le agradeces a Dios hoy por todas las bendiciones?

¿Quién creó a Dios? ¿Te lo has preguntado alguna vez? Esta es una pregunta que a muchos cristianos se les dificulta contestar, pero la respuesta es más fácil de lo que parece. Lo primero que hay que entender es que Dios es un espíritu eterno. La Biblia dice en Juan 4:24 que Dios es un espíritu, y como es espíritu, Él no tiene carne ni huesos como tú y yo los tenemos. Y la Biblia también nos dice en Números 23:19 que Dios no es un hombre. Y el ser eterno, la Biblia nos dice en 1 Timoteo 1:17 que Él es el Rey de los siglos, el inmortal e invisible, el único Dios por siempre. También en Apocalipsis 1:18 dice: Yo soy el Alfa y el Omega, el principio y el fin. En Génesis 1:1 dice: En el principio Dios, lo que significa que Dios era antes del principio porque Él fue el creador del tiempo. En Isaías 43:10 Dios dijo: No ha habido otro Dios antes de mí ni lo habrá después. Moisés en el libro de Éxodo le preguntó a Dios: ¿Quién eres tú? Y Dios contestó: Yo soy el que soy, lo que significa que Dios es quien es. No ha habido nadie antes de Él, no habrá nadie después de Él, y nadie lo creó a Él.

muéstrales que los amas. La familia es el fundamento de Dios. Cuando Dios creó a Adán y Eva, Dios creó a un hombre y creó a una mujer.

0: Señor, tú te adueñaste de nuestras vidas. Gracias, Koalo. Ten un aplauso fuerte, nuestro amigo Koalo. Y la próxima canción es una canción, nace en un momento complicado, difícil. Y quiero invitar a mis hermanos peruanos a que me acompañen en esta, Felipe y Jorge.
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afirmó el Señor la tierra. Con inteligencia estableció los cielos. Por su conocimiento se apartaron las aguas, y las nubes dejaron caer su rocío. Hijo mío, conserva el buen juicio. No pierdas de vista la discreción. Te serán fuente de vida, te adornarán como un collar. Podrás correr tranquilo tu camino, y tus pies no tropezarán. 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Dios te bendiga.

0: Luchana, Playa, Pinoneda, Chile.
1: Papá, no quiero que nunca más me obligues a ir a la iglesia.
2: ¿Cómo así, Victoria? ¿De qué estás hablando?
1: Sí, papá, no me quiero que me obligues a ir.
2: ¿No quieres que te obligue a ir a la iglesia? ¿Y de dónde tú sacas esa idea? Yo no te obligo a ti ir a la iglesia.
1: Es que yo estaba viendo los comentarios de las redes sociales y dicen que tú me obligas a ir a la iglesia. Entonces me puse a pensar, ¿y si es verdad? Y yo también quiero tomar mi propia decisión.
2: Ah, wow, quieres tomar tu propia decisión. Uh-huh. Estás muy pensadora, hija. Venga acá, acércate, vamos a hablar, mi amor. A ver, ¿hay alguna de esas personas que me estén criticando por yo obligarte a ir a la escuela?
1: No.
2: Ah, porque si fuera por ti, hija, nunca irías a la escuela. ¿Sí o no?
1: Okay.
2: Así que a seguir yendo a la iglesia, a seguir yendo a la escuela y a no pararse a las 11 de la mañana, ¿me entendió?
1: ¿Qué?
2: Te amo, hija.

Gloria a Dios, gloria a Dios, gloria a Dios. Mis orejitas y mis madrugadoras, mis orejoncitos y mis orejoncitas, muy buenos días para todos y para cada quien. Hoy viernes, principio de fin de semana. Ya hoy es viernes. Como siempre, yo le pido a Dios que llegue hoy un cheque con muchos números a su casa y todos a su favor, en pago de la fatiga, del sudor, del trabajo de nuestros proveedores o proveedoras. Si es un proveedor de la casa, gloria a Dios, casi siempre. Pero también hay muchas mujeres proveedoras. Un saludo para todos, y para todas. Muy bien, y donde no hay una fuente de trabajo, le pido a Dios que envíe un hombre de visión para que provean una fuente de trabajo para donde vive usted, y que tenga buenos horarios y salarios dignos de nuestros obreros. Les mando un saludo a todos y a cada quien en esta bonita mañana. Y como ya saben ustedes, en mi oración devocional de los lunes, yo siempre, bueno, en todas mis oraciones, pero especialmente el lunes, yo hago un énfasis muy especial pidiendo por los obreros que salen a trabajar con la esperanza de regresar con pan y abrigo para la familia. Que Dios los proteja, que con sus alas de protección y amor los cubra. Así es. Bueno, pues un saludo para todos. Esta bonita mañana, agradeciéndole mucho a amigo Min y a María el programa el día de hoy. Ellos, es muy probable que ya anden levantaditos y ya bañados, camisas y peinados, o donde no vayan ya en camino, porque hoy tienen que viajar rumbo a Houston, Texas. Hoy nada más llegan. Mañana es la primera actividad. Mañana va a ser allá en ¿cómo se llama? Shepherd, Texas, como 40 millas al norte de Houston. Ahí va a ser el campamento Betel, donde van a tener un campamento de varones de ahí del templo Príncipe de Paz, y el domingo a las 10 de la mañana en el templo Príncipe de Paz de Houston, por la calle Trenton, entre las 6 y las 7, 21 23 a Trenton es la dirección. Bueno, pues un saludo para todos en Cantares esta bonita mañana. Y vamos ya tengo aquí un buen número de madrugadores y madrugadoras, pero vamos a escuchar un himno devocional. Y como todos los días, como esta programación, la primera media hora es un preludio que yo lo propuse en mi corazón para preparar el ambiente, que ustedes con tiempo se sintonicen y todo, para que a las 7, que oficialmente comienza a cantar, bueno, ya estén por ahí listos, ¿sí? Claro que a las 7 viene el primer devocional de la frontera, pero este himno devocional me gustó incluir un himno devocional. Y en esta ocasión, en labios de mi hijo Min, que él y María viajan para Houston a esa doble actividad. Muy bien. Vamos a escuchar, amigo, con uno de mis himnos, y se llama Otra Vez, este himno. Y Otra Vez es algo que ya sucedió antes. Puede ser una, dos, cinco, diez, 50, 100 veces, no sé cuántas veces, pero esto de Otra Vez es casi ya como diciendo, es costumbre, ya se hizo un hábito. No, pues es Dios siempre dándonos en abundancia. Él ya nos bendijo y nos va a volver a bendecir. Él ya nos sanó en otras ocasiones, y porque en esta no,
Claro que otra vez él lo puede hacer porque eres todopoderoso. ¿Cuántas veces nos ha dado bendiciones en abundancia siempre? Bueno, otra vez lo va a hacer, otra vez, nos ha ido bien, pues otra vez no nos va a ir bien, nos va a ir mejor. Siempre, Dios, comenzando, renueva su misericordia cada mañana. Pues, y la renovó ayer, antier, la semana pasada, el mes pasado, el año pasado, pero lo va a volver a hacer otra vez.

era la participación de mi hijo Min, que el día de hoy le agradezco mucho a él y a María el programa el día de hoy. Ellos hoy van rumbo a, viajan hasta Houston a doble actividad de mi hijo Min. Mañana sabadito es un campamento de varones. Se van a reunir allá precisamente en Shepherd. Shepherd es un pequeño pueblo al norte de Houston. Va a estar, el campamento se llama Betel y ahí va a estar, va a ser para varones, un retiro espiritual para pastores. Amigo cantando y predicando. Y el domingo a las 10 de la mañana en el templo Príncipe de Paz de la calle Trenton, entre las 6 y las 7, allá en el área de Little York, en Houston, Texas. Muy bien, con mi amigo Filiberto Galindo. Fili, mi amigo, saludos por allá a todos. También un saludo por allá al hermano Jorge García, que ya tengo ganas de darle un abrazo. Bueno, pues un saludo para todos en Cantares esta bonita mañana, y déjenme ya saludar a mis orejitas madrugadoras. Evita Herrera, bendecido viernes. Rubencito Chávez, asomando desde Juan Rincón. Elizabeth Reyes, good morning, Pro de Piña, saludos y compartido. Oye, tu hermanita la madrugadora se nos está quedando dormida. Bueno, un saludo para ti, Elizabeth. ¿Y cómo va la mano? Ya mejor, vale más, ¿eh? Bueno, Marimar Pérez, muy buenos días, Piña, que Dios los bendiga siempre, gracias. Rosalinda Piña, buenos días, espero Dios te haya usado mucho el miércoles que estuviste en una reunión de jóvenes. Rosalinda sacó juventud de su pasado y fue a predicarle a los jóvenes. Ella y Víctor, encantado de la vida. Muy bien. Y hoy a las 8 su programa, Tocando el Manto de Jesús. Jesús García, muy buenos y bendecidos días, bienvenida, Dios lo bendiga grandemente en Jesucristo. Es todo. Muy bien. Elizabeth Sosa, saludos, bendiciones. Oralia Berke, mi amiga Oralia, un saludo muy especial. Estoy seguro que ahorita Enrique y Débora se están hoy a quien le está mandando saludos a la amiga Oralia, amiga de nosotros, de ellos y mía también. Un saludo por allá en San Benito, que tenga un bendecido día, y usted también. Bueno, Susi, aquí está la orejoncita compartiendo, vale más que lo hagan. Muy bien, Rodia Herrera, bendecido viernes compartido, eso me gusta. 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Muy bien, Elvirita Teyes, buenos días, envía a todos los que escuchan e intercesores, feliz fin de semana y ya por y orar por nuestro viaje. Bueno, van a ir de viaje por ahí, vayan con mucha precaución, como también mi hijo Min y María van a salir de viaje, extremen todas las precauciones, es todo. Muy bien, Elvira Telles, buenos días, saludos, radio escuchas e intercesores, oración por nuestro viaje a Dallas este fin de semana. Van ahí para la magnífica ciudad de Dallas, Texas. ¡Qué bien! Bueno, mucho cuidado, ¿eh? Manejen, o a lo mejor van a volar. Bueno, como quiera que sea, un saludo y que Dios sea con ustedes. Que las bendiciones del Salmo 121 le acompañe a usted, Grita, y a todos los que vayan con usted, y también a mi hijo Mini María. Las bendiciones del Salmo 121 dice: Jehová guardará tu salida y tu entrada desde ahora y para siempre. Que así sea. Luis Cedillo Mendoza, buen día, saludos, bendiciones. Luis, tú eres primerizo, yo no te había visto aquí, pero qué bueno que estás aquí con nosotros. Te mando un saludo esta bonita mañana. Y ya saben que hoy, mi comín
viaja a Houston, Texas, van a un campamento para varones. El día de mañana es el campamento. Y el domingo es un culto especial en el templo Príncipe de Paz, donde el pastor mi amigo Filiberto Galindo, a quien envío un saludo y espero que se gocen mucho por allá. Aquí está este Mijumín con el anuncio, que nos diga cómo está todo el asunto, un saludo bien especial, y vamos a escuchar a mi Jomín con su voz, que nos diga cómo está todo eso de, a ver, no quiere quedarse aquí conmigo, vamos a ver, que amablemente no quiere, se niega Chaito a darnos cómo está todo el asunto de este hombre. Bueno, como quiera, ahorita no, mi teléfono se anda portando muy mal, así como ustedes, que no quiere darnos la todos se aparecen aquí, ándale, muy bien. Bueno, pues muchos saludos como quiera, para Chaito y su familia, y gracias, muchas gracias, porque como quiera, Dios nos ayuda y seguimos adelante. Bueno, al cabo, ya les di, y la dirección es correcta. Allá, en Shepherd, ya saben que es el sábado, y el domingo en Houston, Texas. Le mandamos un saludo aquí, contentos y felices en esta bonita mañana. Muy bien, vamos a pedir a mi hijo que nos cante otro himno. No, este himno lo va a cantar el Bravo de Atlanta, para saludar a su amiga y amiga mía también, amiga de él y de Débora, que nos está escuchando allá en Oralia Becker en San Benito. Es todo, aquí está este himno bien bonito, y se llama Victoria en Jesús. Estamos escuchando un himno devocional con mi hijo Min, que decía otra vez, bueno, ¿se acuerda que en la lucha pasada Dios nos dio la victoria? Bueno, pues nos va a volver a dar la victoria otra vez. Victoria en Jesús, victoria en Jesús.

todo, el bravo y el grande en Cantares, y llevándonos al encuentro de Cantares. Pero antes vamos a pedirle ahora sí a mi hijo Min que nos dé el santo y seña, porque ahora ya el teléfono ya está listo. El teléfono es como ustedes, cuando le da gana nomás. Pero hoy ya se puso como yo, muy dispuesto, y aquí lo tienen con este anuncio.

0: campamento Betel en Shepherd, Texas. Shepherd, Texas se encuentra como 45 minutos norte de Houston. La dirección es 300 Sur Red Road o carretera colorada. Red Road, 300 Sur Red Road, Shepherd, Texas. El código postal 77371. Voy a estar con el pastor Gilberto Galindo en Houston, Texas. Estaremos también participando el domingo por la mañana. Les tendremos más anuncios y más detalles de nuestras actividades. Muchas gracias por su atención. Dios ricamente me los bendiga.
1: Es todo, ahora sí, mijo, ya cumplió, hace muy bien usted. Bueno, pues un saludo para todos en Cantares y agradeciéndole mucho a mi Gomín y a María el programa el día de hoy. Y iba a decir que es el último programa que yo estoy en el mes de agosto. No, el lunes es 31, todavía voy a tener chance de estar con ustedes un día más en el mes de agosto, Muy bien, el domingo vamos a estar de manteles largos, Mona y yo, porque mi hijo Ben va a cumplir 21 años, mi hijo ya todo un hombre, muy bien, bien grandote y guapo como su papá, es todo. Bueno, un saludo para todos, encantados de la vida esta bonita mañana. Vamos ya a dar paso a Cantares y el día de hoy agradeciéndole mucho a María y a amigo Min el programa el día de hoy. Allá en Casa de Gracia de Harlingen, Texas, son las 7.

apoya a tus padres. Llévales algo siquiera. ¿De qué te sirve comprarle una caja de 10,000, 15,000 a tu madre, pero le faltó un par de zapatos en vida? ¿De qué te sirve llevarle música de banda cuando la lleven de la casa al cementerio? Y aunque digas, pago 5,000, pero a tu madre le faltó leña, a tu madre le faltó gas en la casa, a tu madre le

0: enemigo, disfrútalos en el nombre del Señor. Te invito a que te pongas de pie, por favor, en el nombre de Jesús.
1: Mi Dios es omnipotente. Tiene el poder sin límites e inagotable. En otras palabras,
2: recordando la exhortación del dulce cantor de Israel que dijera: cantad alegres a Dios, habitantes.

buenos días, muy buenos días. ¿Cómo han estado, gentes? ¿Han estado bien? ¡Qué bueno! Me da mucho gusto. Esta mañana aquí estamos contentos y felices para hacer llegar hasta ustedes la alegría de cantar esta mañana bonita de viernes. Viernes, principio de fin de semana. Con un saludo para todos y para cada quien en esta bonita mañana. Que seguro que sí. Muy bien. Bueno, pues ya vamos a echarle ganas y vámonos al tema del año. Pero primero, hay que primero la introducción, ¿verdad? Y digo, ya, así es cierto. Ahora sí, seguimos con el tema del año. Y aquí en Cantados de la Vida, dándole gracias a Dios, porque Dios es bueno y porque para siempre es su misericordia. Seguro que sí. Y saludándole, antes de escuchar el tema del año, vamos a escuchar otros saludos más. Héctor Valdés, salud Pinita, y ha compartido, vale más, me gusta eso. Gabriel Mendoza, bendiciones, feliz, bendecido fin de semana. Higinio Hernández Ponce, como todos los días, exactamente, sonando por Radio Misionera Yvet 103.3 FM, abarcando más de 94 comunidades. Transmitimos desde Aguacatí Tela Astra de Terrazas, San Luis Potosí, con el WhatsApp 489-100-9244. 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Es todo muy bien. Juan Ibaragas, muy buenos días y muchas bendiciones, Piña. Gracias, Juan, y muchas gracias. Macario Sánchez, compartido por Radio Provisión Reynosa, y por Radio Visión 88.9 FM, la grande del río Texas. Ya viniste. Ya, qué bueno, pues ayer te venías en camino a estas horas, pero qué bueno que ya estás en Reynosa, en casita, encantado de la vida. Radio Cristiana Vida Nueva, 92.5 FM, buenos días, Dios los bendiga. Estamos conectados y compartiendo por la 92.5 FM de Vallehermoso. Estelita, un saludo. Ayer no la vi, Estelita, no la vi aquí en Cantares. Se quedó dormidita, o se portó mal la difusora, ¿no? Bueno, pero como quiera, qué bueno que hoy hasta ahí escuchando Cantares, muy bien. El otro día le estaba yo preguntando, y ya fue el radiotón, todavía no, y tampoco ha dicho nada del aniversario que se aproxima. Pero de todas maneras, un saludo. Le deseo que todo esté bien con usted y todo su equipo de ahí, de Radio Cristiana Vida Nueva. Muy bien. Mi amigo Pedro Reyes, allá en San Fernando, él es el gerente de Radio Jerusalén, y nos dice, ya vamos allá, es todo. Muy bien, vamos entonces esta mañana a escuchar el primer devocional de la frontera, y luego sí, ya sigue el tema del año, exactamente. Bueno, entonces vamos ya a prepararnos para continuar con cantar y agradeciéndole mucho a mi Jomín, que amablemente él y María nos están escuchando allá. Bueno, me imagino que están todavía en Harrison, y a lo mejor ya van en camino, pero les mando un saludo y mucha precaución, que Dios los acompañe en el camino, muy bien. Y para iniciar Cantares de hoy, como todos los días, vamos a dar paso al primer devocional de la frontera.

estos momentos al estar ante tu presencia, te doy gracias por la bendita oportunidad que me concedes estar delante de ti, mi gran Señor. ¿Cómo sería la vida cristiana sin ese punto de contacto, ese punto de comunicación contigo que se llama la oración?

mis necesidades primero. No, que sí, que sea, yo te las confiese, aunque tú ya las conozcas, pero primero, que yo haga lo primero. Buscar primeramente el reino de Dios y su justicia, y las demás cosas vendrán por añadidura. Permite que mi oración comience con una acción de gracias.

esta mañana, le doy gracias por ese punto de contacto que se llama el altar, donde podemos ir a orar. Y qué hermoso saber que cuando corremos al altar, tu

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1: Alfa y Omega, allá Oralia, Cortés, siempre su himno consentido. Muy bien, pues un saludo para todos aquí en Cantares. Muy bien, vamos a mandar saludos para

Oiga, la tos, oiga, no me deja. Bueno, no la puedo correr. Aquí que se quede con nosotros. Muy bien. Un saludo para Samuel Mata Compartido. Vale más. Lupito González, buenos días, ven mía. Dios lo bendiga. Salud aquí, escuchando. Salud para su familia y su iglesia. Un saludo, cómo no. Muy bien. Digo el hoy que mañana íbamos a andar por allá en Reynosa. Bueno, tú sabes más bien que yo todos esos caminos. Muy bien, hoy voy para Reynosa ratito, saliendo de aquí del radio me voy porque tengo cita con mi dentista. Y hace rato que la he pospuesto varias veces, pero hoy sí, ya voy a ir con la ayuda de Dios. Más que hoy llevo guarura y chofer especial, va Mona conmigo. Ella también va a arreglar algo allá en Reynosa, entonces vamos a ir como hermanitos. Muy bien, un saludo para Lupito por allá en Mission. Samuel Mata en Houston, compartido es todo. Marci García, bendiciones, pastor, desde Ébano, San Luis Potosí. ¿Cómo te fue ayer, Marci? Me imagino que andas indigesta de tanto pastel de piña que le compraste a tu esposo. ¿Le compraste pastel de piña? Pues era su cumpleaños. Muy bien, pues yo, mira, si tú le compraste pastel de piña, tenlo por seguro que vas a ver que va a estar más enamorado de ti. Y cada vez que lo quieras enamorar más, cómprale un pastel de piña. Y él va a decir, ¿pero por qué me compraste el pastel? Ni tú cumpliendo años. Y él, no, nada más porque te quiero. Nada más porque te quiero. Es todo. Así mero. Muy bien. Un saludo para Moisés Durán, Nuevo Amanecer. Buenos días, Piña. Ya conectados por Radio Amanecer, la unción que viene de lo alto. Dice, hoy iniciamos 3 días de campaña a las 6:30, los 3 días por la tarde, con el pastor Daniel Cantú. Y en la música, el grupo Nuevo Amanecer. No, pues ya me imagino. Se van a gozar en grande. Muy bien. Y el grupo Amanecer va a estar en la campaña para practicar, porque ahí viene también el radiotón, es todo. Y luego el aniversario. No, pero estas gentes son fiesteros. Les sobran razones para estar de fiesta. Miren más. Carmen Cantora. Saludos aquí. Seguimos escuchando cantares en medio de prueba y aflicción. Seguimos adelante, bonito canto el altar. ¿Qué pasa, Carmen? Fíjate que los he extrañado mucho, no los he visto que aparecen aquí, y yo digo que me escuchan, ya ha grabado el programa, pero tú dices que en medio de pruebas y de aflicción. Bueno, ¿cuántas veces ustedes se alternaron con las trompetas de Jesús? ¿Cuántas veces? No sabes cuántas, ¿verdad? Muchas. Muy bien. Y ellas eran un grupo de muchachas como ustedes también, que lo eran en el grupo, ¿verdad? Ella sí le acompañaba Pablito y su otro hermano. Pero ustedes, a veces nomás el sobrinito, ¿verdad? Pero andaban siempre muy activas. Y pues ya sabes que Martita, que era la cantante y la guitarra, Dios la llamó ante su presencia. Oren por ella, todavía no sabemos nada de ellos. Sabemos nada más que están haciendo actividades para reunir dinero para cruzar el cuerpo a Matamoros, porque el accidente fue en Brownville, y entonces están batallando un poquito los hermanos. Yo les he dicho que se comuniquen, pero hasta ahora no he tenido nada de contestación de los hermanos, ni de nadie de allá de Matamoros. Bueno, pues ojalá que lo pudieran hacer. Otro que lo que queremos es ayudar. Muy bien. Bueno, saludos, Carmen, y gracias, y que pasen esas pruebas
pruebas y esas aflicciones. Ánimo, muy bien. Pues ayer te estábamos escuchando porque era el programa patrocinado por José Luis González González González. Estuvieron en el devocional y en el himno devocional también. Les mando un saludo, hace poco cuando vimos por ahí cerquita de ustedes, pero tomamos otra ruta distinta, no pasamos por Cadereyta, entonces por esa razón no llegamos a saludarles, pero le mandamos un saludo y ojalá que Dios nos conceda pronto verles por allá, cómo no. Mi amigo Cristóbal, hoy campaña en este sábado en la plaza de Gualahuises, hoy no más, bueno, a las 7 y el domingo a las 8 de la tarde, plaza principal de Linares. Válgame, mira nomás, pues está bien eso. Yo he estado en Gualahuises, ahí en la plaza principal, yo tuve cantatas en la de allá de Victoria, tuve mucho tiempo cantatas como al aire libre y esa cosa en auditorios, ahí en el auditorio del hermano de Ramírez, seguro, como no, siempre los extrañamos y no cuando nos acordamos de eso. Yo les mando un saludo muy especial. Yadira, orando por usted y saluditos desde San Benito, Texas. Sigan orando por mí, bendiciones, cómo no. Bueno, pues un saludo para todos aquí en Cantares esta bonita mañana y vámonos al tema del año. Y el tema del año lo vamos a escuchar en labios de los protestantes y un himno con sabor a Linares para que se goce Cristóbal, muy bien. Aquí está el tema del año en labios de los protestantes de Linares, pero antes la presentación. Y en mes de agosto estamos presentando este tema con un texto de la Biblia, más bien con el último texto de la Biblia, Apocalipsis. El último texto dice, es una oración de tres palabras: ven, Señor Jesús.

Era Mendandito, voy protestando, pues ya está, terminamos el himno, pero aquí tenemos a mi hijo Min, bañado, camello y peinado. Y que nunca se avergüenza enseñar que somos los hijos de Dios. Y que nunca se avergüenza. Espérame tantito, voy protestando, pues ya está, terminamos el...

0: 771 es el código con el pastor Gilberto Galindo, allá en Shepherd, Texas.
1: La mera jefa del campamento es gran amiga mía. Me le saluda mucho y digo papá que le diera un abrazo.
0: Sí, la hermana Cepeda está lista, nos ha estado mandando unos recados y que nos está dando la bienvenida al campamento, y el pastor también está bien contento de que nos hayan abierto esas puertas.
1: Ella es miembro, ese campamento son miembros de una iglesia que su pastor, muy amigo tuyo, que se iban a dar ride en motocicleta.
0: Sí, siempre hemos leído que cada vez que voy para Houston o para Pasadena, Texas, es cuando lo veo, y ahí vamos a dar la vuelta de motocicletas.
1: Pero María no te deja manejar motocicleta.
0: No me deja, ella me prohibió que tuviera motocicleta. Todavía, pues ahí traigo la espinita.
1: Sí, sin duda, a lo mejor vas a ver por allá a tu amigo, o cuando menos mándale un saludo de parte mía.
0: Así va a ser, te voy a darle un abrazo de parte tuya y a todos los estos hermanos que nos están, van a estar con nosotros allá en el campamento.
1: Y a Fili, ese sí, dejando al dolorido de puros abrazos.
0: Sí, no, es muy linda gente. Desde que comencé a platicar con el pastor, son radioescuchas de Cantares, así que les mandamos un saludo y que sepan que ya vamos en camino.
1: Entre los varones que vas a estar ahí, hay uno que es gran amigo que me ha apoyado mucho, Jorge García.
0: Pues lo voy a buscar y le voy a dar el abrazo tuyo.
1: André, pues, yo te bendigo. Y entonces, van a manejar, ¿verdad?
0: Sí, vamos a manejar. Son como 5 o 6 horas de camino. No es mucho, pero es un buen viaje para disfrutar un ratito del ambiente que tenemos aquí en Texas.
1: Bueno, ¿ya salieron todavía, no?
0: No, ya estamos por salir.
1: Ok, bueno, hoy van a dormir en el campamento.
0: Sí, vamos a dormir en el campamento y a las 7 de la mañana tenemos nuestra primera participación, y después de las 7 tenemos un receso y va a haber unas conferencias más, y me toca predicar otra vez más a las 7 de la noche.
1: Bueno, hay como 40 o 50 cuartos el campamento, es casi un hotel, ¿verdad? Son muchos los cuartos, pero ustedes nomás usan uno. No voy a poner a María en el 30 y tú en el 15.
0: No, siempre juntos.
1: Ok, André, pues me da gusto saludarte. Hijo, dile algo a ya puse tu himno que ahorita Oralia Becker mandó un saludo, y también la que no se ha reportado es tu fan de Adel Bronzeville.
0: No, pues ya es tiempo que se reporten, porque pues estamos aquí escuchando Cantares y que tenga un ambiente bonito que tenemos aquí nosotros a través de esta programación.
1: Ok, un saludo, hijo.
0: Pues un saludo para el Príncipe de Paz, también de Houston, es donde voy a estar el domingo de la mañana, 2321 Trenton Street, Houston, Texas. Y pues para más información de estas actividades, pueden llamarle al pastor Galindo, es el 832-250-3731. Es el número del pastor.
1: Otra vez.
0: Una vez más, el teléfono es 832-250-3731. Pastor Gilberto Galindo.
1: Esto, váyanse con mucha precaución, hijo. Es mejor perder un minuto en la vida y no un min en un minuto.
0: Así es, vamos a ir calmados y vamos con tiempo, primeramente Dios, regresaremos bien a casita.
1: Es todo, muy bien, saludos, hijo.
0: Gracias, bendiciones, Cantares, adelante con la alegría.
1: ¿Y qué? ¿Llevas memorias?
0: Claro que sí, llevo las memorias del Día del Padre, el Día de las Madres. Víctor, o Victoriano, como le dices tú, me llevó a mis manos unos CD drives USB para poder llevar para el campamento, y que la gente nos está pidiendo que los llevemos.
1: Okay. Bueno, pues un saludo muy especial para todos.
0: Gracias, papi.
1: Dios lo bendiga. Muy bien, amigo mío, reportándose y ya camino al ratito a Houston, Texas. Ahora, para que sea de mucha bendición, mijo, que lleve bendición y que traiga bendición. Es todo. Muy bien. Oralia Becker. otra vez la tos, otra

El dato, dicen que quiere saber cuál es el catch-up de Cantares. ¿Cómo no? El catch-up es Cantares 3103. ¿Es tú? Cantares 3103, Como quiera, yo más tarde le mando un WhatsApp para que se lo aprenda bien. Pero todos ustedes apréndanselo, Cantares 3103. Gracias. Un saludo para Samuel Mata. Dice, ahí nos miramos, Min. ¿Va a ir al campamento? Ah, bueno, pues un saludo muy especial para él también. José Monserrat Berrones Delgado. Saludos, muchas bendiciones. Gracias. Dice Carmen Cantora, que recuerda que varias veces en Matamoros, Vallehermoso y otros lugares alternamos con las trompetas de Jesús. Hermoso ministerio. Bueno, y el recuerdo, recordamos a Pablito cantando, como no, apenas un niño. Nuestras más sentidas condolencias a la familia. Gracias, cantoras, gracias. Héctor Valdés, con cuidado, primo. Min y María, Dios los bendiga. Es todo, me gusta eso. Muy bien, ahora sí, vamos a echarle ganas. Ah, dice que la hermana Oralia la van a operar y de una rodilla. Oremos por ella para que todo salga bien, Muy bien. Un saludo bien especial. Y aquí está en la continuación este himno con sabor a agosto, mes de la Biblia, y es Mundo Bagdad y la Biblia.

por agosto, mes de la Biblia, y estamos llegando a la recta final de agosto. El día 30 es el día de la Biblia. Muy bien, un cero para todos en Cantares. Muy bien, vamos a continuar. Dice que María Piña dice: pray for your sister, God is good. Es cierto. Bueno, un saludo bien especial para todos ustedes aquí en Cantares. Un saludo también para todos los del templo, el Príncipe de Paz, donde va a estar mi hijo a las 10 de la mañana del domingo, con mi amigo Philly. Digo, ahí va a andar, te voy a ir a saludar Samuel Matán, te voy a saludar. Bueno, ¿y cuántos más podrán ir? Y los de ahí, del Príncipe de Paz, te van a presumir que son gringos, pero no, hijo, todos son de Río Bravo, todos, hasta el pastor también. Bueno, como quiera, un saludo. José Montserrat Berrones, saludos, muchas bendiciones. Muy bien, pues vamos a continuar con Cantares esta mañana y les hablo de mis actividades. Hoy en Unidos en la Misión tenemos la película. Hoy es noche de película. Les invitamos. A las 7 comienza. La dirección 2119 East Montecristo en Edinburgh. Noche de película. Saludos para los misioneros, Ismael y Leti. Son los que llevan adelante ese bonito programa. Ya saben que durante la película, o antes o después, hay un gran snack esperándolos. Bueno, pues yo voy a estar ahí con mis hermanos, no me la quiero perder, porque el viernes pasado pues no estuve, y el viernes que viene tampoco, porque el viernes que viene, con la vida de Dios, voy a estar en Peoria, Illinois, una ciudad muy grande, a 3 horas de Chicago. Allá voy a estar, si Dios quiere, también fin de semana, viernes y sábado. El domingo yo viajo ya de regreso para acá. Muy bien, pues ya mero nos encontramos en el camino, mi hijo Mini y yo, y me da mucho gusto por eso. Muy bien, bueno, pues les mando un saludo a todos en Cantares, y vamos a escuchar aquí en la continuación a Ricky, y este himno es un himno consentido allá en Tenango de las Flores. Y mando un saludo para Samuel Ramírez y Charo, su esposa, sus hijos, que vienen en camino, durmieron en Tampico y ya vienen en camino, llegarán acá más o menos como a la 1 de la tarde. Pues nos vamos a ver en Reynosa, porque ya les dije, Mona y yo vamos a estar allá en Reynosa. Yo voy a ver a mi dentista y a encontrarnos con la familia Ramírez. Samuel es pastor de una iglesia allá cerca de Tenango. Muy bien. Y él, dijo Mona, que él va a predicar el domingo. Bueno, pues enhorabuena. Nos vamos a gozar. Y oren por mí, mis actividades, que la semana que entra yo salgo de viaje también hasta por allá del estado de Illinois. Muy bien. Raquel Oviedo, buen día, Piña. Viernes, salud, bendiciones para usted y su familia. Gracias, muchas gracias. Y aquí está, en la continuación de Cantares, Ricky, que nos va a cantar esto que es de nuestra humilde cosecha, saludando a la familia Ramírez que viene en camino hacia acá. Un saludo, van a estar el fin de semana, se regresan el lunes para Tenango, pero les mando un saludo, y como les dije, este himno es consentido ahí en Tenango de las Flores. Ricky en Cantares, pedazo.

de cosecha, pedazos, este es el milagro, la multiplicación de los panes y los peces, parafraseada en ese himno. Bueno, pues un saludo para todos aquí en Cantares, cómo no. Vamos a continuar aquí contentos y felices. Saludamos a Raquel Oviedo. Buenos días, viernes, saludos para todos, gracias. Apolinar Vázquez, mi amigo Apolinar, allá en Tula. Buenos días, saludos, bendiciones. Ya estamos en sintonía, claro, Radio Getsemaní, la voz que clama en la montaña, una voz que clama en la montaña. Saludos a ti, a tu auditorio y a tu locutora de lujo. Muy bien, Marta Cantú. Martita, ¿cómo andas indigesta de tanto pastel de piña? Porque tu esposo y tu hermanito estaban de manteles largos y me imagino que les compraron bastante pastel de piña. Muy bien, Radio Getsemaní de Tula, buenos días, ya estoy en sintonía por Radio Getsemaní de Tula, Tamaulipas. Muy bien, vamos a continuar con cantar ya prácticamente en la recta final, y escuchamos amigo mío con una expresión muy bíblica, ¿eh? Le hicieron una pregunta a Jesús, ¿cuántas veces debo perdonar? ¿Debo perdonar hasta 7 veces? Y Jesús le dijo, no solo 7 veces, sino hasta 70 veces 7. ¿Cómo ven ustedes? Debemos perdonar, es todo. ¿Ustedes saben cuál es la venganza de un cristiano? Cuando alguien te hace un mal, yo aquí en Cantares digo, ¿cómo te vengues? Yo, véngase, hay que vengarnos, no se deje. ¿Y sabe cuál es la venganza de un cristiano cuando nos hacen daño? Cuando nos hacen un mal, la venganza es perdonarlos. Te perdono. Aunque me hiciste daño, yo como que ya te perdono. Y hasta 70 veces 7. Mijo mío, encantado.

amigo mío, de nuestro humilde cosecha, estaba cantando 70 veces 7. Ese himno, el último que lo ha grabado fue Joe Quino. Joe Quino grabó ese himno. Gloria a Dios por esas bendiciones que Dios me ha dado, de que cantantes tan especiales como Quino y especialísimo cantante como mi hijo Min, que graban esos mis himnos. Un saludo para Susy Arroyo, dice amén. Ay, que perdona, seguro, dice amén. Y Fili Rodríguez también dice que bello programa en Linares. Aleluya, santo, amén y amén. Muy bien. Vamos a pedir, amigo, que nos cante otro himno, amigo Min, que va a estar el sábado mañana en un campamento para varones, el campamento Betel, 45 minutos o millas al norte de Houston. Esto va a ser en ese campamento, y el domingo a las 10 de la mañana en el templo Príncipe de Paz de Houston, por la Trenton y entre la calle 6 y la 7, 2321 Trenton Street, ahí en el barrio de Little York. Un saludo, cómo no, y se van a gozar mucho por allá. Saludos. Este himno es de mi cosecha, pero yo creo que debo decir que la mitad es mío y la mitad de mi hijo Min, porque mi hijo Min tenía 12 años y él llevaba programas míos hasta esta vez que trajo un póster que les voy a platicar. Tenía que llevar programas a Saltillo. Allá estaba yo en una estación de radio en Saltillo y en Monterrey. Entonces le dije, de aquí para allá agarra un autobús hasta Saltillo. Y de ahí él dije, a ver, pregunta dónde está la difusora. No batalló, agarró un taxi y lo llevó, le entregó el programa, y el mismo taxi lo regresó a la central de autobuses y hasta Monterrey. Y ahí dejó el resto de programas que llevaba. Y ahí había una librería que se llamaba Jubal, de mi inolvidable amigo Roberto de la Tierra Prometida, ¿verdad? Roberto Moreno. Y vio ese póster, un póster muy bonito de una flor que estaba entre el cieno, entre el pantano, y decía, florezcamos donde el Señor nos haya plantado. Y me dijo, mira, papá, lo que te traje, qué bonito, hijo, voy a escribir un himno, ay, me gusta. Y ahí escribí yo, quiero florecer. Y este es uno de los himnos que se ha grabado mucho, mucho, en verdad, lo han grabado muchos. Y aquí está mi hijo Min, de todos los que lo han grabado, él es el que lo canta mejor. Muy bien. Y oren por él para que Dios lo use mucho por allá donde anda. Y aquí en Cantares, ya estamos allá. Échale ganas, amigo. Suelte el grito, suelte el grito.

muy bien. Un saludo para todos, encantados de la vida, y ya me voy. Oren por mi hijo para que tenga gran éxito. Va acompañado de María, que le echenle muchas ganas. Y oren también por nosotros acá en todas las actividades. Hoy, película. Un saludo para Ismael y para Leti. La película hoy, noche de película en Unidos en la Visión, a las 7. Por ahí los esperamos para que también disfruten de un gran snack. Es todo. Muy bien. Y el domingo, ya saben, tenemos visitante desde Tenango, el pastor Samuel Ramírez. Va a estar con nosotros predicando. Saludos, encantados de la vida esta bonita mañana, y ya me voy. Oren por mí para mañana traer una nueva sonrisa, porque voy con el dentista. Muy bien, encantados de la vida, ya me voy. Dios los bendiga, y vamos a pedirle a Fernando Avila, que él está comisionado para despedir cantares en el mes de agosto, que ya nada más nos quedan 3 días. Bueno, es porque hoy estamos a 28, ¿verdad? Trae 31. Mañana vamos a estar Mona y yo de manteles largos, porque mi hijo Ben va a estar cumpliendo 21 años. Mi hijo grandote, guapo como su padre y encantado de la vida. Oren por él, ¿eh? Muy bien. Bueno, le va a tocar a Chayito saludar a mi hijo, amigo Ben, ¿eh? Bueno, pues un saludo para Chayito. Salúdale bien, Chayito, con muchas ganas, con mucho cariño. Y ya le dimos permiso, Mona y yo, de que tenga novia, así es que pues ahí mándale un saludo tú, por favor. Muy bien, aquí en Cantares nos vamos, y vamos a pedirle a Fernando que cierre el telón final del programa con sabor agosto, mes de la Biblia. El próximo domingo es el día de la Biblia. Hay que celebrarlo, y le recomiendo que lo celebre regalando una Biblia, como dice nuestra frase que estamos usando para despedirnos. Aquí, Fernando, en Cantares.

Un saludo para Ricky, un saludo, dice que el himno ese de pedazos también es su himno consentido, es todo, muy bien, y dice que Dios, amigo mía María, que Dios los cuide en el camino, muy bien, y Marta Cantú, felicidades, Ben, que va a cumplir años el domingo, muchas gracias, Dios los bendiga, saludos Ricky, me da mucho gusto de que me estés escuchando, Loli Martínez, saludos, bendiciones, y gracias a todos ustedes por estar escuchando Cantares, y aquí estamos ya en la parte final.

0: Muy bien, dice Lili Martínez, Loli Martínez, que feliz aniversario, Mona. Yo, no, no es aniversario de nosotros, es nuestro hijo Ben, el coyotito, el baby de la familia, cumple 21 años, mañana, digo, el domingo.
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2: Dios tiene esta palabra especialmente para ti, pero quiero que cierres tus ojos. Ok, ahora escucha. No te rindas, no te rindas, no te rindas, sé fuerte. Clama a mí y yo te responderé y te enseñaré cosas grandes y ocultas que tú no conoces. Activa tu fe, no dejaré que caigas, no dejaré que el enemigo tenga la victoria. Yo pelearé las batallas que tú estás peleando y te daré la victoria. Te levanto con mi mano derecha y te digo, yo te ayudo, hijo mío, hija mía. Yo estoy contigo y no te voy a...
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4: Son las 7:00. 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

0: bienvenido.
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2: Dios, sino cada uno de ustedes también a este segmento del devocional de oración. Pues mire, ya estamos aquí cerrando prácticamente otra semana en este horario de la mañana, en este segmento que, bueno, todos conocemos como el devocional de oración. Traído a ustedes, claro, por Alabanzas con Mensaje y La Voz del Cielo. Siempre con la mejor intención de que usted reciba bendición en el nombre del Señor. Así que bueno, les saludo en esta mañana. Hoy que ya estamos, aquí estamos hoy. ¿Cómo andamos en la fecha? Bueno, pues ya estamos a 28, miren nomás, 28 de agosto del 2026. Y pues gloria a Dios, porque como dice el canto, ¿verdad? Hasta aquí nos ayudó Jehová y nos volverá a ayudar. Así que mis hermanos, bienvenidos en esta hora de la mañana. Muchísimas gracias por estarnos acompañando. Les saludo a su servidor Tino Ontiveros. Hoy viernes, inicio de fin de semana. Así que la invitación es la de siempre, que usted nos marque al 956-577-5380, para que ahí usted pueda enviar su mensaje de WhatsApp, de Messenger o de mensaje regular. Y si tiene acceso lo que es al video de Alabanzas con Mensaje, pues ahí con mucho más seguridad usted puede enviar su mensaje de petición o necesidad. Gracias a los que se están conectando ya, a los que nos siguen a través de nuestra página www.alabanzasconmensaje.net. Saludos a los que escuchan a través de Tuning Radio, de Simple Radio, a través de estas aplicaciones o las páginas tanto de Alabanzas como de La Voz del Cielo. El video que ya les acabo de mencionar, pero también por otra parte, 99.3 FM, La Voz del Cielo, esta frecuencia desde Reynosa y también aquí en el Valle de Texas. Estamos también a través de Radio Misionera Jireh, Radio Misionera Jireh 103.3 FM desde Axtla de Terrazas en San Luis Potosí, y en Zafiro Radio en el 100.5 FM de Galeana, Nuevo León, y más adelante nos enlazamos en Radio Fortaleza 87.9 FM en Río Bravo. Ok, bueno, así que entonces vámonos inmediatamente a la reflexión de la palabra de nuestro Dios. Ya estamos aquí preparados y yo espero que usted esté listo también para esta pequeña reflexión. Gracias a los que están enviando sus mensajes. Ahorita regresamos con ustedes para continuar con nuestra reflexión de este día.
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Estábamos escuchando un tema muy bonito, ¿verdad? Hay ángeles volando en este lugar. Bueno, quiero leer una escritura de la palabra del Señor que se encuentra en San Mateo, capítulo 18. San Mateo, capítulo 18, versículo 10. San Mateo, capítulo 18, versículo 10. Y la palabra del Señor dice así: Mirad que no menospreciéis a uno de estos pequeños, porque os digo que sus ángeles en los cielos ven siempre el rostro de mi Padre que está en los cielos. Señor, te damos gracias por tu palabra, pidiendo, Señor, que la lleves al corazón de cada persona necesitada, cada hombre, cada mujer, aún niños, adolescentes y jóvenes, Señor. Porque tu palabra es viva y eficaz y es más cortante que toda espada de dos filos, así dice la Escritura. Y pedimos, Señor, que en esta hora tú la lleves al corazón de cada persona necesitada. Usa mi vida, Señor, para que tu nombre sea glorificado y tú recibas toda honra y toda gloria en todo lo que hagamos. Y tu pueblo, Señor, reciba bendición en el nombre de Cristo Jesús. Amén, amén, amén. Pues vamos a hablar un poquito de ángeles. ¿Qué le parece? Ángeles. ¿Qué son los ángeles? Bueno, de acuerdo a la Biblia, de acuerdo a la palabra de Dios. Amén, amén, amén. Pues vamos a hablar un poquito de ángeles. ¿Qué le parece? Ángeles. ¿Qué son los ángeles?

0: naturaleza y su apariencia, bueno, son sin cuerpo físico, no son como nosotros. No tienen carne ni hueso y por naturaleza son así, porque Dios así los creó. Pero escuche, pero pueden tomar forma humana cuando Dios lo necesita. Y esto es muy interesante, ¿eh? Esto es muy, muy interesante. Creo que dentro de los oyentes habrá alguien que ha vivido esta experiencia. Algo sucedió, alguien llegó, no sé de dónde apareció, y tan pronto me entregó aquello o me dijo aquello, luego volteé y ya no estaba por ninguna parte. Son sin cuerpo físico, no tienen carne ni hueso por naturaleza, pero pueden tomar forma humana cuando Dios lo necesita, cuando Dios lo requiere. Qué interesante, ¿no? Por otra parte, cuando aparecen, su apariencia es imponente. Hemos escuchado. Yo he compartido aquí personas que comentaron al ver ángeles con otras personas, acompañando a otras personas. Esto es muy interesante, hermanos, muy interesante. Estamos hablando de los ángeles y ahorita vamos a ver algo muy interesante en una pequeña historia. En cuanto a la apariencia imponente, la Biblia los describe a menudo como seres majestuosos. Por eso es que es imponente su apariencia. Son seres majestuosos y muchas veces para muchos aterradores. Y no meramente como bebés, como águilas o como alas, perdón, que a veces vemos que por ahí los dibujan y los pintan, ¿verdad? No, esto es todo lo contrario, es como quien
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0: Como ¿cómo se llama? Casi como picudas y luego una cola larga con pico también ¿cómo se llama esa cosa que trae? Una orgía. Bueno, nada que ver. Su trabajo es recibir órdenes celestiales, porque son seres celestiales. Algunos grupos especiales como los serafines, escuche, tienen múltiples alas, como dice la Biblia, y ojos para cuidar la santidad de Dios. Por eso, al aparecerse a los humanos, pues lo primero que decían era, no temas. Le dijo el ángel a María, no temas. Por otra parte, también son de libre albedrío. Esto nos lleva entonces a pensar que tienen personalidad, inteligencia y también la capacidad de tomar decisiones, tanto para obedecer a Dios como para rebelarse. Recordemos a los ángeles caídos, o en este caso a los demonios. Ellos tuvieron la decisión de rebelarse cuando fueron engañados por Satanás. Otra parte, sus funciones principales es llevar mensajes. Llevan mensaje. En otras palabras, anuncian la voluntad de Dios o dan noticias importantes. Como en este caso que les mencioné hace rato, lo que hizo el ángel Gabriel con María. También tenemos pueblo de Dios que cuidan a las personas. En este caso podemos decir que Dios los usa para guiar y proteger a los seres humanos en momentos difíciles. Una ocasión, yo le he dicho, le he contado varias cosas y así. Inclusive, a mí me ha pasado algo similar. Pero recuerdo de una hermanita que dice que precisamente aquí en la ciudad de Westlake,

lo que es la calle del centro y el Business 83 son calles transitadas, ¿no? Y dice que estaba a la hora del mediodía y era ese el momento del tráfico, la gente sale a comer y todo eso. Y en medio de todo ese tráfico, mientras ella estaba en la luz roja del semáforo, se le apagó su coche y no quería prender, y ella le insistió, insistió y insistió. Y no pudo prender el carro. Y se comenzó a desesperar. Y claro, comenzó a pedirle a Dios que la ayudara. Y dice que de pronto voltea su mano izquierda y de la banqueta al cruzar la calle, dice que venía un hombre, una persona casi a prisa, casi por decir corriendo entre los carros. Y vino y se paró enfrente de ella y le hizo la seña que abriera el hood del carro. Y dice que ella obedeció y lo abrió. Y aquel personaje en un instante volvió otra vez a hacerle la seña de que cerró el hood y le hizo la seña que lo prendiera. Y dice ella, cuando él me dijo eso, pues yo lo intenté, y normalmente pues toco el switch de encendido y bajo la vista para ver la llave y darle vuelta. O sea, en ese instante, en ese voltear para ver el switch de encendido y levanta la cabeza, dice, ya no estaba ahí. Y el carro prendió, pero yo volteé y dije, es que no es posible. Al menos tenía que verlo mientras iba llegando a la orilla de la banqueta. No supo nada. No se dio cuenta. Le comento esto. Este es el trabajo de los ángeles. Ese es su trabajo de ellos. Cuidan a las personas. Dios los usa para guiarlos y proteger a los seres humanos en momentos difíciles. Esa es su función principal. Pero por otra parte, una muy importante que no debemos de pasar por alto. Alaban a Dios. Alaban a Dios. La Biblia dice que pasan gran parte de su tiempo, escuche, adorando y glorificando al Creador en el cielo, diciendo, santo, santo, santo, santo. Qué bonito, ¿no? Y luego ya para pasar a esta pequeña historia que le quiero contar, tenemos unos datos claves. Ellos no son omniscientes. Sí saben mucho más que los humanos, pero no lo saben todo, ni tienen el poder que Dios tiene, porque Dios es omnisciente y Él es todopoderoso. Y de lo que podemos ver en la Biblia, nombres específicos, ¿ya? Porque hay ángeles, arcángeles, serafines, querubines. Pero nombres específicos, la Biblia solamente al menos podemos mencionar dos. La Biblia menciona solo a dos ángeles por su nombre, y es a Miguel y a Gabriel.

0: Y luego tenemos que tener en cuenta que no se debe adorar a los ángeles. La escritura enseña que ellos son siervos de Dios.
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0: Le pertenece a Dios. Así que ahí le dejo esa pequeña información sobre en cuanto a los ángeles. Y el versículo que leíamos dice: mirad que no menospreciéis a uno de estos pequeños, porque os digo que sus ángeles en los cielos ven siempre el rostro de mi Padre que está en los cielos. Y con esta escritura una vez más quiero pasar a contarle algo, una pequeña historia de una niña que cuenta que un ángel se sentó al lado de ella en su cama. Otra vez le vuelvo a decir o a preguntar, ¿ha leído usted historias sorprendentes de ángeles que se presentaron a distintos personajes o a personas? Estos relatos, hermanos, hacen que nuestro corazón de pronto se llene de emoción y de alegría, ¿no? ¿Cree usted que los ángeles de Dios todavía en nuestros tiempos pueden presentarse ante las personas, ante el pueblo, ante los hijos de Dios? ¿Sí? Y esta pequeña historia dice que esta familia vivía en una ciudad de Chiapas. Y en ese tiempo los niños eran pequeños. La mayor tenía 5 años. Y como familia tenían la costumbre de contarle a sus niños o a sus hijos, en este caso, historias de la Biblia antes de dormir y orar por ellos. Y los padres comentan que esa noche no fue la excepción, o sea, les contaron las historias que siempre acostumbraban. Así que después de la historia los mandaron a dormir y la habitación de los niños estaba precisamente al lado. Y los padres comentan que esa noche no fue la excepción, o sea, les contaron las historias que siempre acostumbraban. Así que después de la historia los mandaron a dormir y la habitación de los niños estaba precisamente al lado de la de ellos. Cuando de pronto dice esta pequeña historia que a medianoche escucharon a su hija gritar. Pero este grito no era un grito de miedo o de terror, sino una exclamación como de alegría, la notaron ellos. Papá, papá, ven, mi ángel está aquí, dice que gritaba esta niña. El padre salió corriendo al cuarto de los niños y al acercarse notó algo. Vio una luz intensa que al menos podía ver por debajo de la puerta. Y dice él en su relato que su corazón comenzó a latir muy fuerte y muy deprisa. Entonces ella preguntó: hija, ¿qué te pasa? Y ella gritó: papá, aquí estaba mi ángel sentado a mi cama. Mi ángel estaba aquí y se miraba muy bonito, agregó la niña. ¿Qué te dijo el ángel?, le preguntó el papá. Dice: me dijo que me portara bien porque quería que me fuera al cielo con él. Bueno, ¿era posible que el ángel del Señor viniera directamente a visitar a una niña y animarla a continuar para el camino del bien? Sin duda que sí. Dios quiere que todos nos portemos así. En otra versión de este versículo de Mateo 18:10 que le leí, dice: miren que no menosprecien a uno de estos pequeños, porque les digo que en el cielo los ángeles de ellos contemplan siempre el rostro de mi Padre Celestial. Como diciendo, cada uno tiene un ángel, cada uno de nosotros tenemos un ángel que nos cuida. La Biblia dice: a sus ángeles mandará cerca de ti que te guarden en todos tus caminos. Aquel padre de familia tuvo la seguridad de que ella había visto un ángel, porque algo muy bonito que sucede cuando la presencia de Dios visita es sentir paz y una sensación que no se puede describir. Y sobre todo cuando él dice que entró al cuarto y ver la luz resplandeciente que muy pronto desapareció. Termino diciéndole a mi amigo, mi hermano y pueblo de Dios:
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0: Y termino diciéndole esa parte de la escritura donde dice: el ángel de Jehová acampa alrededor de los que le temen, les cuida y los defiende. Y sin duda la escritura muy hermosa es

la siguiente: y a sus ángeles mandará cerca de ti, que te guarden en todos tus caminos. Y dice, y en las manos te llevarán. En las manos te llevarán. Y ahí el cuidado intensivo de parte de Dios para con nosotros. Y creo que está por demás decirle en este momento, hay ángeles volando alrededor de donde usted está. Ángeles en este lugar.

Hay ángeles volando en este lugar, qué bonito, ¿eh? Bien, mis hermanos, vamos a continuar. Gracias por estar ahí, atentos a la reflexión de la palabra del Señor, siempre con la mejor intención de que usted sea bendecido en su vida espiritual. Saludos a nuestra hermana Rosa allá en San Diego, Texas. Dios le bendiga mucho. Bendiciones. Feliz inicio de fin de semana. Pastor, buen día. Que tenga usted un día bendecido. Aquí en México hoy se festeja el Día del Abuelo. Yo me voy a mi festejo. Soy abuelita. A usted le mando un abrazo muy grande y a la hermanita Diana también, porque somos abuelos y pues en México para el mundo. Del mundo, vivan los abuelos, ¿verdad? Que vivan los abuelos. Dios nos ha dejado disfrutar a nuestras generaciones, bendito sea Dios. Saludos, pastores, y abrazos. Gracias, hermana, pues felicidades a los grandpas, a los abuelitos mexicanos, ¿verdad? Y a los exportados también, porque aquí hay muchos de allá de México. Ok, vamos a continuar. Mi hermana Marilolis dice: buenos días, gracias a Dios por un día más de vida y salud, bendecido inicio de semana, de fin de semana, aquí en casa de mi mamá y mi hermana Paulina, aún sin internet, en donde vivo. Bendiciones, Pastor Tino y familia. Dios le bendiga, mi hermana. Qué bueno que nos está por ahí saludando en esta hora, ¿eh? Bendiciones en el nombre del Señor. Mi hermana Sara Ramírez Palacios, desde Tampico. Mi hermana Minga Monsiváis, good morning, Pastor Tino. Enriqueta Frías Díaz, Andrea Barrera, Guadalupe Facio, buenos días, bendiciones para todos. La hermana Andrea Barrera, mi hermano Juan Ramírez Palacios, José y Juanita Espinosa, Dalia González, Laura Guzmán y la hermana Elizabeth, conectados también. Muchas gracias, tengan un excelente viernes. También la hermana Elizabeth de Matamoros dice: muy buenos días, Pastor Tino, Pastora Diana y Anita, que Dios les bendiga y les guarde. Gracias. Nuestra hermana Rosa Millanao desde Chile ya reportándose también. Y mi hermano Armando Rojas, bien contento, ¿eh? Lo miré por ahí el video. Buenos días, Pastor Tino, Pastora Diana, Dianita y toda la audiencia que les acompañan en esta mañana. Dios les bendiga grandemente. La hermana Benita Pérez, bendiciones. Cristo vive, bonito programa. Y pues hay que estar listos porque Cristo viene pronto, ¿eh? La hermana Dalia González, Dios le bendiga, Pastor, bendiciones para todo el pueblo de Dios y gracias por sus oraciones. Amén. Que sigan bien todos, La pastora Edna dice: buenos y bendecidos días para todos. Rise and shine. Saludos, Pastor Dino, a su bella esposa, la hermana Diana, y a la princesa Dianita. Reciban un fuerte abrazo. Ahí está escuchando, bueno, al menos mi esposa, la Dianita, pues ahí anda, allá en la escuela, ¿verdad? Saludos para el Pastor César, saludos por ahí. La hermana Rosa Millanao dice: buen día, pastores, una bendición de enviarles un cordial saludo desde Chile, a su familia. Tengan un feliz viernes en compañía del Espíritu Santo, aleluya. Cristo vive, amén, y vive para siempre, y vive en nuestros corazones, gloria a Dios. Mi hermano Armando dice: hoy le doy gracias a Dios por este día y a ustedes, hermanos, por sus buenos deseos, por mi cumpleaños. Ayer mi mamá y mis hermanos me festejaron ahí, estuvieron también la familia pastoral de mi congregación, qué bonito, ¿verdad? Todo estuvo muy bien, por eso le doy la gloria a Dios. Qué bueno, mi hermano, qué bueno, por ahí miramos el video y ahí al menos le pusimos un like, ¿verdad? Qué bueno, gloria a Dios. Diana, mi esposa, por ahí en su trabajo, ya bien contenta porque otra semana que se termina. Qué pronto, ¿verdad? Bueno, nuestra hermana Linda Mendoza reportándose en esta mañana, aquí a través del video también. La hermana Frances Martínez, gracias por acompañarnos. La hermana Lidia Costilla Villanueva, bienvenida al devocional. Bendiciones, buenos días, pueblo de Dios. Hermana Frances, feliz último viernes de este mes de agosto. Sí, es cierto, 2026 se va el mes de agosto. Adelante, brother, que Dios sigue siendo fiel. Amén. La hermana Linda dice: pues, pastor, ahorita estoy en el video porque Simple Radio se fue, ya no regresó y me perdí esta gran historia. Me la he estado perdiendo. Esto que usted dice de la hermanita que vio un ángel, muy interesante, gloria a Dios. Porque sí pone ángeles para nosotros, bendito sea
Dios, un gran saludo y un abrazo. Pues está trabajando todo, hermana. Yo ahorita estuve checando Simple Radio en las dos páginas, tanto Alabanzas como La Voz. A veces puede ser que se corte, pero cuando sucede eso, ciérrenlos y vuélvanlo a abrir. Quizás eso les ayude a que... así pasa a veces. Hermana Rosalinda Piña, bendiciones, pastor. Acabando de terminar mi programa, gloria a Dios. Qué bueno, hermana, gloria a Dios. Dios siga bendiciendo su vida y le siga dando mucha, mucha gracia y palabra para la gente. La hermana Millanao dice, gracias, hermana Frances Martínez, saludos, abrazos. La hermana Maribel Zamora, reportándose de Zaragoza. Muy bendecido día, pastor. Dios es fiel en todo momento. Dios es fiel, así es. Hermoso canto, dice la hermana. Beautiful song. Ángeles subían y bajaban en este lugar. Saludos, mis pastores, presente, dice la hermana Minga. Y la hermana Benita dice que la mantengamos en oración. Claro, claro que sí. Así que vamos entonces a orar. Ya leímos todos aquí, ya leímos todos los mensajes. Así que vamos a orar en esta mañana. Acompáñeme y démosle honra y gloria a nuestro Dios. Dios sigue siendo fiel, hermanos. Dios sigue siendo fiel. El día de anoche, no aguantáramos, sino que no nos esperamos hasta las 11:13, 11:15 que decía por ahí la recomendación para ver la luna. La luna roja, como dice la Biblia, la luna se convertirá en sangre el día de anoche. Pues ahí pudimos ver un poquito cuando iba arriba de la mitad ya, ¿verdad? Yo sé que muchos disfrutaron y bueno, pues imaginen, miren nomás lo que está sucediendo. Vea lo que está sucediendo y lea la Biblia, hermano, lea la Biblia y no diga que no supo ni que se dio cuenta, No. No va a haber excusa. Gloria a Dios. Buenos días para todos los, para todos. Dios les bendiga. Tengan un muy feliz fin de semana. Siempre de la mano de Dios. Saludando al hermano. Ah, sí, hermana. Sí. Qué bueno que me recuerda. Saludando al hermano Javier Carrizales por su cumpleaños el día de hoy. Que Dios le bendiga con muchos más años. Y sigo pidiendo por mi salud. Más adelantito vamos a felicitar a mi hermano Javier, el grupo Belén que está de cumpleaños. Pero vamos a la oración, Vamos a la oración. Padre, en el nombre de Jesús, en esta hora te damos muchas gracias, Señor, porque tú eres bueno, tu misericordia es para siempre. Muchas gracias porque, Señor, nos sentimos halagados, nos sentimos honrados cuando decimos su presencia está aquí, cuando decimos Dios está con nosotros, Dios está entre nosotros. Y esta mañana, Señor, tu presencia está con nosotros y entre nosotros. Y aún la distancia no implica ningún problema, porque tu presencia, Dios, llena toda la tierra. Así que en esta hora, Señor, ponemos en tus manos cada necesidad, cada petición. Mi hermana Linda Mendoza, mi hermana Marilolis, las necesidades que haya dentro de tu pueblo, Señor, por mi hermano Armando Rojas, por ese año más que tú le has concedido de vida, de bendición, y qué bonito que lo puedes celebrar, Señor, en ti, en tu camino. Sigue bendiciéndolo, sigue dándole, Señor, bendición de lo alto. Por mi hermana Maribel Zamora, sigue contestando las peticiones de su corazón. Por mi hermana Pastor Clarita, Señor, que han viajado para ir a ver a su hijo Benji. Te pedimos por él también para que tú obres a favor. Por Mac, el esposo de mi hermana Elba, Señor. Hermanos nuestros aquí del templo, Emanuel. Bendícele, ayúdales. Dales fuerzas, Dios, en el nombre de Jesús. Que tu poder comience, Señor, a hacer cosas extraordinarias, Señor, entre tu pueblo. Gracias por tu presencia. Gracias por tus ángeles, tus mensajeros, tus protectores sobre nosotros, Señor. Gracias en el nombre de Jesús. Por mi hermana Benita Pérez, Señor, que ella está pidiendo por su salud. Tú conoces la necesidad que hay en ella.
por los hermanitos que hermanitas que han estado enfermos durante estos días, como la hermana Santiago Coronado, como mi hermana Dalia González, como nuestra hermana Pastora Risco, esperando que ya, Señor, la sanidad haya llegado a sus vidas completamente, y las bendecimos en el nombre de Jesús. Pero en esta hora pedimos, Señor, por mi hermana Saraí. Tú conoces la necesidad que hay en ella, Señor, en su salud. Ella es tu sierva, Señor, y por lo tanto la ponemos en tus manos y pedimos, Señor, que tu mano invisible sanadora, Señor, se pose sobre su vida, sobre su cuerpo, y que ella pueda sentir el alivio, Señor, porque tú eres nuestro sanador, tú eres nuestro ayudador. Ayúdanos, Señor, a seguir adelante peleando las buenas batallas. Ayúdanos, Señor, para seguir manteniendo nuestra fe en el nombre de Jesús. Bendice a mi esposa y en su trabajo, a sus compañeras de trabajo, a Dianita, Señor, a mis hijos, a nuestros hijos. Los ponemos en tus manos, Señor, para que tú cuides de ellos, Señor. Porque grandes peligros hay, pero más grande es tu poder, Señor, que está sobre toda la tierra y con nosotros. En el nombre de Cristo Jesús. Bendiga a mi hermano Javier Carrizales, Señor, en este día. Dele un día agradable, bonito, Señor. Que él disfrute este año que usted le concede, Señor, cumplir hoy. A mi hermana Cristina, de igual manera, bendecimos sus vidas en el nombre de Jesús. Gracias, Señor. Gracias. Amén, amén, amén.

Y bueno, mis hermanos, pues ya estamos aquí para finalizar, para despedirnos. Gracias por acompañarnos, estar unidos ahí en oración. Se reporta por aquí mi hermana Pastora Driscoll. Bendiciones, Pastora. Dios le bendiga en este día. También mi hermana Laura Guzmán, aquí de Última Hora, dice: buen día, bendiciones, Pastores Ontivero. Sigo pidiendo por mis hijos, nueras, nietos y por mi hermano Jorge. Padre, la petición de mi hermana Laura, Señor, sigue delante de ti. Y nos unimos a esta necesidad, Señor, como a las otras que hemos mencionado. Por su familia, sus hijos, sus nueras, sus nietos, pero sobre todo, Señor, por Jorge, su hermano. Señor, derrame una bendición, Señor, sobre su vida. La bendición de la salud. En el nombre de Jesús, y dele fuerza, Señor. Y le pedimos por él en esta hora. En el nombre de Cristo Jesús.

0: muerte.
1: Pues mis hermanos, ya vamos a finalizar. Recuerde, no se le olvide que hoy es viernes, inicio de fin de semana. Y mañana sábado, pues los que descansan de su trabajo laboral, pues a disfrutarlo, a descansar. Pero prepárese, prepárese para el domingo, día del Señor. Mire, nosotros podemos, muchas veces hemos escuchado cómo quisiéramos volver a los tiempos de antes, cuando la gente llenaba los templos el martes, el miércoles, el jueves, el viernes, el sábado. Y si no había en nuestro templo, buscábamos otra iglesia, íbamos y visitábamos. Y mucha gente dice, ¿cómo quisiéramos volver a los tiempos estos? ¿Sabe? Sí podemos, sí se puede. El que el mundo esté evolucionando en maldad y en todo lo demás, ese no es excusa para que nosotros volvamos a esos tiempos. El asunto es de que tenemos que volver a esa actitud. Amén. Tenemos que volver a esa actitud. ¿Y sabe cuál era esa actitud? Oh, con qué ánimo y con qué alegría. Ay, hay culto hoy a la noche. Ah, mañana es domingo. Voy a hacer esto porque si no mañana, después es domingo y mañana tengo que estar en el templo. Esa es la actitud a la que necesitamos volver. O sea, no espere que el mundo vuelva al tiempo de antes. No. Pero nosotros sí. Nosotros, el pueblo de Dios, podemos volver. Y la Biblia dice, no dejando de congregarnos. Y mirar que juntos podemos nosotros recibir, porque dice el Salmo 133, ahí envía Jehová bendición y vida eterna. Así que ya no vivamos solamente, hermano, del recuerdo. ¡Ay, cómo me acuerdo de aquellos tiempos de antes! No, volvamos, pero echémosle ganas, hermano. Echémosle ganas. Quítele un poquito ahí a ese tiempo que dedica a cosas que usted sabe que no le favorecen. Y déselo a Dios. Y vamos a ver la gloria de Dios en nuestras vidas, ¿eh? Así que adelante en el nombre del Señor. Mi hermana Saraí dice amén, gloria a Dios. Gracias, pastor, por sus oraciones. Sentir la presencia de Dios a través de la oración es hermoso. Un abrazo, hermanita Diana, y a la princesita también. Es que así es, así es. Lo único que tenemos, hermanos, que hacer es que conectarnos. Es todo, es conectarnos, ¿eh? Una vez conectados con la presencia de Dios, Dios se va a hacer presente. Usted va a sentir. Porque Dios es real. Dios es real. Bueno, hoy viernes viene la voz del Evangelio. 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De 9 a 9 y media. De 9 y media a 10. Hoy viene Lupe de la Fuente con su música y sus invitados. Le hago la invitación para que nos...
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3: Son las 8 y 0 minutos.
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0: que implica una generación. Eso es lo que quiere decir en medio de los tiempos. Y quiero notificar para conformación de esto, y una generación se compone de 40 años. Bíblicamente, yo respeto todos los conceptos aparte de la Biblia, pero yo voy a decir lo que la Biblia me enseña. Y yo voy a probar en esta hora que una generación son de 40 años, porque alguien me argumentó un tiempo que eran de 33. Dispénseme, estimable oyente, pero no son de 33. Mire lo que la Biblia enseña. En el libro de Hebreos, capítulo 3, versículo 8. No endurezcáis vuestros corazones como en la aprobación o provocación en el día de la tentación en el desierto, donde me tentaron vuestros padres, me probaron y vieron mis obras 40 años, a causa de los cuales me disgusté contra esa generación. Note, 40 años y me disgusté contra esa generación y dije: siempre andan vagando en sus corazones y no han conocido mis caminos. Note usted, entonces vamos a entender, a valorar esto, porque esto tiene una enseñanza profunda. Si es verdad que vamos a entender sobre los tiempos, quiero expresar que estamos un tanto equivocados en calendarios, porque existen tres calendarios: un calendario chino, un calendario judío y un calendario gregoriano. Son tres calendarios que se ejercen en el mundo de hoy. Dejemos el calendario judío y el chino a un lado y vayamos al calendario gregoriano. Cristo Jesús hace 2000 años profetizó estas palabras. Y él dijo: cuando vieres que la higuera reverdece, es que el verano está cerca. Estas palabras tienen una profunda sensación y contenido. La higuera es Israel. Israel cobró su
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0: Vamos a decir de mayo de 1948. Si nosotros analizamos, viene otra generación y vendría la higuera a reverdecer, quiere decir que los judíos iban a regresar todos a su patria. Ahora, si no todos, por lo menos una cantidad. Quiero informarles la estadística de esta semana pasada. Han llegado más de 200.000 judíos en este último año, casi un cuarto de millón. Y hay una en la constitución judaica que todo judío de cualquier parte del mundo que llegue a Israel automáticamente sigue siendo ciudadano de Israel como un judío. En otras palabras, está cumpliendo la profecía, y Jesús dijo: vendrán guerras, rumores de guerras, pestilencia por los lugares, y por haberse multiplicado la maldad de muchos, la caridad sufrirá o será resfriada. Nada más resfriada, o más, nada más sufrirá, dice el original. Pero estamos sintiendo efectos proféticos. Estamos llegando al principio de un fin. Ahora, si nosotros analizamos de 1948 a 1988, son 40 años. Y si somos conscientes, analizando el calendario gregoriano, estamos más atrasados que lo que se relaciona con el calendario judío. Dios no está trabajando conforme el calendario gregoriano, pero sí Dios está trabajando conforme el calendario judío. Hay que ser honestos en cuanto a esto. Quiero decir entonces que el fin de cada generación, hay mucho peligro, o en el tiempo en que termina una generación y principia otra, hay muchos problemas. Y frente a nosotros hay problemas económicos, problemas de moralidad, problemas de familia, problemas de política, problemas de religión, problemas bélicos. En todo aspecto y sentido, los sentimientos humanos están siendo ultrajados. Entonces, cuando el profeta exclama y dice: en la ira, acuérdate de la misericordia, en medio de los tiempos, hazla conocer. Quiere decir entonces que esta hora, de esta generación y esta última, o ya no viene otra generación, de acuerdo a la profecía, esta es la última generación, y estamos entrando en un proceso sumamente difícil. Sumamente difícil. Demasiado difícil. Yo suplico al pueblo de Dios que seamos conscientes y honestos ante Él con todo el corazón, se los pido. Tenemos reunioncitas, tenemos ayunos, tenemos almuerzos, tenemos boletines informativos, tenemos conceptos profundos en expresión, tenemos, nos gustan que nos digan...
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0: Pero muchas veces las exigencias de un pueblo que sufre, porque a decir verdad, tras nuestros púlpitos ha faltado mucha conciencia en cuanto a aspectos proféticos para iluminar a nuestra gente de las cosas futuras que se acercan. Yo pido perdón a Dios con todo mi corazón y a cualquiera de mis oyentes que me están escuchando. Perdónenme si no he dado el mensaje legal como Dios lo manda. Pero ante él estoy tan bien que soy honesto y como humano. Pueden fallar muchas cosas en mi mente, pero tengo conciencia todavía que Dios me deje vivir para decirle al mundo entero todavía tantas cosas que hay que decir. Pero sí, con la sinceridad de mi alma, expreso a mi público y a mi gente que estamos en tiempos sumamente peligrosos, difíciles, porque Satanás ha pedido auxilio a los mismos infiernos para que venga muchas legiones diabólicas y empiecen a cimbrarse por todo el universo. Y esto no es justo. Mientras que Satanás activamente está buscando y activándose las 24 horas, el pueblo de Dios esté, hermanos míos, durmiendo. Es tiempo de consagrar nuestras vidas. Es tiempo de alentar nuestra fe. Es tiempo de expandir esta verdad. Hazla conocer en medio de los tiempos. Esta es la mitad de los tiempos, porque el fin empieza ya. ¿Y qué más viene después de esto? A mí nadie me garantiza que después de todo esto bajen los precios de comida o de gasolina o demás. Todo va a empeorar. Vamos hacia el fin. No hay conteo de regreso. Vamos caminando y vamos llegando al fin de todas las etapas y generaciones y dispensaciones que han existido a través de los siglos y los siglos. Somos privilegiados a la vez de ver caducar una generación o una conflagración que se acercará. Pero ay de nosotros, y los que ya estamos un poco avanzados en edad, seamos conscientes que hay de nuestros hijos o de los hijos de nuestros hijos. Es tiempo de reaccionar. ¿Cómo me gustaría que los bingos salieran de los templos? Que los bailes salieran de los templos o de las canchas o de lugares de recreación donde se ha consagrado a Jehová. ¿Cómo me gustaría que nuestros templos fueran solamente dedicados para el servicio de Dios con todo el corazón? ¿Cómo me gustaría que seamos honestos ante Dios y ante la conciencia y ante el pueblo? Pero nada va a pasar si Dios no obre nuestros corazones. Nada va a pasar si Dios no obre nuestros corazones. Por eso es el tiempo oportuno, y exhorto a mi gente con todo el alma que le pongamos nuestros conceptos teológicos y volvamos a los principios evangelísticos, donde los avivamientos llenaban nuestros lugares, nuestros auditorios, nuestros templos. La primera guerra mundial, la Biblia se leía en los radios y en parte de la televisión, hasta donde estaba en esa época principiando. Pero déjeme decirle que la Segunda Guerra Mundial la gente buscaba y los templos estaban abiertos de 24 horas. Qué triste que en la guerra de Vietnam y de Corea ya no se leía la Biblia y ya no se abrieron los templos. Pronto viene el Super Bowl y mientras que allá se podrían estar bañando en sangre, acá gritos y esfuerzos sumamente fuertes. Yo veo equipos de fútbol que en medio de la nieve, la gente con sus paraguas lloviendo, o la nieve hasta 5 bajo cero, allí están viendo un juego de pelota. Y no estoy en contra del deporte, tengo un hijo que se especializa en el deporte, pero quiero decirles que no es justo que vayamos a ver una bola entrar por 2 postes, que nuestros templos estén vacíos por no haber gente agradecida. Si Dios no hace juicio, Dios tendrá que pedirle perdón a Sodoma y a Gomorra. Es hora de buscar a Dios. Búscale en espíritu y en verdad. No te engañes, hermano, hermana que me escuchas. Yo no te he predicado historias. Yo no he vivido, se me hace. He vivido entre el pueblo y con ustedes. He sentido el fragor de la injusticia humana. He estado desde un pobre huérfano y ahora he estado en el banco de la acusación. Me he sentido más de una vez solo. Pero ¿sabes qué? Entre todos mis efectos de emociones y entre todos mis movimientos cristianos, he dependido siempre de la mano de Dios. Dios no me dejará, pero no es tanto mi alegría como decirte a ti, sigue adelante, que tampoco a ti te dejará, porque yo no soy mejor que tú. Dios te bendiga en esta hora. Dios te impulse y te ayude. El fin está cerca. Hay que buscar a Dios antes que llegue el tiempo más cruel y más duro y más difícil. Hay que arrodillar nuestra rodilla y clamar a Jehová por un avivamiento. ¿Sabes por qué? Porque viene una gran calamidad al mundo. Viene hambre a este mundo. Viene recesión y viene depresión y viene desgracia, más criminalidad.

0: momentos y tenga la bondad de bendecir a sus hijos y a su pueblo. Porque estas guerras, estas amenazas, vienen a ser la confirmación de que estamos pisando tiempos proféticos. Levantad vuestros ojos, dijo Jesús, y mirad que la región está blanca para la siega. Mas os digo, vosotros decís que hay 4 meses todavía. Pero él dijo, levantad vuestros ojos y mirad. Miremos, hermanos y amigos. Busquemos a Dios. Evangelicemos. Amémonos. En vez de chismes, palabras de buen gusto. En vez de miseria, bendiciendo al otro. En vez de acusando, hablando bien de él. En vez de estar en el camino de esa actitud negativa y reincidencia, busquemos a Dios en espíritu y en verdad.
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2: Termina mi programa, radio oyentes. 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
4: Escríbame o vea en la página de internet ya mencionada. Que Dios me lo bendiga y recuerde que espero correspondencia de todos los que gusten. Aquí voy y aquí estoy. Felicidades y Dios los bendiga.

Pues como siempre agradecemos la participación de nuestro hermano Juan Valenzuela, la voz del Evangelio. Y como todos los viernes en este horario de las 9:30 a 10:00 a.m, música con nuestro hermano Lupe de la Fuente y sus invitados. El Rey David. Gracias por seguir con nosotros, acompañándonos a través de La Voz del Cielo 99.3 FM, a través de Radio Misionera Jiré 103.3 FM, Zafiro Radio en el 100.5 FM en Galeana, Nuevo León, y Radio Fortaleza 87.9 en Río Bravo. www.alabanzasconmensaje.net. Y así comenzamos.

En tu presencia es un tema muy bonito. Hoy hablábamos de la presencia, bueno, comentábamos algo sobre la presencia de Dios, ¿verdad? Y qué bonito es saber que la presencia de Dios está por todas partes, pero nosotros podemos activar esa conexión cuando nos conectamos con nuestro Dios a través de nuestro espíritu. Ahí estábamos escuchando la primera melodía de este segmento de música con nuestro hermano Lupe de la Fuente y sus invitados. Y vamos a continuar porque el tiempo avanza y queremos que usted siga disfrutando de esta música bonita. A ver qué le parece esta melodía en la voz de Humberto Rodríguez, el buen samaritano. Como invitado aquí en el segmento de nuestro hermano Lupe de la Fuente.

El buen samaritano, además un tema muy bonito de hace muchos años, ¿verdad? Ahí estábamos escuchando a Humberto Rodríguez en este segmento de nuestro hermano Lupe de la Fuente como invitado, y continuamos con más música, y viene este otro tema en la voz, claro, de nuestro hermano Lupe de la Fuente, que se titula Cuando Jesús me encontró. Qué bonito es recordar ese tiempo, ¿verdad? Yo creo que es un tiempo que nunca, nunca se debe de olvidar en la vida del ser humano, ¿verdad? Del cristiano. Nunca, nunca debe de suceder que se nos olvide el día que el Señor nos salvó. Cuando Jesús me encontró, Lupe de la Fuente, y continuamos en esta mañana de viernes, inicio de fin de semana, cuando son las 9:39.

Cuando Jesús me encontró, en la voz de nuestro hermano Lupe de la Fuente. Son las 9:43 y usted está escuchando este segmento como cada viernes de nuestro hermano Lupe de la Fuente y sus invitados. Así que vamos a continuar, hermanos, con más música y le presento en esta ocasión a Paul Ochoa cantando otro precioso tema y como invitado en este segmento, Soy Bautizado.

Era Polo Ochoa como invitado en este segmento, cantando un tema muy bonito también, ¿verdad? Soy bautizado. Bueno, seguimos adelante con este segmento. Viene nuestro hermano Lupe de la Fuente ahora para cantar esta otra melodía. Y este tema se titula, bueno, sacado de la historia de la Biblia, del ciego Bartimeo. Precisamente, Bartimeo.

Y Dios seguirá demandando de nosotros esa confianza. Cuando no se ven las cosas, nosotros tenemos que creerlas. Le pedimos a Dios, todavía no las vemos. Pero dice la Biblia, ¿verdad? Hablando de lo que el himno, la fe hace aquellas cosas que no se pueden mirar. Es la fe, es pues la fe la certeza de lo que se espera, la convicción de lo que no se ve. Ok, vamos entonces a continuar porque el tiempo avanza y le traigo otro canto, también pues de hace muchos años, muy bonito, que sin duda cada vez que lo escuchamos lo volvemos a disfrutar. Este himno, de que yo recuerde, siempre lo he mencionado, lo hizo famoso Rudy Guerra, Dame un nuevo corazón. Después pasaron los años y muchos lo comenzaron a grabar, y entre ellos este grupo que se llama Invasión del Norte, y ellos lo cantan y vienen como invitados en esta ocasión aquí al segmento de mi hermano Lupe de la Fuente y sus invitados. Entonces, Invasión del Norte cantando Dame un nuevo corazón.

Ahí estábamos escuchando Invasión del Norte, Dame un Nuevo Corazón, un tema muy bonito también. Ya son las 9:56, pues ya estamos finalizando esta media hora de música con nuestro hermano Lupe de la Fuente y sus invitados. Queremos invitarles, mis hermanos, en los programas que tenemos durante la semana y durante el inicio de fin de semana, como hoy viernes, y en este caso este segmento. Música con nuestro hermano Lupe de la Fuente y los hermanos que traemos como invitados para que también alaben al Señor con todo su corazón. Y bueno, nos vamos a despedir. En esta ocasión no lo voy a hacer con mi curiosidad, lo voy a hacer con este otro tema que canta nuestro hermano Lupe de la Fuente. Qué bonito es conocer a Cristo. Y muchas gracias por habernos acompañado en este segmento de nuestro hermano Lupe de la Fuente y sus invitados. Gracias. Y continúe con nosotros.

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2: Son las 9:00.
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2: Gracias por estar en nuestra sintonía. Son las 10 de la mañana con 16 minutos. Esto es Música del Recuerdo. Y bueno, mire, le presento por aquí, o más bien saludo a mi hermana Minga Monsiváis, Música del Recuerdo, dice ella. Bendiciones, Pastor Tino, hermana Elizabeth de Matamoros. Nuestra hermana Laura Guzmán nos está ahí acompañando en Música del Recuerdo. También está por aquí lo que es mi hermano César Mendoza, por acá del área de Mercedes. Muy buenos días para ustedes, mi hermana Elizabeth de Matamoros, mi hermano Víctor, un saludo para ustedes en el nombre del Señor. Nuestra hermana Domitila Pacheco, por allá desde Linares, Nuevo León. También está mi hermano Juan Ramírez Palacios, acá en el área de Reynosa, Tamaulipas. Un saludo a los que nos escuchan en Altamira. Bendiciones para todos por allá en esta hora de la mañana. Bueno, allá con ellos son las 9, pero un saludo enorme con la bendición del Señor. Mi hermano Juan Ramírez Palacios, nuestra hermana Estela Ramírez, aquí de la ciudad de Huéslaco, gracias por estarnos acompañando en Música del Recuerdo. Y también nuestra hermana Rosalinda Piña, también ya aquí haciendo acto de presencia en Música del Recuerdo. ¿Qué le parece si continuamos con otro tema del recuerdo? Todos estos cantos que usted está escuchando, pues han sido como de alguna forma como que renovados en su música, ¿no? Un poquito más modernos en el estilo de la música. Pero las palabras, el contenido es el mismo y ese nunca, nunca, nunca va a cambiar. Es el caso entonces de este que a continuación le programo en la voz de Joe Quino, Cuando Él Vino a Mi Corazón.

0: Ahí estábamos escuchando a Joe Kino cantando uno de los temas del recuerdo. Le comento, estos cantos que hoy comencé a programar, pues tienen como un estilo como más moderno, ¿verdad? A lo normal que nosotros, aquellos que a lo mejor nos podamos recordar de algunos años atrás, pero renovados con nuevos instrumentos y otros arreglos diferentes, pero la letra, esa no cambia, ¿verdad? Entonces, qué bonito es poder recordar estos cantos, aunque sea de esta manera. Yo siempre he dicho que cuando me los encuentro originales, no, hombre, qué barbaridad. Esto es otra cosa, porque no solamente te hace recordar, sino que te transporta, te hace sentir el momento como que si ahí estuvieras ahí. Esto es algo impresionante, ¿no? De escuchar esa música original. Pero bueno, estamos en tiempo de música del recuerdo, le programamos melodías que, bueno, así, que son del recuerdo, ¿eh? Así que vamos a continuar. Le voy a presentar algo aquí, con... déjeme programarle algo con la generación de Jesús, ¿verdad? Y luego continuamos en esta hora con más música que estoy buscando por aquí, nomás que es un poquito complicado, pero sí podemos encontrar música del recuerdo. Vamos a ver qué le programo con generación de Jesús. Bueno, hay este tema que se titula Jesucristo. Vamos a ver de qué se trata esta melodía. Saludo por ahí a mi hermana Estela Ramírez, la hermana Rosalinda Piña, la hermana Laura Guzmán dice, aquí ya escuchándolo, mi pastor del aire, bendiciones para usted y para sus Dianitas y a todas o a todos los que están conectados. Muchas gracias, hermana, Dios le bendiga mucho. Qué bueno que nos están acompañando. Estamos a través de La Voz del Cielo, 99.3 FM. Desde Reynosa y sus alrededores y en el mágico Valle de Río Grande. Estamos en Axtla de Terrazas, en San Luis, en Radio Misionera Yiré 103.3. Estamos en Zafiro Radio, 100.5 FM en Galeana. Y estamos en Radio Fortaleza, 87.9 FM desde Río Bravo. No olvide nuestra página oficial, www.alabanzasconmensaje.net, 24 horas al día transmitiendo música y mensaje para todos y cada uno de ustedes, ¿eh? Vamos a continuar. Mi hermana Rosalinda dice, ¿me puede poner un canto del hermano Quintero cuando llegue mi tiempo? Bueno, sí lo podemos programar. Recuerde que esta es música del recuerdo y programamos pura música del recuerdo. Bueno, por eso le llamamos música del recuerdo. Pero, sí podemos hacer una pausa y programar de los cantos que normalmente programamos en cualquier tiempo que programamos música. Así que ahorita lo busco, hermana. Aquí lo tengo, debo de tenerlo por aquí y ahorita se lo programo. Un bonito canto también, no es del recuerdo porque apenas lo acaba de grabar mi hermano, yo creo que tendrá algún año pasadito por ahí o un poquito más que grabó este canto, pero es un tema muy bonito. Así que vámonos y continuamos aquí con música del recuerdo y pues aquí está esta siguiente melodía que le digo que se titula Jesucristo en la voz de la generación de Jesús.
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Ahí estábamos escuchando a la generación de Jesús cantando este bonito tema, Jesucristo. Bueno, vamos a continuar, ya son las 10:28, 10 de la mañana con 28. Les recuerdo que a las 11 viene el programa Extendiendo el Evangelio, precisamente con el Pastor Valdemar, a quien a continuación escuchamos para complacer a nuestra hermana Rosalinda con este bonito tema, Cuando llegue mi tiempo, aquí en Música del Recuerdo, este precioso tema para ustedes.

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0: seguimos avanzando en esta mañana, amado hermano. Ahí está la invitación. Esto va a ser en Matamoros, Tamaulipas, jueves y viernes, dos días de poder y milagro, amado hermano. Yo sé que va a ser una tremenda bendición allí en Matamoros, Tamaulipas. Seguimos sonando por Radio Misionera Jiret. Bueno, ahí se están reportando Radio Misionera Jiret. Allá también en Querétaro, mi hermano Roberto, allá está sonando Radio Mahanamey, allá en Querétaro. También allá en Matamoros, Tamaulipas, está la estación con el pastor Román. También allá con Radio Cielos Abiertos. Dios bendiga a Radio Cielos Abiertos en esta mañana. Vamos otra llamada más en esta mañana. Buenos días, Dios me le bendiga.
1: Buenos días,

0: Sí, Dios le bendiga. Buenos días. Buenos días.
1: Buenos días.
0: Sí,
1: buenos días.
0: Amén.
1: ¿Cómo está, pastor?
0: Bien, bien, gracias a Dios.
1: Pues, qué bendición.
0: Así es.
1: Soy Avelino.
0: Ándale, mi, no te conocía la voz.
1: Silvio, siempre cuando te marco te hablo en Azteco, por ahí.
0: Eso, mero. Eso es lo que faltó, que me dijeras en huasteco, Tacanenec. Así es, hermano Belino.
1: Sí, así es.
0: No, pues qué bendición escucharte.
1: No, pues te marcó para. No, pues aquí estoy apenas tomando café.
0: Ah, gloria a Dios, qué bueno. Qué bueno, hermano Belino.
1: Te marqué para pedirte una oración.
0: Ajá. Claro que sí, vamos a orar. Padre, en el nombre de Jesús, te pido por la vida de mi hermano Avelino, que usted obre en su vida, en su corazón, en su familia, amado Dios. Gracias, Espíritu Santo. Te damos la honra y la gloria a usted, mi Dios, en esta mañana. Sigue obrando en la vida de mi hermano, síguelo levantando con poder y gloria, mi Señor amado. Guarda a su familia, a sus hijos, Padre. Gracias por todos los de su casa, en el nombre poderoso de Jesús de Nazaret. Amén, amén y amén. Dios tilabli y hermano Avelino, na Dios tilabli.
1: Ay,
0: no,
1: que
0: te
1: Dios tilabli,
0: amén, amén. Avanzando en esta mañana, amado hermano, hermana, estamos al aire en esta mañana, gloria a Dios, transmitiendo desde Fort Worth, Texas, en esta hora de la mañana. Dios bendiga.
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0: Leyéndole a Dios en esta mañana, y Dios sobra. Dios se glorifica, Dios levanta, Dios sana, Dios transforma vidas, corazones, amado hermano. En todos estos meses que han pasado, hemos visto la gloria de Dios y la seguiremos viendo, amado hermano. Dios ha sido más que bueno con cada uno de nosotros. Bueno ha sido Dios con nuestras vidas, amado hermano, y para siempre su misericordia. ¿Cómo no estar agradecido con el Señor? ¿Cómo no darle gloria y honra a mi Dios en esta mañana? Si Dios es bueno y para siempre su misericordia. Mes tras mes vemos su mano de poder, y yo sé que usted también. Dios ha tenido misericordia de usted. Levántate en esta mañana, créele a Dios. Yo no sé cómo estés, cómo te encuentres, cómo te sientas en esta mañana, pero Dios quiere hacer un milagro en tu vida en esta hora de la mañana, amado hermano. Créele a Dios, créele a Dios, que Dios hace un milagro en tu vida y que Dios se glorifica en tu vida y que Dios pone su mano de poder en

0: Así es, un milagro, le estamos creyendo a Dios en esta mañana, un milagro que Dios obra, que Dios se glorifica. Enviamos palabra de sanidad al hospital, enviamos palabra de sanidad al hogar donde se esté necesitando, que Dios obre, que Dios toque, que Dios sane en esta mañana, amado hermano. Simplemente créele al Señor en esta mañana. Buenos días, Dios le bendiga. Buenos días. Si me escucha, buenos días.
1: Hermano, buenas, Dios te bendiga.
0: Amén. Amén, le escucho.
1: Necesito oración.
0: Necesita oración.

0: famosa.
1: Tiene muchos años que enfermo de una cosa y luego está bajando de tiempo.
0: Vamos a orar, Padre, en esta mañana nos ponemos de acuerdo en oración, oramos, clamamos, Señor, le pedimos en esta mañana que usted obre un milagro, estamos creyéndote, Padre, en esta mañana, glorifícate, toca, Padre amado, esa bendición que está esperando mi hermana, Padre, yo te pido que te glorifiques grandemente, Padre, obra un milagro, mi Dios, en esta mañana, en el nombre de Jesús. Lo recibimos, amado Dios.

marcando en esta mañana 001-682-888-7873. Ese es nuestro número de teléfono aquí en cabina. ¿Cuál es el número? 001-682-888-7873. Allí le voy a contestar en esta mañana, gloria a Dios. Buenos días. Dios le bendiga. Buenos días. Le escucho. Buenos días. Bueno. Me escucha, buenos días. Gloria a Dios. Bueno, tienen que oírme en el teléfono, no en la radio. ¿Por qué razón? Porque estoy atrasado, amado hermano. Como 30 segundos, casi medio minuto estoy atrasado. Estoy vía internet. Estoy en el internet y en el internet va atrasado, así es que tiene que oírme en el teléfono y bájele volumen a su radio para que me pueda escuchar, amado hermano, en esta mañana, gloria a Dios.

buenos días, bendiciones, hermano. Tengo una hermana en Estados Unidos y está muy enferma. Dice le ha puesto, no se mejora. Yo creo que Dios que le hará la obra para que la gloria. Bueno, ya tiene anemia. Tiene anemia porque aquí dice que le han puesto hierro en la sangre y no. Pero sabe, vamos a pedirle al Señor el mejor hierro, que es la palabra del Señor, la oración. Padre, en esta mañana oramos, Señor. Clamamos, Señor, por una sanidad. Pedimos, Señor, en esta mañana que usted se glorifique. Mira, Señor, esa sangre que está enferma. Yo te pido que te glorifiques en esta mañana, que usted obre en esta mañana, que usted haga un milagro, Señor. En el nombre poderoso de Jesús de Nazaret, Padre, te estamos creyendo, mi Dios, en esta mañana, que usted obra, un milagro, que usted pone su mano de poder. En el nombre de Jesús, te damos gracias, Espíritu.

0: seguimos avanzando en esta hora de la mañana. Amado hermano, gloria a Dios, tu necesidad, preséntala. En esta mañana aquí estamos para apoyarte en oración. No lo dudes, créalo con fe, que Dios obra un milagro en esta mañana. Créale al Señor, amado hermano, hermana, en esta mañana.
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0: 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Oh, en el nombre poderoso de Jesús. Un milagro, Señor. Consuela a aquel que necesita ser consolado. Levanta a aquel que está triste, Señor. Su palabra dice el que Dios obra un milagro en esta mañana. Créale al Señor, amado hermano, hermana, en esta mañana.
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0: Un milagro, Señor. Consuela a aquel que necesita ser consolado. Levanta a aquel que está triste, Señor. Su palabra dice el gozo de Dios.

0: palabra, digan, débil, fuerte soy. Oh, en el nombre poderoso de Jesús, te damos gracias, amado Dios. Buenos días. Sí, buenos días.
1: Buenos días, hermano. Sí, le escucho.
0: Sí, sí le escucho. Dígame.
1: Si me puede hacer una oración, porque tengo mucho dolor aquí en mi cabeza. Tengo por unos golpes atrás de mi cabeza, me duele mucho y le pido, por favor, me haga una oración. Creo en Dios que el milagro será hecho por su voluntad.
0: Claro que sí.
1: Hoy, mañana.
0: Claro que sí, amado hermano, le creemos a Dios por un milagro en tu vida en esta mañana. Primeramente, Dios, con fe, Dios empieza a tocarte en esta mañana. Espíritu Santo, mira la vida de mi hermano, tócalo, Espíritu Santo. Todo malestar, toda enfermedad que él siente, que él pueda recibir un milagro, Señor, en esta mañana. Recibe el poder de Dios en esta mañana, en el nombre poderoso de Jesús. Espíritu Santo, obra poderosamente en esta hora, en el nombre de Jesús. Gracias, amado Dios, porque tú eres bueno, Señor. Yo declaro a mi hermano sano por tu poder, sano, mi Dios, porque usted hace misericordia en la vida de él, en el nombre de Jesús. Amén, amén y amén. Gloria a Dios. Dios te bendiga, mi hermano.
1: Gracias.
0: Bendiciones. Gloria a Dios. Aleluya.
1: Gracias,
0: Señor. Amén. Gloria a Dios. Buenos días. Dios me le bendiga.
2: Dios la bendiga, hermana Epifanio.
0: Amén.
2: Este yo hablo para que me haga el favor de hacerme una oración. Yo soy la hermana Silvia. Yo vivo sola aquí en las Águilas. Pero usted sabe que estoy accidentada.
0: Sí, mi hermana. Vamos a orar por usted, Padre.
2: Sí, estaba muy mal de mi hueso. Sí, por favor.
0: Padre, en esta mañana oramos por mi hermana, clamamos por mi hermana, pedimos por ella en oración y en súplica. Padre, a usted, mi Dios, clamamos, Señor, en esta mañana. Yo te pido que te glorifiques poderosamente en la vida de mi hermana, mi Dios amado. Pido un milagro, Señor, que usted obre en la vida de ella. Padre, glorifícate grandemente, poderosamente, en el nombre de Jesús. Amén, amén y amén. Dios le bendiga,
2: gracias,
0: mi hermana.
2: Hermano, Dios amén. Le bendiga.
0: Gloria a Dios, aleluya. Dice por acá, bueno, se me fue. Gloria a Dios, aleluya, bendito Dios. En esta mañana seguimos, amado hermano, gloria a Dios, en esta hora de la mañana, gloria a Dios. Gloria a Dios. Vamos a extenderles esta invitación.
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Así es, esto será ya en El Ejido, Zaragoza, en Matamoros, Tamaulipas. Gloria a Dios, dos días, 24 y 25 de septiembre. Allá en El Ejido, Zaragoza, en el Templo Jerusalén. Honramos a nuestro Dios en esta hora de la mañana, amado hermano. Dios es bueno y seguirá siendo bueno, porque para siempre es su misericordia. Dice, por mi hermano que tuvieron un problema familiar, que Dios acomode todo, que esté bien. También pido oración por mis hijas, que Dios las toque en sus corazones y transforme sus vidas. Padre, en esta mañana levanto oración, amado Dios, en el nombre de Jesús. Gracias, Espíritu Santo, síguete glorificando poderosamente en esta mañana, mi Dios. Te damos la honra y la gloria en el nombre de Jesús de Nazaret. Padre, un milagro le estamos pidiendo. Amén, amén y amén. Gloria a Dios, aleluya. En esta mañana, gloria a Dios. Dice acá, hola, buenos días, hermano. Quiero pedirle una oración. Mi hermano Rudy, que está pasando por problemas de violencia doméstica. Dice, ella está en Ciudad de México. Gloria a Dios, aleluya. Ahorita a las 10 de la mañana tiene su primera audiencia. Padre, oramos, clamamos. Usted es un Dios justo, mi Dios amado, que ama la justicia. Usted, Señor, no es un Dios injusto, Padre amado. Pongo este caso en tus manos, mi Dios. Pido que te glorifiques grandemente, que obres poderosamente en el nombre de Jesús en este problema. En tu nombre, Señor amado, clamamos a usted. Amén, amén y amén. Dice acá, Dios le bendiga, hermano Epifanio. Soy la hermana María Guadalupe Santiago, Santiago de Fortín, municipio de Tanlajas, en la zona Tenec. Le quiero pedir una ayuda económica, se podrá, para mi esposo, ya que como él comete hace un momento, él ya tiene 2 años que está enfermo, está bajando mucho de peso. Si hace aproximadamente que ya no puede trabajar, no puede caminar porque se fatiga mucho. Dice, el hombro de mi esposo es el nombre de mi esposo es Ausencio Santiago. Clara, no se podría ayudar, nos podría ayudar. Padre, en esta mañana oramos, clamamos, mira la necesidad que hay, mi Dios amado. Clamamos usted, mi Dios, en el nombre poderoso de Jesús de Nazaret. Yo no conozco las necesidades que tienen mis hermanos, pero usted sí las sabe, en el nombre poderoso de Jesús de Nazaret. Amén, amén, amén y amén. Gloria a Dios. Dice acá, hermano, pido oración por mi hermano Javier, sanidad, ya que él tiene granos en la boca y en el cuerpo. Padre, mira, en esta mañana, Señor, clamamos a usted, mi Dios, pedimos, Señor amado, que usted se glorifique poderosamente en esta mañana. En el nombre de Jesús, clamamos por un milagro para la honra y gloria suya, mi Dios, en el nombre de Jesús. Amén.

casi me estoy despidiendo del programa en esta mañana, amados hermanos y hermanas. Dios les bendiga grandemente a cada uno de ustedes. Una bendición poder estar cada viernes por la mañana y ser una bendición para cada uno de ustedes que todos nos escuchan por las radios. Muchas gracias hasta allá en Bolivia, al pastor que se encuentra allá en la estación. Dios bendiga grandemente a todos mis hermanos de Bolivia. Bendiciones en esta mañana y sobre todo que tengamos paz en cada corazón, en el nombre poderoso de Jesús. Padre, gracias por este tiempo que me has dado de orar, de clamar, de poner las peticiones de mis hermanos y hermanas, en el nombre de Jesús. Amén y amén y amén. Los que puedan, nos vemos pronto en Matamoros, Tamaulipas. Bendiciones.

0: el camote y muchas más. Estos alimentos nos proporcionan mucha energía para jugar, brincar y correr. Ahora vamos con el último grupo, que son las leguminosas y alimentos de origen animal. Aquí tenemos alimentos como los frijoles, las lentejas, las habas, los garbanzos, la carne, leche, huevo, queso y muchas más. Estos alimentos nos proporcionan proteínas que nos ayudan al crecimiento para el desarrollo de todos nosotros. Ahora ya lo sabes, ningún alimento es mejor que otro. Todos son muy importantes porque cada uno de ellos tienen diferentes funciones para el buen funcionamiento de nuestro cuerpo. Por eso es muy importante combinar todos estos grupos de alimentos. Así que no lo olvides. Para tener una alimentación correcta, en tu plato debe de haber un alimento de cada grupo. Espero que hayas aprendido algo nuevo el día de hoy. Te espero en el próximo video. ¡Adiós!
1: Papá, no quiero que nunca más me obligues a ir a la iglesia.
2: ¿Cómo así, Victoria? ¿De qué estás hablando?
1: Sí, papá, no me quiero que me obligues a ir.
2: ¿No quieres que te obligue a ir a la iglesia? Uh-huh. ¿Y de dónde tú sacas esa idea? Yo no te obligo a ti ir a la iglesia.
1: Es que yo estaba viendo los comentarios de las redes sociales y dicen que tú me obligas a ir a la iglesia. Entonces me puse a pensar, ¿y si es verdad? Y yo también quiero tomar mi propia decisión.
2: Ah, wow, quieres tomar tu propia decisión. Uh-huh. Estás muy pensadora, hija. Venga acá, acércate, vamos a hablarle, amor. A ver, ¿hay alguna de esas personas que me estén criticando por yo obligarte a ir a la escuela?
1: No.
2: Ah, porque si fuera por ti, hija, nunca irías a la escuela. Mm. ¿Sí o no? Okay. Así que a seguir yendo a la iglesia, a seguir yendo a la escuela y a no pararse a las 11 de la mañana, ¿me entendió?
1: Okay.
2: Te amo, hija.
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4: Cuando estés solo, cuida tus pensamientos. Cuando estés con tus amigos, cuida tu lengua. Cuando estés enojado, cuida tu temperamento. Cuando estés en problemas, cuida tus emociones. Y cuando empieces a tener éxito, cuida tu ego.

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3: Son las 10:00.
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aplauso a nuestro Dios. Aleluya. Gloria al Señor. Ahora vamos a cantar el de Maestro. Amén. Aleluya.

0: aplauso a nuestro Dios. Y que el Señor de grandemente me los bendiga, mis hermanos. Y yo le dejo el lugar a nuestro pastor. Y sígase gozando, amén. Gloria a Dios.
1: Gracias, Dios lo bendiga. Gloria a Dios, gloria a Dios. Maestro, tócame ya. ¿Verdad qué bonitos cantos trae nuestro hermano? ¿Verdad que sí, hermanos? Y nos gozamos con estos cantos, cantando juntamente con él. Y además es del agrado de nuestro Señor que le cantemos, porque así lo dice la Biblia. Digan gloria a Dios. Cantad alegres a Dios, habitantes de toda la tierra. Y aquí estamos en Alton, en este pedacito de tierra, y desde aquí le cantamos al Señor. Gloria a Dios. Antes de entrar al consejo de la palabra del Señor, yo también quiero darle la bienvenida. Muchas gracias. Dios me los bendiga siempre. Y gracias a todos ustedes porque este día escogió venir a la casa del Señor a darle la honra, la gloria y la alabanza. ¿Verdad que sí, mis hermanos? Ok, los jóvenes creo que ya les están llamando, ¿verdad? Para que tengan su clase. Y mire, gracias a Dios porque está creciendo el grupo de jóvenes. ¿Verdad que sí, hermanos? Dios bendiga a mi hermano Juan Pablo, nuestra hermana Brenda, que pues ahí está el resultado. Ahí está el resultado, ¿verdad que sí? Amén. Ok. Todos somos jóvenes, pero de cierta edad, ¿verdad? Nomás lo recibe el hermano allá. ¿Ok? Gloria a Dios. Vamos a hacer una oración. Mire, tengo una petición aquí de nuestra hermana Dora. Dice, pastor, le pido oración para la familia Oyuela López. Hoy a las 6 de la mañana partió con el Señor el suegro de mi hermano Esteban, y le pido oración para que Dios les dé fortaleza a toda la familia de mi cuñado y obviamente a toda la familia Oyuelas. Amén, hermano. Su hermana Dora nos dio esta petición hoy en la mañana. El Señor llama a su presencia a quien Él quiere y a la hora que Él quiere. Amén. Vamos a orar para que Dios les dé fuerza a esta familia. Padre, en el nombre de tu Hijo amado Jesucristo, en estos momentos estamos delante de tu presencia. Dale fortaleza, Señor, a toda la familia Oyuela López, porque esta mañana usted le plació llamar a su presencia uno de sus familiares. Pero su familia se queda aquí, Señor, sin duda, como cada familiar de nosotros es muy querida para la familia. Por lo tanto, en esta hora yo les pido, Señor Santo, que les dé fuerza, dele fortaleza para que ellos sigan adelante en tu camino también, porque te sirven, Señor. En el nombre de Cristo Jesús te damos muchas gracias. Amén. Bueno, pues vamos a guardar esta para seguir pidiéndole al Señor que les dé fuerza a nuestros hermanos. ¿Verdad que sí, hermanos? Y si alguien está en casita, se quedó enfermito por allí, pues también vamos a seguir orando por ellos, ¿verdad? Gloria al Señor. Vamos a traer el primer consejo de la palabra, mis amados hermanos. Pero antes que se me olvide, yo quiero agradecerles mucho a cada uno de ustedes, hermanos, hermanas, y a los jóvenes, aunque ya no están aquí, están allá en su cuarto, pero muchas gracias por todo lo que hicieron el domingo. Este domingo que pasó, gracias, hermanos, hermanas. Me siento muy, como les dije ese día, muy afortunado, muy contento, muy privilegiado con esta congregación de aquí del Templo Rey de Reyes. Gracias, Dios los bendiga en gran manera. Y mi esposa amaneció esta mañana con gripa, así es de que sigamos orando por ella. Amén, hermanos, hermanas. Les pido de sus oraciones, por favor. Ok, los otros anuncios los doy enseguida. Gloria al Señor, solamente quería darle gracias a todos ustedes. Ok, bueno, hoy vamos a predicar el primer consejo o la primera enseñanza de la Biblia con el tema Se acerca el fin. Se acerca el fin. ¿Cuántos dicen amén? Ok, para eso vamos a abrir la Biblia ahí en Génesis. Ahí las va a poner mi hermanito también. Gloria al Señor. En el capítulo 18 de Génesis vamos a leer la palabra del Señor allí, Génesis 18:16. Y ahí vamos a estar considerando el mensaje. Gloria al Señor Jesús. Y con el tema se acerca el fin, gloria al Señor Jesús. Génesis 18 dijimos, ¿verdad que sí? Ok, vamos a leer el 16, vamos a ver qué hay allí. Gloria al Señor Jesús. Allí está nuestro hermano Abraham, padre de la fe, hablando con Dios, pidiéndole misericordia por Sodoma y Gomorra. Amén. Ok, gloria al Señor. Vamos a leer ahí el 16. Dice: y los varones se levantaron de allí, gloria al Señor, y miraron. Cuando dice los varones, se refiere, no más que más para arriba lo dice, se refiere a los ángeles que mandó el Señor. Amén. Dice: y los varones se levantaron de allí y miraron hacia Sodoma, y Abraham iba con ellos, acompañándolos. 17 dice: Jehová dijo, encubriré yo a Abraham lo que voy a hacer. Dice 18: habiendo de ser Abraham una nación grande y fuerte, y habiendo de ser bendita en él todas las naciones de la tierra, porque yo sé que mandará a sus hijos y a su casa después de sí, que guarden el camino de Jehová, haciendo justicia y juicio, para que haga venir Jehová sobre Abraham lo que ha hablado acerca de él. Gloria al Señor. Entonces Jehová dijo: por cuanto el clamor contra Sodoma y Gomorra se aumenta más y más, y el pecado de ellos se ha agravado en extremo, descenderé ahora y veré si han consumado su obra según el clamor que ha venido hasta mí, y si no, dice, lo sabré. Y se apartaron de allí los varones y fueron hacia Sodoma, pero Abraham estaba aún delante de Jehová. Y se acercó Abraham y dijo: destruirás también al justo. Dice: lo sabré. Y se apartaron de allí los varones y fueron hacia Sodoma, pero Abraham estaba aún delante de Jehová.

Ok, mis hermanos, ocupen su lugar, gloria al Señor, y vamos a comenzar a introducir este consejo de la palabra del Señor. Ok, mire, entre más entre más tiempo pasa, hermanos, más cerca está el fin para este mundo. Gloria al Señor. Entre más tiempo pasa. Ah, sí. Bueno, gracias, hermano, gracias. No, nunca me fijé para allá. Mire, vamos a ver es un video cortito de 2 minutos. Vamos a verlo para que nos va a servir de introducción también. Amén.

0: Jehová dijo:
1: el clamor de Sodoma y Gomorra ciertamente es grande, y su pecado es sumamente grave. Descenderé ahora y veré si han hecho en todo conforme a su clamor.
0: Las ciudades de Sodoma y Gomorra rebosaban maldad, libertinaje, asesinatos desenfrenados y complacencia en los placeres extravagantes. Llegaron al punto de clamar contra Dios y luchar contra Él, lo que enfureció su carácter.
2: ¿Dónde están los hombres que vinieron a ti esta noche? ¡Sácalos para que los conozcamos!
0: Después de que los ángeles sacaran a Lot y a su familia de la ciudad, llovió del cielo azufre y fuego. Y el fuego embravecido iluminó los cielos.
3: ¡Tenemos que salir de aquí!
4: ¡Nuestra vida está en peligro! ¡Importa la casa!
3: ¡No quiero!

Sodoma y Gomorra y todos sus residentes quedaron reducidos a cenizas y desaparecieron en la ira de Dios.

aplauso al Señor. Mire, se me estaba pasando, yo mismo le mandé el video a mi hermano, ¿verdad? Para ponerlo. Así está el mundo en este tiempo. ¿Se fijó? ¿Sí? Así está. Igualmente, cada vez más la maldad se está multiplicando, cada vez más hay más ira, más odio, más crimen, más violaciones, más maldad, mis amados hermanos. Y obviamente todo lo demás, mis amados hermanos, pecado tras pecado, y el Señor, se va a llegar el momento, según la palabra, de que ya no va a aguantar más. Amén. ¿Y quién puede contra Dios? Nadie, nadie. Cuando Él decide hacer alguna cosa, la lleva a cabo. Y decía yo cuando estaba introduciendo este mensaje, entre más tiempo pasa, más cerca está el fin de este mundo. En el tiempo de Abraham, mis amados hermanos, y Lot, se le llegó el tiempo a Sodoma y a Gomorra. Y ahora no se le está llegando el tiempo solamente a ciudades, se le está llegando el tiempo al mundo entero. ¿Cuántos dicen amén? Nación tras nación, y a todo el mundo se le está llegando el tiempo, porque la gente no quiere hacer caso. El Señor tiene una iglesia santa aquí, santificándose cada día para que le hable a la gente que anda en maldad, pero la gente no quiere hacer caso. Y los hermanos y hermanas anunciando la palabra del Señor, diciéndolos, invitándolos, y la gente como que en lugar de

0: darle gusto porque los invitas a la casa del Señor, se enojan. ¿Cuántos dicen amén? Sí. Entonces, por eso, mis amados hermanos, dijimos, esas eran solamente dos ciudades, ¿sí? Pero ahora será para todo el mundo. Gloria al Señor Jesucristo. Entonces, por eso le puse el tema este, se acerca el fin, ¿sí? Dios conoce el porcentaje de personas que le están sirviendo al Señor en este mundo, en cada ciudad. Él sabe qué tantos le estamos sirviendo al Señor en cada ciudad. Es por eso que el Señor Jesucristo vendrá a levantar su iglesia antes de que el Señor decida hacer lo que hizo con Sodoma y Gomorra. Así es de que es necesario seguir caminando, siguiendo los pasos de Cristo, porque esto se acerca, la maldad se acerca. Gloria al Señor, más bien el fin se acerca. Gracias, Señor, te damos en esta hora. Por eso es necesario mantenernos salvos, luchar, pelear por nuestra salvación. Gloria al Señor Jesús. Es una lucha que tenemos continuamente contra el enemigo que usa personas para hacernos daño. ¿Cuántos dicen amén? Pero usted y yo tenemos una lucha continua.
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0: ¿Se acuerdan de el Señor comenzó el mundo, por decirlo así, la gente en este mundo con Adán y Eva? Pero más tarde, ¿qué sucedió acá en el tiempo de Noé? Amén, hermanos. Dios ya no soportó la maldad. Dios ya no soportó toda esa inmundicia que había allí. Gloria al Señor. ¿Y qué sucedió? Dios acabó con todo lo que estaba vivo en esta tierra. Solamente salvó a Noé y a su esposa y a sus hijos y sus nueras, ¿sí? Y de ahí comenzó otra vez. Entonces, no sería la última, digo, la primera vez esta, que cuando Dios viene a destruir este mundo. Ya fue hundida esta tierra con toda la gente, mis amados hermanos, bajo el agua hasta 50 pies de alto por 50 días. ¿Quién sobrevive así? Nadie. ¿Quién puede sobrevivir así con eso que sucedió en Sodoma y Gomorra? Nadie. Dice la palabra del Señor que Abraham miraba que salía la humadera de allá, nada más se paró a divisar las ciudades. Salía humo solamente. ¿Por qué hace Dios esto? ¿Dios es malo, como dicen muchos? No, Dios es justo. Los malos somos nosotros. Somos los que hacemos las maldades, somos nosotros. Dios es justo, Él no puede ir en contra de su justicia. Así es que no hay que culpar a Dios por lo que sucede. Gloria al Señor Jesús. Entonces, se acerca el fin. Dice que Dios no pasa por alto el pecado de una persona, no pasa por alto el pecado de una familia, no pasa por alto el pecado de una ciudad, y aún no pasará por alto el pecado de todo el mundo. No lo pasará por alto. Así es de que es mejor estar siguiendo al Señor Jesucristo, es mejor estar permanecer salvos, agarrados de su mano, es mejor seguir viniendo a su casa para seguir aprendiendo, para seguir santificándonos cada día más, mis amados hermanos, mientras viene el Señor por su iglesia. Gloria a Dios. Y si nos muremos antes, gloria a Dios, porque vamos a morir en Cristo, y los muertos en Cristo resucitarán primero, ¿verdad que sí? Luego los que estamos vivos, el Señor nos dará, nos transformará y nos levantará, y al momento de levantarnos, inmediatamente sucederán todas esas cosas. Alaben al que vive, gloria al Señor Jesús. Gloria a Dios, gloria a Dios. El fin se acerca. Gloria al Señor Jesús. Entonces, dijimos que el Señor no pasa por alto la maldad de una persona, de una ciudad, de una familia, menos de todo el mundo. Y usted lo sabe, todos lo sabemos, que cada vez más la gente está haciendo cosas terribles, hermanos. Y no solamente pecado de inmoral, sino, oiga, ya cualquiera se levanta allí con una carabina y comienza a matar al que le da gana. Amén, hermanos, pues mátese si no quiere vivir y ya, pues, ¿para qué le quita la vida a los demás? ¿Cuántos dicen amén? Pues claro, gloria al Señor. ¿Verdad, Cristina? Amén, gloria a Dios, sí. Entonces, hermanos, el Señor sabe todo lo que está pasando en este momento, gloria a Dios. Así es de que, pero así como los ángeles, mire lo que voy a decir, y grábeselo esto en su mentecita, en su corazón. Así como esos ángeles que usted miró en el video, vinieron a sacar a Lot y a su familia, así va a venir Cristo a levantar su iglesia. Y a todos nos va a levantar. Gloria al Señor Jesús. Aleluya. ¿Por qué? Porque hay alguien que está intercediendo. Estaba intercediendo por Lot, que era Abraham. Aunque no se lo dijo directamente a Dios, pero Dios sí sabía que estaba pidiendo esto, porque ahí estaba su sobrino, en la mera orilla de las ciudades, pero ahí estaba. Digan gloria a Dios en esta hora. Gloria al Señor Jesús. Entonces ahorita vamos a ver cómo Abraham intercedió por su sobrino. Gloria al Señor. Abraham intercede por su sobrino Lot, porque acuérdense que Dios le dijo a Abraham, cuando iba a comenzar su pueblo, salte de tu tierra y de tu parentela. ¿Verdad que le dijo? Salte de tu tierra y de tu parentela. ¿Pero qué hizo Abraham? Se llevó a su sobrino. ¿Qué pasó en el camino? Hubo problemas, ¿verdad que sí? Se separaron por problemas, no entre sobrino y tío, sino entre, ¿ves que se enriquecieron mucho? Sino que dijo, pues ya no podemos estar juntos. Escoge tú, ¿qué escogió Lot? Todo lo bonito allá donde, en la orilla donde estaba Sodoma y Gomorra, había mucho pasto para sus animales, ¿verdad? Y fue y se acercó allí. Algunos estudiosos de la Biblia dicen que Lot llevaba la intención de evangelizar, o más bien de hablarle de Dios a toda esa familia, a todas esas ciudades, pero que nadie quiso arrepentirse, porque la maldad estaba muy multiplicada. Eso han sacado los, ¿verdad?, la gente estudiosa de la Biblia, ¿verdad? Y puede ser, porque Lot conocía a Dios, igual que Abraham. Entonces, pero porque no le hicieron caso, como no nos hacen caso a nosotros tampoco algunos, ¿verdad? Pues ese fue el problema, ¿sí? Gloria al Señor. Entonces, un día, mis amados hermanos, Dios le dijo a Abraham, salte de tu tierra y de tu parentela, pero se llevó a su sobrino. Y ya les expliqué que comenzó a vivir en la orilla de Sodoma y Gomorra. Gloria al Señor. Entonces, mis amados hermanos, Abraham le dijo a Dios, Señor, ¿cómo que vas a destruir esas ciudades? ¿Tú no puedes hacer eso? Fíjese, se atrevió a decirle al Señor él esto. ¿Cómo vas a hacer esto, Señor? ¿Qué tal si hay ahí unos 50 justos? ¿Los vas a matar también por culpa de los otros impíos? ¿Qué está pasando con los justos en este tiempo? Nada más porque un impío se le mete en la cabeza hacer daño a los demás. Amén, hermanos. ¿Sí? Entonces, mis amados hermanos, así comenzó Abraham a hablar con Dios. Gloria a Dios, aleluya. Por eso usted y yo necesitamos seguir peleando por nuestra salvación. Venga lo que venga, pase lo que pase, digan lo que digan, hay que seguir sirviendo al Señor. Que nada ni nadie nos desvíe del camino correcto, porque un día nos vamos a lamentar. El Señor está por venir. No sé hasta cuándo llegará. ¿Cuándo se había oído más antes en aquellos tiempos, mis amados hermanos? Bueno, al menos yo no había escuchado.
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0: Desde el tiempo de Herodes, amén. Ahora mire lo que está sucediendo acá. Niños inocentes, hermanos, con ilusiones. Así como llegan los de usted, los de nosotros, a casa, contentos, felices. Mami, mami, papi, papi, mira lo que hice, mira lo que me dieron en la escuela y todo eso. Así llegaban estos niños. sus padres, muchas ilusiones con su niño o con su niña. Mi hija va creciendo, mi hija ya tiene 10, ya tiene 9, gloria al Señor, mira nomás, ahí van creciendo, gloria a Dios. Y luego pasa lo que pasa. La maldad está ya muy multiplicada, porque también por esa razón se acerca el fin. Aleluya. Entonces, usted y yo no vamos a permitir que el enemigo nos saque de las cosas del Señor. ¿Por qué digo que no nos saque? Porque a muchos los ha sacado. Y usted conoce varios, y yo también. Y sabe cómo andan ahorita, y yo también sé cómo andan ahorita. También que estaban, ¿verdad? Entonces, que usted no permita esto, porque el resultado va a ser terrible. Al final será terrible. Si muremos sin Cristo, hace un momento dije, los que mueren en Cristo resucitarán. Pero si el que muere sin Cristo, mis amados hermanos, en la maldad, él va a ir a un lugar peor que el que vimos ahorita en ese video. Entonces, no hay necesidad, no hay necesidad de esto. Abraham comenzó a interceder, mis amados hermanos, por su sobrino. Abraham le terqueó a Dios muchas veces para que Dios desistiera. Pero ¿por qué Abraham estaba intercediendo? Acuérdense que llegaron los tres ángeles con Abraham. Amén. Uno se quedó allí y dos se fueron a Sodoma y Gomorra a sacar a Lot. Porque Dios ya sabía por qué estaba Abraham hablando con él. Y Dios ya le había dicho a Abraham que iba a ser una nación grande. Entonces, no podía Dios dejar también a que destruir a Lot allí. Por eso mandó a los ángeles a sacarlo. Gloria al Señor Jesús. Entonces, pero Abraham le terqueó tanto, mis amados hermanos, y le dijo muchas veces allí: ¿cómo que vas a destruir unas ciudades donde hay gente justa? ¿Qué tal si hay 50 justos allí? ¿Qué culpa tienen los justos de todos los impíos que andan allí haciendo maldades? No, ellos no tienen la culpa. ¿Perdonarías esas ciudades? Dice el Señor: si hubiera 50 justos, yo las perdonaría. No destruiría nada allí. Pero no los hay. No los hay. Y Abraham sabía que Dios conoce todas las cosas. Por eso el Señor sabe cuántos justos hay en este mundo, en este tiempo. Y cuántos. Y tal parece que algunos hasta como que se les están yendo de las manos, ¿verdad? Porque se van escogiendo Sodoma y Gomorra. Allá hay mucha diversión, allá hay baile, allá hay tomadera, allá hay fumadera, allá hay lo que yo quiera hacer lo puedo hacer allá, dicen algunos, y por eso escogen irse para allá, para Sodoma y Gomorra, que viene a ser el mundo en este tiempo. Amén. Gloria al Señor Jesús. Entonces, mis amados hermanos, tú eres un justo en las manos del Señor y estás intercediendo por tus sobrinos. Estás intercediendo por tus hermanos, tus hermanas. Algunos hasta papás, ¿verdad? Tienen que todavía no son salvos. Entonces, hay que seguir intercediendo. Señor, Señor, que se salve mi hijo. Señor, mi hija. Señor, que salve mi sobrino. Señor, manda a alguien porque a mí no me quiere hacer caso. En este caso, el Señor mandó ángeles. ¿Cuántos dicen amén? Amén. Gloria al Señor, alábenle porque Él vive. Aleluya, gloria al Señor Jesús. ¿Qué tal hay 50 justos, Señor? Tú no puedes hacer esto porque tú eres un Dios justo. Un Dios justo, ¿cómo va a hacer eso? Porque la maldad ya estaba allí, allí se estaban matando unos con otros, estaban haciendo lo que les daba gana allí. Pero Dios es justo. Dios es el que iba a destruir esas ciudades, no la gente. ¿Me expliqué, hermanos? ¿Verdad? Entonces, por eso Abraham habló de esta manera. Dijo: si tú eres un Dios justo, ¿cómo vas a hacer eso? ¿Qué tal si hay 50? ¿No los perdonarías? ¿No perdonarías esas ciudades por esos 50 justos que están ahí? ¿Qué culpa tienen ellos? La maldad que está en el mundo la está haciendo la gente. no Dios. ¿Cuántos dicen amén? Ok, gloria al Señor. Y sigue intercediendo. Dios le dice: mira, Abraham, no hay 50 justos. Bueno, ¿qué tal si hay 45? Quítale 5 a los 50. ¿Qué tal si hay 45 allí justos? ¿Van a morir esos 45 por culpa de los impíos? Porque eres tú el que vas a mandar las bolas de lumbre a esas ciudades. No hay 45 justos en una ciudad de miles y miles y miles de gente, hermano. No había 45 justos. Fíjese. Amén. Oiga, entonces en este tiempo, mire, aquí estamos, aquí en Alton. Aquí hay una iglesita en Alton, allá hay otra iglesita, allá hay otra iglesia, allá hay otra iglesia. Somos, entonces, en este tiempo, habemos más de 45 justos. ¿Cuántos dicen amén? Amén. Pero ahora no estamos hablando de dos ciudades. Estamos hablando del mundo entero. ¿Verdad que sí? Gloria al Señor Jesús. Entonces, dice Dios: mira, Abraham, no hay 45 justos. No hay. Yo los conozco a todos. Yo sé, Señor. Bueno, así es que voy a destruirlos. Voy a destruir esas ciudades. Porque no hay 45 justos. Bueno, Señor, perdóname, Señor, pero a lo mejor hay 30. Dios no se fastidia porque usted le pide ahorita por una cosa y le sigue pidiendo por la misma cosa, y otra vez por la misma, y otra vez por la misma. Dios no se fastidia. El Señor no se enoja porque le pedimos que tenga misericordia de nosotros. Usted pídale por su hijo, por su hija. Si su hijo, su hija ya no quiere que le diga nada, bueno, usted dígale al Señor: Señor, haz algo por mi hija. Manda a alguien porque a mí no me hace caso. Que vaya alguien. Como dijo aquel hombre rico: manda a Lázaro. No, de aquí ya no va nadie para allá. ¿Verdad que sí? Sí. Pero Dios puede hacer que otra persona vaya y hable directamente con ella. Porque a veces lo que no nos quieren escuchar a nosotros, a otras personas sí los escuchan. ¿Sí? A veces a nosotros no nos dejan ni hablar. Y apenas queremos decirles algo y no, ya vas a comenzar. Y comienza, ¿verdad? Y no nos dejan hablar a nosotros. Pero a otros sí los escuchan. Un amigo, una amiga, alguien más sí los escucha y puede reconciliarse con el Señor, hermanos. Entonces hay que seguir intercediendo. ¿Qué tal si hay 30?
2: Tortilla de maíz, el amaranto, el pan, la papa, el camote y muchas más. Estos alimentos nos proporcionan mucha energía para jugar, brincar y correr. Ahora vamos con el último grupo, que son las leguminosas y alimentos de origen animal. Aquí tenemos alimentos como los frijoles, las lentejas, las habas, los garbanzos, la carne, leche, huevo, queso y muchas más. Estos alimentos nos proporcionan proteínas que nos ayudan al crecimiento para el desarrollo de todos nosotros. Ahora ya lo sabes, ningún alimento es mejor que otro. Todos son muy importantes porque cada uno de ellos tienen diferentes funciones para el buen funcionamiento de nuestro cuerpo. Por eso es muy importante combinar todos esos grupos de alimentos. Así que no lo olvides. Para tener una alimentación correcta, en tu plato debe de haber un alimento de cada grupo. Espero que hayas aprendido algo nuevo el día de hoy. Te espero en el próximo video. ¡Adiós!
3: Cuando despiertes, di: Jesús, te amo. Cuando salgas de tu casa, di: Jesús, ven conmigo. Cuando sientas ganas de llorar, di: Jesús, abrázame. Cuando te sientas feliz, di: Jesús, yo te adoro. Cuando cuando hagas cualquier cosa a ti. Jesús, ayúdame. Cuando cometas un error, di, Jesús, perdóname. Cuando te vayas a dormir, di, gracias, Jesús.
4: Dios tiene esta palabra especialmente para ti, pero quiero que cierres tus ojos. Ok, ahora escucha. No te rindas. No te rindas. No te rindas. Sé fuerte. Clama a mí y yo te responderé y te enseñaré cosas grandes y ocultas que tú no conoces. Activa tu fe. No dejaré que caigas. No dejaré que el enemigo tenga la victoria. Yo pelearé las batallas que tú estás peleando y te daré la victoria. Te levanto con mi mano derecha y te digo, yo te ayudo, hijo mío, hija mía. Yo estoy contigo y no te voy a soltar. Aunque te sientas solo, yo siempre he estado a tu lado. Te lo prometí, te dije que estaría contigo todos los días hasta el fin del mundo. Y recuerda cuánto te amo. No te he dejado y no te he abandonado.
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7: Cuando Dios creó los peces, le habló al mar. Cuando Dios creó a los árboles, le habló a la tierra. Y cuando Dios creó al hombre, surgió algo maravilloso. Habló a sí mismo diciendo, hagamos al hombre a nuestra imagen y semejanza. Por eso, cuando sacas a un pez del mar, se muere. Cuando quitas a un árbol de la tierra, también se muere. Si el hombre se desconecta de Dios, también se muere. Recuerda esto. El mar con el pez sigue siendo mar, pero el pez sin el mar ya no es nada. La tierra con el árbol sigue siendo tierra, pero el árbol sin la tierra ya no es nada. Dios con el hombre sigue siendo Dios, pero el hombre sin Dios ya no es nada. Busca a Dios.

0: ¿Quién creó a Dios? ¿Te lo has preguntado alguna vez? Esta es una pregunta que a muchos cristianos se les dificulta contestar, pero la respuesta es más fácil de lo que parece. Lo primero que hay que entender es que Dios es un espíritu eterno. La Biblia dice en Juan 4:24 que Dios es un espíritu, y como es espíritu, Él no tiene carne ni huesos como tú y yo los tenemos. Y la Biblia también nos dice en Números 23:19 que Dios no es un hombre. Y el ser eterno, la Biblia nos dice en 1 Timoteo 1:17 que Él es el Rey de los siglos, el inmortal e invisible, el único Dios por siempre. También en Apocalipsis 1:18 dice, yo soy el Alfa y el Omega, el principio y el fin. En Génesis 1:1 dice, en el principio Dios, lo que significa que Dios era antes del principio porque Él fue el creador del tiempo. En Isaías 43:10 Dios dijo, no ha habido otro Dios antes de mí ni lo habrá después. Moisés en el libro de Éxodo le preguntó a Dios, ¿quién eres tú? Y Dios contestó, yo soy el que soy, lo que significa que Dios es quien es. No ha habido nadie antes de Él, no habrá nadie después de Él, y nadie lo creó a Él.
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Consejo amigo. Mi amor, en esta vida tienes que entender quién es la persona más importante para ti en el mundo. No es tu mami, tampoco yo, o tus hermanas, ni abuelas o familiares. Menos la novia que tendrás algún día, o los amigos que acompañarán tus aventuras. Tú eres y siempre serás el más importante, y no por un sentido ególatra o narcisista, sino porque contigo vives las 24 horas, los 7 días de la semana. Por eso, debes cuidar de ti mismo, de tus pensamientos, tu alimentación, tu vida emocional. Eso genera plenitud y a largo plazo una felicidad antidestructiva. Amate con locura y pasión. No olvides que eres único, especial e irrepetible. Te amo.

0: Tu hijo terminará mal si como padre toleras estas cosas. Número uno, padre que le da a su hijo todo lo que pide. El hijo crecerá pensando que la vida es fácil. Dos, padre que se ríe cuando su hijo habla groserías. El hijo crecerá pensando que la falta de respeto es normal y es divertida. Tres, padre que no disciplina a su hijo por mala conducta. El hijo crecerá sin respetar reglas. 4. Padre limpiando el desorden de su hijo. El hijo crecerá pensando que otros pueden asumir sus responsabilidades. 5. Padres que dejan ver la tele o el celular sin establecer reglas u horarios. El hijo crecerá pensando que no existen límites ni diferencias entre adultos y niños. 6. Padres que dejan escuchar a sus hijos música vulgar que incite al sexo y la violencia. El hijo será un perverso prematuro. 7. Padres que dan dinero a sus hijos cuando quieren. Sin haberlo ganado, pensarán que el dinero es fácil y cuando lo puedan o no lo puedan conseguir, no dudarán en hacer lo que sea para obtenerlo. 8. Padres que siempre están a favor de su hijo, independientemente de que tengan la razón o no, el hijo crecerá sin saber hacerle frente a las frustraciones.
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2: Son las 11:00. 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

0: saludo muy cordial. Y pues sigan apoyando, sigan compartiendo los videos, porque así se hace también. Pues participamos en el Evangelio del Señor, mandando, expandiendo el Evangelio del Señor para aquellas personas que no conocen al Señor, que os reciban palabra.
1: Amén. Amén. Gloria al Señor. Dele fuerte el aplauso al Señor. Mandamos saludos. Padre. También por allá a los que están escuchando también por la 94.7 FM, Stereo Más de Reynosa. Ellos también lo pasan por sus páginas, por sus redes sociales allá. Así que saluditos para todos ellos. Gloria al Señor. Vamos a cantar este canto que se llama Te Invito al Altar, o Arrímate al Altar, ¿verdad? Aunque en estos 2 años que han pasado, pues como que no pudimos, pero el altar del Señor lo podemos hacer allí mismo en nuestra silla, ¿verdad que sí, hermanos?
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1: Aleluya. Si Dios no nos negó a su Hijo, hermanos, lo mandó aquí, a este mundo, para que le crucificaran. ¿Usted cree que nos va a negar otra cosa? Claro que no. Lo que usted le pida al Señor, se lo da. Amén. Gloria al Señor, aleluya. Vamos a entonar otro canto para la gloria de Dios. Este canto se titula Paciente espera en Jehová. Hay que esperar en Dios con paciencia. No se desespere si usted tiene, sin duda tiene algunas peticiones en las manos del Señor. No se desesperen, sea paciente, aunque muchas de las veces no es muy fácil, pero pues ¿qué le hacemos? Si el Señor no nos contesta pronto, pues hay que esperar, ¿verdad que sí, hermanos? Ok, gloria a Dios. Vamos a entonar este. Paciente espera en Jehová. ¿Se está gozando, hermano, hermana? ¿Sí? ¿Está recibiendo? Ok, gloria al Señor. Dele fuerte el aplauso al Señor. ¿Sí? Pues ahora muchos no traen su tapabocas. Ahora sí puedo ver sus sonrisas. Amén, hermanos. Ok.

0: Aleluya.
1: Amén, gracias Dios.
0: Hay que ser pacientes, hermanos. Ni modo, ni modo, ni moiro, como dijo aquel. Hay que esperar. Ok, bueno, pues creo que ya son todas. Ok,
1: vamos a ver. Tomo el espacio, mi pastor, para... Ok, vamos a mandar un saludo cordial para toda la gente que nos está viendo a través de los medios. Yo sé que eso no lo dije desde el principio, pero bueno, también a la misma vez, pues quiero invitarles. Ya mañana tendremos, vamos a tomar un descanso, un pequeño descanso para durante el verano suspender las clases que estamos dando en cuanto a las diferentes religiones que hay. Y cómo tratar con ellos para que se salven. Esta clase que estamos dando cada lunes a las 7 a la no, a la, de las 7 a las 8, vamos a tomar un descanso. Mañana será la última y luego ya tomamos un descanso. En unos 2 meses regresamos y continuamos con la clase, para que sí, como con los jóvenes, pues como ellos también salieron de las clases, y yo sé que algunos nos queremos ir de vacas también, ¿verdad? Yo me voy de borrego, pero no se crean. Pero nos vamos, todos los que quieran tomar el descanso, pues para que se puedan ir bien y no se pierdan nada. Cuando regresemos, pues bueno, levantamos la carga y continuamos con la clase. Amén. Que Dios les bendiga.
0: Muy bien, gloria al Señor. Denle un fuerte aplauso al Señor. Está bien lo que dice él. Todos tenemos derecho a unas vacacioncitas, ¿cómo las ve? Sí, todos, sí. Agarre su familia, ¿verdad? Y váyase de vacaciones, ¿verdad? Sobre todo, mire, sobre todo los que están aquí todos los domingos. ¿Amén? Ok, bueno, lo demás ya lo pensó usted. Ok, bueno, tenemos a todos los que cumplieron años, pero primero vamos a cantar este canto nosotros y luego vamos a cantar el de cumpleaños, ¿ok? Aleluya. Este canto se llama Soy Misión.
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0: ¿Hecho? Ok, vamos a cantar Ok, Soy Misionero.

Gloria al Señor Jesús. Bueno, pues se llegó ahora sí el canto del pastel, dice el hermano. Okay. El canto del pastel. Un pedacito y un pedazote. Amén, hermanos. Ok, gloria al Señor. ¿Quién cumplió años en el mes de mayo? Los que la hermana Rosy tiene anotados es Gabriela Elías, su servidor, Rick Reyes, Juani Rivera, Cindy Alonso, Brenda Álvarez y Osvaldo Castañón y Noah Quintero. Ándale, todos ellos, ¿verdad? Todos estos cumplimos años en el mejor mes del año, sí señor, ¿verdad que sí? Bueno, para nosotros, ¿verdad que sí? Para nosotros, sí. ¿Ok? Luis y Alondra, hermana. Ok, ahí apúntenlos para que el próximo mes de mayo, si Dios quiere, bueno, no sé, no. Yeah. Los que cumplan años, díganle a la hermana para que los tenga anotaditos allí. Amén. Gloria al Señor. Ok, ahora sí. Queremos pastel, ¿verdad que eso? Amén. Ok, muy bien. Ahí va.

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1: Aunque sea queremos pastel. Amén. Gloria, gloria, gloria al Señor. Ya ve, hermano Javier, ya todos dicen pedazote. Él es el compositor de esta. Amén. Ok. Sí, vayan pasando aquí todos los que cumplieron años en el mes de mayo. Vamos a dar gracias al Señor.
2: Bueno, mientras el programa continúa, hacemos una pausa por aquí. Y a nombre del pastor Valdemar Quintero, pues queremos darle las gracias, como dice él, porque dice ahí, estoy viendo que los hermanos se conectan, están escuchando mis programas. Y ya sabe que estos programas pues son programas que están programas que han sido grabados en vivo desde el templo Rey de Reyes. Entonces reciban un saludo de parte del pastor, fue lo que me dijo hace un momento en su llamada. Perdón. Y también para hacerles la invitación para que el día 6, que es el próximo domingo de pasado mañana en 8 días, ¿verdad? De este domingo que viene al otro, el día 6 van a estar celebrando el 33 aniversario de Radio, o más bien no, del Templo Rey de Reyes, no de Radio Abundancia. Estarán celebrando el 33 aniversario del Templo Rey de Reyes ahí en Alton, Texas, y les va a estar acompañando, compartiendo la palabra, nuestro hermano Pastor Denny Guerra del programa y del Templo Maranata de Reynosa. Así que el día 6, domingo, estarán de manteles largos celebrando 33 años del Templo Rey de Reyes en Alton, Texas. Y claro, es una invitación de parte del pastor para que si usted puede, vive por ahí cerca, pues los acompañe y se gocen en la presencia del Señor. Esto será el día 6, día 6 de este mes, de septiembre, ¿verdad? El día 6, la celebración del 33 aniversario del Templo Rey de Reyes. Así que ahí está la invitación. Esto es de parte del pastor Valdemar Quintero y el agradecimiento por estar usted en sintonía de la programación en esta ocasión de Extendiendo el Evangelio con estos programas grabados directamente desde el Templo Rey de Reyes. Continuamos. Bendiciones.
1: En el versículo 1, vi un cielo nuevo y una tierra nueva, porque el primer cielo y la primera tierra pasaron y el mar ya no existía más. 2. Y yo, Juan, vi la santa ciudad, la nueva Jerusalén, descender del cielo de Dios, dispuesta como una esposa ataviada para su marido. 3. Y oí una gran voz del cielo que decía: he aquí el tabernáculo de Dios con los hombres, y Él mora con ellos, y ellos serán su pueblo, y Dios mismo estará con ellos como su Dios. 4. Y último versito que vamos a leer ahorita: enjugará Dios toda lágrima de los ojos de ellos, y ya no habrá muerte, dice, ni habrá más llanto, ni clamor, ni dolor, porque las primeras cosas pasaron. Señor, gracias por su palabra. Estamos aquí delante de su presencia y sabemos que usted nos bendecirá una vez más con este consejo. Gracias por todos los niños, señoritas, todos los jovencitos y jovencitas. Gracias, Padre, por todos los adultos, por todos los que estamos aquí. Este día, bendito Señor, siga bendiciendo nuestras vidas. Ayúdenos para que lo que aprendamos, Señor, lo pongamos en práctica, pero con nosotros mismos, Padre. Con nosotros mismos primero y luego a poder aconsejar a los demás. En el nombre de Cristo Jesús. Amén. Ocupen sus lugares, mis hermanos. Gloria a Dios. Gloria a Dios y gloria a Dios. Cielo nuevo y tierra nueva. En el primer consejo, pues estuvimos hablando sobre lo que está sucediendo ya en esta tierra, en este mundo. Gloria al Señor. Pero hoy vamos a hablar de la meta final del hombre o de la mujer, de fe es llegar a vivir un día en un mundo nuevo, ¿sí? En una tierra nueva, tener nuevos cielos, porque así nos lo dice la palabra del Señor. Entonces, por eso usted está aquí, por eso yo estoy aquí, porque aprendiendo de la palabra del Señor para que saber cómo vivir mi vida en este mundo, ¿verdad? Para poder tener la bendición de ir a vivir en un cielo nuevo y en una tierra nueva, ¿sí? Gloria al Señor. Un mundo, mis amados hermanos, un mundo transformado será la tierra nueva. Será un mundo transformado, un mundo redimido. ¿Cuántos dicen amén? Un mundo, mis amados hermanos, donde pueda vivir Cristo juntamente con nosotros allí. Un mundo lindo, un mundo hermoso, gloria al Señor Jesús. Un mundo, mis amados hermanos, donde haya perfecta justicia, ¿sí? Un mundo donde haya solamente amor, gozo, felicidad, alegría, no dolencias, como decíamos, como leíamos en la palabra, no enfermedades, no problemas, no pleitos, no crímenes, no, nada de eso habrá en este mundo nuevo, ¿verdad?, que nos espera. Gloria al Señor Jesús. ¿Cuántos están conmigo? Entonces viviremos, ¿verdad?, si seguimos al Señor Jesucristo de todo corazón, con toda nuestra alma, con toda nuestra mente, con todas nuestras fuerzas. Ese será el destino final de usted y de mí. Amén. Pero hay una condición: hay que seguir sirviendo al Señor con todo nuestro corazón, amarlo y darle siempre la honra y la gloria y la alabanza a Él. Gloria al Señor. Gloria al Señor. La esperanza de todos los creyentes en Cristo Jesús es llegar un día a esta tierra nueva para tener estos cielos nuevos. Gloria al Señor Jesucristo. En esta nueva tierra, mis amados hermanos, de la que habla la Biblia y en este momento estamos predicando y aprendiendo, gloria al Señor, esa es la esperanza de todo creyente. Esa es la esperanza de todo el creyente en Cristo. Esta es llegar un día a vivir en una tierra nueva y tener un cielo nuevo para nosotros. Gloria al Señor, y vivir eternamente. Entonces, esa es la promesa o esa es la esperanza de todos nosotros como creyentes en Cristo.
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1: Amados hermanos, es la que nos da ¿quién? La Biblia, Dios, Papá Dios. Esa esperanza se debe de enraizar en nuestro corazón y que no se nos olvide, que siempre tengamos esa esperanza. Está escrito que el hombre viva una sola vez aquí en esta tierra, ¿sí? Amén, hermanos. Y después será el juicio. Después será el juicio, pero ya no viviremos otra vez en esta tierra. Y para decir verdad, ¿quién quiere volver a vivir en esta tierra? Amén. ¿Quién quiere volver a nacer, a vivir aquí en esta tierra? Para que desde recién nacidos vayan allí con unas agujotas y le agujeren a los bebitos los talones ahí para sacarle sangre. ¿Quién quiere volver a nacer aquí? Yo no. Yo mejor quiero tener siempre esta esperanza para vivir, ir a vivir una eternidad en ese cielo nuevo y esa tierra nueva. Digan gloria a Dios. Aleluya. Desde bebitos recién nacidos ya comienzan a sufrir y a llorar. ¿Cuántos dicen amén? Sí, pues así es la vida. Pero para tener vida eterna necesitamos vivir aquí primero. ¿Verdad que sí? Sí, porque aquí es cuando vamos a aceptar la salvación, aceptar al Señor Jesucristo en esta vida que tenemos temporal, y luego ya por medio del Señor vamos a ir a disfrutar ese cielo nuevo y esa tierra nueva. Gloria al Señor Jesucristo. En el Nuevo Testamento, mis amados hermanos, ahí también nos dice la palabra del Señor y nos da esa esperanza. Ese es el mundo, ¿sí?, nuevo que nos espera. ¿Sí? Qué bonito, ¿verdad? Ese mundo nuevo, esa tierra nueva, ese cielo nuevo, ese es lo que nos espera. Aquí la llevamos con muchas luchas, muchas pruebas, a veces enfermedades, y ahí vamos, mis amados hermanos, pero el final va a ser ese para todos. El final, ese es el final para todos. Y la verdad es que el Señor no tiene edades para llamar a su presencia a sus hijas, sus hijos. ¿Verdad que no? Ok, gloria al Señor. Entonces, ahí lo dice, se los voy a leer otra vez, los versitos del 1 al 4, porque también esto no es solamente del Nuevo Testamento. Esto desde allá, desde los Salmos, viene hablando de este cielo nuevo y esta tierra nueva, hermanos. ¿Sí? Vamos a leer del 1 al 4 otra vez para que se les vaya grabando más. Y dice allí: vi un cielo nuevo y una tierra nueva, porque el primer cielo y la primera tierra pasaron y el mar ya no existía. ¿Ya ve? Ese mar tan bonito, ¿verdad? Ya no existía. El apóstol Juan vio el futuro que nos espera. Amén. Gloria al Señor. Y yo, Juan, dice él, vi la santa ciudad, la nueva Jerusalén, bajar del cielo de Dios, dispuesta como una esposa ataviada para su marido. Gloria al Señor. Y oí una gran voz del cielo que decía: he aquí el tabernáculo de Dios con los hombres. Ve, el apóstol Juan ya nos vio a nosotros allá. Gloria al Señor. Dice, y él mora con ellos, y ellos serán su pueblo, y Dios mismo estará con ellos como Dios. Y el último versito dice, el 4 dice: enjugará o secará Dios toda lágrima de los ojos de ellos. ¿Por qué dice esto? Porque muchos de nosotros vamos a llegar llorando, haciendo pucheros a la presencia del Señor, pero el Señor nos va a tomar en sus brazos con su amor y secará las lágrimas, y nos va a decir: ya no se preocupe, mijito, mijita, ya no se preocupe, de aquí en adelante todo será gozo, será regocijo en este nuevo cielo y en esta nueva tierra. Digan gloria a Dios. La esperanza de todos nosotros, los creyentes, gloria a Cristo Jesús. Entonces, porque dice aquí, dice: y ya no habrá muerte, dice, ni habrá más llanto, ni clamor, ni dolor, porque las primeras cosas pasaron. Gloria a Cristo Jesús. Y dije que esto también se viene diciendo desde el Antiguo Testamento, hermanos. ¿Sí? Esta esperanza que tiene usted, desde entonces la vienen diciendo. Yo le voy a pedir a nuestro hermano Juan, porque vamos a leer varios versitos de la Biblia aquí, que abra allí, que nos ponga allí el Salmo 102, verso 25 al 27. Salmo 102, verso 25 al 27. David, mis amados hermanos, alcanzó a ver esto, pues lo profetizó, porque ese hombre, cuando hablaba palabra de Dios. Amén o no amén. Sí, sí. Entonces, mire lo que dice Salmo 102, verso 25 y 26. Dice: desde el principio tú fundaste la tierra, y los cielos son obra de tus manos. Muy bien, el otro. Y dice: ellos, ¿qué dice allí? Perecerán. David ya estaba mirando que esa tierra y esos cielos iban a, ellos perecerán, mas tú permanecerás, y todos ellos como una vestidura se envejecerán. Como un vestido los mudarás y serán mudados. Así como uno se quita una camisa y se pone otra, así será desaparecido esta tierra y estos cielos y los mares, como leímos allí. El otro, hermano, un versito más. 27 dice: pero tú eres el mismo y tus años no se acabarán. Allí es donde vamos a estar. Gloria al Señor Jesucristo. Antiguo Testamento. También en Isaías 65, 17. Allí póngamelo, hermano Juan, por favor. Isaías 65, 17. Gloria a Dios. Es Antiguo Testamento. Ya están diciendo que esta tierra y que esos cielos van a irse. Gloria al Señor. Dice, porque he aquí que yo crearé nuevos cielos y nueva tierra, y de lo primero no habrá memoria ni más vendrá al pensamiento. ¿Se da cuenta, hermano? ¿Se dan cuenta? El profeta Isaías hablando profecía, ¿verdad? Para todos los tiempos, hablando de esta tierra y de estos cielos. Allí dice, porque he aquí que yo crearé nuevos cielos y nueva tierra. Allí es donde vamos a estar. Esa es la esperanza de todos nosotros. Y de lo primero dice, ni habrá memoria, ni más vendrá al pensamiento. Gente matándose por un pedacito de tierra, gente matándose, familias enteras, unas contra otras, mis amados hermanos, por un pedazo de tierra que últimamente se van a morir y no se van a quedar con nada, hermanos. Vamos a servir al Señor, vamos a enamorarnos cada día más de Dios, porque la esperanza de nosotros, el mismo Señor Jesucristo dice, esta no es la ciudadanía de ustedes, no está aquí. Aquí los tengo para que le anuncien el evangelio a los demás que no me conocen, pero ustedes no son de aquí. La ciudadanía de ustedes está en el cielo. Pero aquí los tengo porque quiero que prediquen, que anuncien la palabra del Señor. Amén, hermanos. Ok. Y también ahí mismo en Isaías 66, 22. 66, verso 22. Allí mismo, gloria al Señor Jesús. Mire lo que dice también allí. Gloria a Dios. Ahí está. Porque como...
3: Solo existen dos días en el año en que no se puede hacer nada. 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
1: Romanos 8:22 también habla algo de eso.
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8: Dios tiene esta palabra especialmente para ti, pero quiero que cierres tus ojos. Ok, ahora escucha. No te rindas. No te rindas. No te rindas. Sé fuerte. Clama a mí y yo te responderé y te enseñaré cosas grandes y ocultas que tú no conoces. Activa tu fe. No dejaré que caigas. No dejaré que el enemigo tenga la victoria. Yo pelearé las batallas que tú estás peleando y te daré la victoria. Te levanto con mi mano derecha y te digo, yo te ayudo, hijo mío, hija mía. Yo estoy contigo y no te voy a soltar. Aunque te sientas solo, yo siempre he estado a tu lado. Te lo prometí y te dije que estaría contigo todos los días hasta el fin del mundo. Y recuerda cuánto te amo. No te he dejado y no te he abandonado.
9: Tortilla de maíz, el amaranto, el pan, la papa, el camote y muchas más. 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Ahora vamos con el último grupo, que son las leguminosas y alimentos de origen animal. Aquí tenemos alimentos como los frijoles, las lentejas, las habas, los garbanzos, la carne, leche, huevo, queso y muchas más. Estos alimentos nos proporcionan proteínas que nos ayudan al crecimiento para el desarrollo de todos nosotros. Ahora ya lo sabes, ningún alimento es mejor que otro. 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

0: Hola, ¿qué tal, amigo? ¿Qué tal? Dios te bendiga, Dios te bendiga, Dios te...
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2: Son las 12 y 0 minutos.
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1: Ciudad Victoria, Ciudad Mante, ¿dónde eres mi hermano Ricardo? Ricardo Banoye, que Dios te bendiga. Mire, dice por aquí, bendiciones, bendiciones, las puertas de mi hogar. Oiga, mis oídos están abiertos para escuchar Radio Provisión. Adelante, hermano Macario Sánchez, saludos, gracias, mi hermano. Dios te bendiga, amén, que Dios te bendiga siempre. Pues Dios bendiga por acá también hasta Monet, Missouri, a nuestra hermana Clara Sánchez. Dios le bendiga a mi hermano Fermín Sánchez Ortega también, que Dios bendiga a toda su descendencia, a toda su familia, que Dios les guarde. Y bueno, pues por aquí le proporcionamos el número de teléfono de aquí del estudio.
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1: Yo ya que digo, ya no digo nada, que el número de teléfono aquí en cabina es
2: teléfono
1: el...
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1: Ay, ay, ay, bueno, ni modo. Saludos, Pastor Daniel Salinas. Ándale también para Pastor Daniel Salinas de parte de nuestra hermana Benita, también para Joelito y Megui Acevedo. ¿Para quién más eran? Para Jesús y Karen Hernández, para Jesús y Alicia Morín, para mi amiga Ceci Sánchez, también por ahí saludo para toda mi hermosa familia. Gracias, mi hermana, Dios le bendiga, debemos estar listos porque Jesucristo viene pronto, pronto, pronto, amén. Gracias, mi hermana Benita, Dios le guarde hoy y siempre. Así es, también por ahí por medio de Radio Misionera Jiré, ya estamos al aire.

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3: Amén, amén, amén. Ahí está la gira radial de Radio Misionera Jireh. 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Que Dios bendiga por ahí a nuestros hermanos en esta tarde. Y siempre que Dios bendiga por ahí también a... Oiga, ¿quién? A ver, dice por acá. Así es, el saludo para tu hermana Ruth Pachecano de González, que anda por allá por Nuevo León. Que Dios le bendiga, hermana Ruthcita Pachecano. Y bueno, ¿quién es Ruth Pachecano? ¿Quién es Ruth Pachecano?

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Ánimo, ánimo, ánimo, ánimo, Rutsita Pachecano de González, Dios te bendiga donde quiera que te encuentres. Saludos desde acá, desde Reynosa, Tamaulipas, amén. Y bueno, pues Dios bendiga por acá a mis hermanos del grupo Generación Victoriosa. Oiga, sí, que por allá están en Monterrey, Nuevo León, sí. Y a ver, déjame ver por aquí si los encuentro, Generación Victoriosa, ahí está, ahí los tenemos, oiga, ahí los tenemos, y con ustedes también por acá, Grupo Generación Victoriosa, ahora sí.

También que por acá nos dice, nos comenta, saludos y bendiciones a todos. Les saludamos desde Monterrey, Nuevo León, México. Amén. Dios les bendiga por ahí al Grupo Generación Victoriosa. Suéltala.

0: Generación Victoriosa. Oiga, sí, desde Monterrey, Nuevo León, México. Dios le bendiga, Generación Victoriosa. Dios les guarde. Saludos, saludos hasta aquel lugar de Monterrey, Nuevo León. Amén. Y bueno, por aquí dándole, me gusta, me encanta, me fascina. Oiga, y poniéndole también por aquí algo. Mira, nada más por aquí todo lo que están compartiendo ya en esta tarde de viernes. Oiga, ¿es viernes? Sí. Y bueno, acá también lo sabemos. Dios bendiga por aquí a todos los que ya están compartiendo, interactuando, poniéndole me gusta, me encanta, me fascina. Gracias mil por estar por aquí con nosotros, Radio Vida, reviviendo tu cultura. Gracias, mis hermanos allá, la familia González, Radio Jerusalén 98.3 FM en San Fernando, Benita Gutiérrez. Dios le bendiga, hermana Benita Pérez Gutiérrez. Ministerio Musical Fuente de Agua Viva, por Ministerio Musical Trono de Gloria, también por medio de, dice, por Radios Cristianas en Vivo y por Radios Cristianas otra vez en vivo. Ah, pero el otro también era en vivo, pero diferente, ¿verdad que sí? Ah, bueno, por acá también, mi cuñada, mi hermana en Cristo, Dios te bendiga, María de los Ángeles Saucedo, amén, dice, saludos para todos. Gracias, cuñi, Dios te bendiga, Dios te guarde. También por aquí poniéndole me gusta, me encanta, me fascina, Marcia Anduaga, gracias. Hermanos de Radio Mahanaim en Querétaro, Cheva Rubio Aquino, Alder Gede, Odilia de la Cerda, y también por acá nuestra hermana Clara Sánchez, que están por aquí compartiendo y poniéndole me gusta, me encanta, me fascina. Ah, mire, Ministerio Musical Fuente de Agua Viva, Clara Sánchez, Imelda Valle.
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0: Y también por acá Alder GD, Cheva Rubio Aquino, Roberto Rodríguez. Ah, mira, Robertito. También por acá Radio Mahanaim en Querétaro, Mari Muñiz, Ángel Uriega, Sinachis Lira. También por acá nos dice Ruth Pachecano de González. Saludos. Ella es la que cantaba por ahí el tema de ánimo. Y nuestro hermano Poli González, que también por acá nos dice ya compartido. ¿Qué le parece desde Cacateo, Tamás, Unchales, San Luis Potosí? Oiga, sí, aquí danzando con el trapeador, dice por aquí nuestro hermano. Eso es todo, ahí en la iglesia, Dios es amor. Ruth Pachecano dice, saludos desde Apodaca, Nuevo León, aquí en casa de mis tíos, mis primas, órale. Ándale, qué bueno, me da gusto y salud por ahí para toda la familia Pachecano. Oiga, sí, Dios bendiga por ahí a la familia Pachecano. Bendición en Altamira, en Nuevo León, en Reynosa, donde quiera que anden. Que Dios les bendiga siempre, amén. ¿Dónde estará por ahí nuestro hermano Sixto Mejía? Vamos a buscar por aquí a nuestro hermano Sixto Mejía, que nos dice por acá en esta tarde. Sixto Mejía. A ver si por acá luego nos tiene, como por ejemplo, Cumbia para mi Cristo, ¿verdad? Sixto Mejía, que Dios le bendiga. Ojalá Dios quiera que por aquí nos la tenga preparada ese tema. A ver, dice por acá. No era, se equivocó. Sixto Mejía, que Dios le bendiga. Ojalá Dios quiera que por aquí nos la tenga preparada ese tema. A ver, dice por acá.

0: ahí estábamos escuchando a Sixto Mejía con ese tema bonito, Yo Soy Jesús, amén. Y bueno, recibe el saludo de parte de nuestra hermana Ruthcita, Ruth Pachecano de González, en esta bonita tarde que nos dice saludos al hermano Sixto Mejía, su esposa y familia, saludos a la familia del Rey, oiga, sí, del Rey, al hermano Alberto Bautista y a su esposa Nati Martínez hasta Axtla de Terrazas. Y también por aquí, Sixto Mejía le contesta a la hermana, ándale, gracias hermana Rosita Pachecano de González, amén. Y también por acá me dice de que están en casa de la familia García, o sea, por parte de su mamá, ándale, de su mamá, amén. Isaí Rosales, bendiciones, gracias mi hermano Isaí Rosales, Dios te bendiga. Y vamos a entrar por aquí al tema, es la valentía de Dios, oiga, la valentía de Dios, qué tal, La valentía de Dios, y hemos leído por ahí 2 de Samuel 23, 11 y 12, aunque en 2 de Samuel capítulo 23 y versículo número 12 nos dice, Sama se paró en medio de ese terreno y lo defendió, oiga, y lo defendió, amén. ¿Qué es lo que usted ha hecho por cosas que, oiga, le pertenecen? Y usted, ¿por qué me lo van a quitar si esto es mío, verdad? Si esto es mío, fíjese. El director de la empresa dañaba a los empleados. A ver qué es lo que nos dice por aquí. Permítame nomás tantito. A ver qué dice por acá. Amén. Este tema de nuestro hermano. Permítame.
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0: Encuentro, oiga. Ya no lo encuentro. Déjenme y checo y veo. Aquí.

0: se adora aquí.
1: Jesucristo vivo.
0: Cristo que se adora aquí.

subiendo, subiendo y no bajando, dice este bonito tema. Bueno, pues ya rápidamente vamos a continuación por otro tema precioso basado en 2 Corintios 5:17, que dice de la siguiente manera: de modo que si alguno está en Cristo, nueva criatura es, las cosas viejas pasaron, he aquí todas son hechas nuevas. Tú eres nuevo en Jesucristo, lo que hiciste ya Jesucristo te lo ha perdonado, todos tus pecados.

0: Cuando despiertes, di: Jesús, te amo. Cuando salgas de tu casa, di: Jesús, ven conmigo. Cuando sientas ganas de llorar, di: Jesús, abrázame. Cuando te sientas feliz, di: Jesús, yo te adoro. Cuando hagas cualquier cosa, di: Jesús, ayúdame. Cuando cometas un error, di: Jesús, perdóname. Cuando te vayas a dormir, di: gracias, Jesús.
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2: Es la 1:00.
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Tu hijo terminará mal si como padre toleras estas cosas. Número uno, padre que le da a su hijo todo lo que pide, el hijo crecerá pensando que la vida es fácil. Dos, padre que se ríe cuando su hijo habla groserías, el hijo crecerá pensando que la falta de respeto es normal y es divertida. Tres, padre que no disciplina a su hijo por mala conducta, el hijo crecerá sin respetar reglas. 4. Padre limpiando el desorden de su hijo, el hijo crecerá pensando que otros pueden asumir sus responsabilidades. 5. Padres que dejan ver la tele o el celular sin establecer reglas u horarios, el hijo crecerá pensando que no existen límites ni diferencias entre adultos y niños. 6. Padres que dejan escuchar a sus hijos música vulgar que incite al sexo y la violencia, el hijo será un perverso prematuro. 7. Padres que dan dinero a sus hijos cuando quieren, sin haberlo ganado, pensarán que el dinero es fácil y cuando lo puedan o no lo puedan conseguir, no dudarán en hacer lo que sea para obtenerlo. 8. Padres que siempre están a favor de su hijo, independientemente de que tengan la razón o no, el hijo crecerá sin saber hacerle frente a las frustraciones. 9. Le das premios sin que haya hecho ningún esfuerzo, el hijo vivirá creyendo que el esfuerzo es innecesario. Número 10, le dices que lo vas a disciplinar y nunca lo haces, el hijo crecerá pensando que...

un rico miró por su ventana y vio a un hombre pobre sacando algo de la basura y pensó: gracias a Dios, no soy pobre. El hombre pobre levantó la vista y vio un loco en harapos deambulando por la calle y pensó: gracias a Dios, no estoy loco. El loco miró hacia adelante y vio pasar una ambulancia y dijo a sí mismo: gracias a Dios, no estoy enfermo. Mientras tanto, el enfermo en el hospital vio pasar una camilla con un cuerpo debajo de una sábana y dijo a sí mismo: gracias a Dios, estoy con vida. Solo el muerto no pudo agradecer nada. ¿Por qué no le agradeces a Dios hoy por todas las bendiciones?

0: y con valor.
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2: Son las 2:00.
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Te voy a enseñar 4 errores que se cometen al educar a hijos adolescentes. El error número 1 es regañar a un adolescente enfrente de sus hermanos o enfrente de sus amistades. Aprende a dialogar con ellos en privado, no en público, y nunca lo hagas levantando la voz. Cuando tú reprendes a un hijo públicamente, estás afectando profundamente la comunicación que un hijo debe de tener con sus padres. Error número 2, no escucharlos. Si un hijo adolescente está exponiendo sus ideas o sus conflictos, tienes que darle toda la atención y tener interés en lo que tu hijo te está diciendo. Error número 3, terminar nuestras conversaciones en peleas y discusiones. Haz a un lado el enojo y trata de cerrar el diálogo con tu hijo diciendo siempre algo positivo. Termina con una sonrisa, con un te quiero. Eso te va a ayudar muchísimo a fortalecer la comunicación. El último, error número 4, poner a tu hijo en ridículo. Cuando pones en evidencia los errores de tu hijo y lo exhibes como mal ejemplo en frente de sus amigos, eso genera inseguridad y afecta directamente su autoestima. Recuerda que debemos educar siempre a nuestros hijos con sabiduría y no con coraje.

un rico miró por su ventana y vio a un hombre pobre sacando algo de la basura. Y pensó: gracias a Dios, no soy pobre. El hombre pobre levantó la vista y vio un loco en harapos deambulando por la calle y pensó: gracias a Dios, no estoy loco. El loco miró hacia adelante y vio pasar una ambulancia y dijo a sí mismo: gracias a Dios, no estoy enfermo. Mientras tanto, el enfermo en el hospital vio pasar una camilla con un cuerpo debajo de una sábana y dijo a sí mismo: gracias a Dios, estoy con vida. Solo el muerto no pudo agradecer nada. ¿Por qué no le agradeces a Dios hoy por todas las bendiciones?

tortilla de maíz, el amaranto, el pan, la papa, el camote y muchas más. Estos alimentos nos proporcionan mucha energía

alimentos como los frijoles, las lentejas, las habas, los garbanzos, la carne, leche, huevo, queso y muchas más. Estos alimentos nos proporcionan proteínas que nos ayudan al crecimiento para el desarrollo de todos nosotros. Ahora ya lo sabes, ningún alimento es mejor que otro. Todos son muy importantes porque cada uno de ellos tienen diferentes funciones para el buen funcionamiento de nuestro cuerpo. Por eso es muy importante combinar todos estos grupos de alimentos. Así que no lo olvides. Para tener una alimentación correcta, en tu plato debe de haber un alimento de cada grupo. Espero que hayas aprendido algo nuevo el día de hoy. Te espero en el próximo video. ¡Adiós!

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1: Son las 3 y 0 minutos.
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0: mi Dios es...
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0: Omnipotente. Tiene el poder sin límites e inagotable. En otras palabras, poder infinito. Es omnisciente. El estado de tener un conocimiento total. La cualidad de saberlo todo. Es omnipresente. Capacidad de estar presente en todas partes simultáneamente. Significa que Dios está siempre presente en todas partes. Ese es mi Dios.

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cuando despiertes, di: Jesús, te amo. Cuando salgas de tu casa, di: Jesús, ven conmigo. Cuando sientas ganas de llorar, di: Jesús, abrázame. Cuando te sientas feliz, di: Jesús, yo te adoro. Cuando hagas cualquier cosa, di: Jesús, ayúdame. Cuando cometas un error, di: Jesús, perdóname. Cuando te vayas a dormir, di:

firmó el Señor la tierra. Con inteligencia estableció los cielos. Por su conocimiento se apartaron las aguas, y las nubes dejaron caer su rocío. Hijo mío, conserva el buen juicio. No pierdas de vista la discreción. Te serán fuente de vida, te adornarán como un collar. Podrás correr tranquilo tu camino, y tus pies no tropezarán. 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

0: Tu hijo terminará mal si como...
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2: Son las 4 y 0 minutos.
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0: Dios tiene esta palabra especialmente para ti, pero quiero que cierres tus ojos. Ok, ahora escucha. No te rindas.
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0: No te rindas. No te rindas. Sé fuerte. Clama a mí y yo te responderé y te enseñaré cosas grandes y ocultas que tú no conoces. Activa tu fe. No dejaré que caigas. No dejaré que el enemigo tenga la victoria. Yo pelearé las batallas que tú estás peleando y te daré la victoria. Te levanto con mi mano derecha y te digo, yo te ayudo, hijo mío, hija mía. Yo estoy contigo y no te voy a soltar. Aunque te sientas solo, yo siempre he estado a tu lado. Te lo prometí y te dije que estaría contigo todos los días hasta el fin del mundo. Y recuerda cuánto te amo. No te he dejado y no te he abandonado.

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Tu hijo terminará mal si como padre toleras estas cosas. Número uno, padre que le da a su hijo todo lo que pide. El hijo crecerá pensando que la vida es fácil. Dos, padre que se ríe cuando su hijo habla groserías. El hijo crecerá pensando que la falta de respeto es normal y es divertida. Tres, padre que no disciplina a su hijo por mala conducta. El hijo crecerá sin respetar reglas. 4. Padre limpiando el desorden de su hijo. El hijo crecerá pensando que otros pueden asumir sus responsabilidades. 5. Padres que dejan ver la tele o el celular sin establecer reglas u horarios. El hijo crecerá pensando que no existen límites ni diferencias entre adultos y niños. 6. Padres que dejan escuchar a sus hijos música vulgar que incite al sexo y la violencia. El hijo será un perverso prematuro. 7. Padres que dan dinero a sus hijos cuando quieren sin haberlo ganado, pensarán que el dinero es fácil, y cuando lo puedan o no lo puedan conseguir, no dudarán en hacer lo que sea para obtenerlo. 8. Padres que siempre están a favor de su hijo, independientemente de que tengan la razón o no. El hijo crecerá sin saber hacerle frente a las frustraciones. 9. Le das premios sin que haya hecho ningún esfuerzo. El hijo vivirá creyendo que el esfuerzo es innecesario. Número 10. Le dices que lo vas a disciplinar y nunca lo haces. El hijo crecerá pensando que

apoya a tus padres. Llévales algo siquiera. ¿De qué te sirve comprarle una caja de 10,000, 15,000 a tu madre, pero le faltó un par de zapatos en vida? ¿De qué te sirve llevarle música de banda cuando la lleven de la casa al cementerio? Y aunque digas, pago 5,000, pero a tu madre le faltó leña, a tu madre le faltó gas en la casa, a tu madre le faltó algo y tú nunca se lo supliste. ¿De qué te sirve todo eso? Ahora que tienes a tu familia contigo, disfrútalos en el nombre del Señor. Te invito a que te pongas de pie, por favor, en el nombre de Jesús.

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1: Son las 5:00 minutos.
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0: Eso es todo, eso es todo. Allí el hermano director de la radio allá en Chile, él estaba mencionando este tema, y bueno, pues nosotros también acorde a este tema, ahí lo dejamos. Llega con nosotros Radio Mahanaín, con mi amado siervo Roberto Rodríguez, y esto es Radio Mahanaín Querétaro.
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0: Dios les bendiga, Dios les bendiga. Qué bueno que pueden estar acá con nosotros, oiga. Mi hermano Gerson Alfonso también está saludando a toda la audiencia de Zafiro Radio, un diamante brillando. Qué bueno que llegan con nosotros mis hermanos. También que llega con nosotros es mi amigo y hermano Abel Barreras, ándele. Ah, entonces, pues qué bueno que llega con nosotros por ahí mi hermano Abel Barreras. ¡Ánimo, ánimo! ¡Ándele! ¿Qué le digo? ¿Qué le digo? Que se trata de animarnos. Animarnos en Cristo. Había un hermano que decía, ¡anímenme, anímenme! Compartidísimo, mi hermano, en un momento estaremos al aire a través de Ministerio Restauración Radio. ¡Ándele! ¡Qué bueno! Ahí estamos, ahí estamos. Y bueno, vamos a enviar algo por allá para toda nuestra audiencia que está en sintonía de Zafiro Radio y Restauración Radio. Y es mi hermano Alfonso Valderas. Él va a llegar aquí con un tema que también tiene un mensaje muy grande para toda nuestra audiencia. Escúchelo, ya regresamos. Súbale hasta el 9 y un poquito más.
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pasó? Oiga, no, pues a todos, ¿verdad? Ahora sí que nos exhorta la palabra de Dios porque el Señor es así, ¿verdad? Muy bien, compartido por Restauración Radio, también y al aire. También Ordumez Guevara, mis hermanos, dice compartido de West Plant Beach, Florida. Ahí están compartiendo mis hermanos de Florida este programa de esta tarde que se llama Una Palabra al Corazón. Si usted no ha compartido, hágalo. Le estamos saludando desde Galeana, Nuevo León, México. ¡Oh, mi hermano Carlos Armando, cantautor! ¡Ya llegó! ¡Ya está aquí mi hermano Carlos Armando, cantautor! Y oiga, ¡qué bendición! Sin duda alguna, escucharemos su tema de todos los amores en un momento más, ¿verdad? Oiga, ¡qué bendición! Me gozo con todos los amigos que llegan para estar con nosotros en este día. Bonito día aquí en Galeana, como que se ve que quiere venir la lluvia y todo, pero todo es una bendición, de veras. Está ahora sí que de esa manera. Pues todos a compartir, dice mi estimado amigo Carlos Armando, cantautor, ¿verdad? Entonces, todos vamos a compartir en este día este programa de mucha, pero de mucha bendición. Amén. Y sabe que de todos los amores, el amor de Cristo sobrepasa todo entendimiento. Con nosotros, nuestro estimado amigo Carlos Armando, cantautor.

nuestro estimado amigo Carlos Armando, cantautor. Y dice mi hermano Eglie que le gusta mucho este tema de todos los amores y lo está escuchando allá en San Diego, California. Allá está mis hermanos, allá por donde está el evangelista Juan Preciado, que también nos saluda en esta bonita y preciosa tarde. ¡Ándele, qué bien! Vamos a continuar, vamos a enviar algo aquí que también incluimos en el último volumen del Grupo Zafiro, y es un tema que ya mi hermano evangelista Juan Preciado lo va a recordar, y es recordando también a los voceros de Cristo, pero ahora en voz también del Grupo Zafiro, con mucho honor y todo a este trabajo que los voceros de Cristo realizaron, han realizado y realizan aún. Regresamos.

0: Ándale, ahí quedó el tema. Lord, a ti mi Dios. Yo creo que el evangelista Juan Preciado se gozó por allá. Que se está gozando también en esta bonita tarde, es mi hermano y amigo Carlos Armando, cantautor. Y dice: qué bendición haberte conocido, pastor, mi estimado Jesús Hernández. Oiga, aquí estuvo con nosotros comiéndose unos tamales. Y bueno, ahí lo estuvo entrevistando a mi hermana Keren Hernández y su servidor, a mi hermano Sixto Mejía, que en esa ocasión pues fueron compañeros de milicia, ¿verdad? ¡Aleluya, santo! Bueno, también Radio Misionera Jiré, con nosotros su director, mi hermano Higín Hernández Ponce. Dice:
1: bendiciones, pastor Jesús Hernández, director de Zafiro Radio. Les saluda el hermano Higinio acá desde Axla de Terrazas, Radio Misionera Jiré. Sonando Zafiro Radio fuerte y claro, más de 94 comunidades en la región. Muchas bendiciones.
0: Muchas bendiciones. A ver, hermano Eugenio, otro audio. Otro audio. Allí con Chichigua Campica. Échale ganas en dialecto. Otro audio ahí, grábelo, hermano. A capela. Aquí el pueblo se goza y su voz va a resonar en las montañas. Ahí, Chichigua Campica. Ahorita me lo envía y rápidamente lo pongo a sonar, oiga nada más. Bueno, me da gozo estar con ustedes en esta bonita tarde. Hemos andado en varias actividades, estuvimos en la capital del estado de Tamaulipas también, y bueno, gloria al nombre del Señor que... Pero me da gozo estar con ustedes en esta bonita tarde. Hemos andado en varias actividades, estuvimos en la capital del estado de...

0: Tirso, ¿cómo estás, Tirso? Tirso Luna, mi amigo Tirso Luna, aquí estoy como siempre, desde San Fernando de Apure, Venezuela, la voz de la esperanza, 107.7 FM. Oiga, Tirso siempre resuena acá.
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0: De estas enlaces de bendición, siempre escuchen a Tirso Luna en la revista dominical, todos los domingos, por acá con nosotros. Mi hermano Ángel Uriegas, saludos y bendiciones, mi hermano. ¿Cómo estás, mi hermano Ángel Uriegas? Mi hermano Alex Elías, Dios lo bendiga, hermano. Saludos desde Río Bravo, Tamaulipas, México. Oiga, nada más, qué bendición, mis hermanos, porque pues todos estamos ahí conectados, ya también a punto de escuchar un poco de la palabra del Señor, pero estamos esperando por acá échale ganas con mi hermano Higinio, pero en dialecto, oiga, para que se gocen allá por todos estos lugares. Ahorita me lo va a mandar, no creo que no. Allí anda mi hermano siempre ocupado en su trabajo, pero siempre hace un espacio para estar con nosotros. Ándele. Vamos a buscar algo del hermano Higinio, algo también muy baladito, para ir un poco a escuchar, no meramente baladito, no, lo que quiero recordar es que me deje una palabra al corazón, porque él aquí tiene un tema. Mire, mi hermano tiene un tema, que este yo lo coloco, se llama, es como una conversación. Oye, ven, te invito, ¿verdad? Hermano, mire, usted no se detenga en hablar de Cristo. De hecho, los hermanos, mi hermano Higinio, anda haciendo giras radiales, campañas radiales, cada mes. Y sin duda alguna, allí el Señor hace que la gente llegue, la gente reciba, y Él habla de esta conversación. Ya, regresamos en la mano de Dios en Zafiro Radio. ¡Ah, no! Y todo estaba echando vivo por la fe. Oye, ven, te invito, ahora sí. Aquí está. Así nos pasa, a todos nos ha pasado cuando hablamos con alguien de Cristo.

0: Ahí está el hermano Roberto Chichihua Campica, hermano Roberto. Saludos, pastor. Dios le bendiga. Oiga, el hermano Roberto es el intérprete del hermano Higinio Hernández Ponce, ¿verdad? Oiga, ya nos mandó aquí algo el hermano Higinio Hernández Ponce, quien anda echándole muchas ganas por allá, que parece que, oye, que hasta Saúl va a estar por allá. Ayer antier hablé con él, ¿verdad? Y parece que va a estar por allá. Bueno, ¿qué nos dice el hermano Higinio?
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0: Ándale.
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0: Ándale. ¿Qué le digo? ¿Qué le digo? Bueno, qué bonito es que pueden interactuar con nosotros y en tiempo real. Mire, cómo es de grande lo que podemos usar para bien, para bien. Hay gente que usa las redes para mal, pero no, nosotros vamos a usar las redes para bien. Hoy meditaremos un poco en la Escritura. Mire qué bendición. La puerta estrecha. Mire, cuando vamos nosotros a la palabra cobra vida. La palabra es tan real que puede penetrar hasta partir el alma, las coyunturas, los tuétanos. Y discierne los pensamientos y las intenciones del corazón. Y no hay cosa creada que no sea descubierta. Antes bien, estamos desnudos ante aquel que tenemos que dar cuenta. Pero mire que temas muy a la orden del día, Jesús los tomaba. Y pasaba Jesús por ciudades y aldeas enseñando y encaminándose a Jerusalén. Todos saben que el propósito por el cual Cristo había venido al mundo a tomar forma humana era para dar su vida por cada uno de nosotros. O sea que a fin de cuentas se enfilaba a Jerusalén a cumplir su propósito. Pero entre tanto que el día llegaba, el día señalado, Jesús andaba haciendo bienes, enseñando a la gente, no desaprovechando ninguna oportunidad. Por eso usted no debe desaprovechar ninguna oportunidad. Ya decía el hermano Higinio allí, hay gente que inicia uno una conversación y se muestra indiferente, pero saben ustedes que usted...
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0: Él le dice, Jesús está enseñando y todo, y alguien de la multitud le dice, Señor, ¿son pocos los que se salvan? Jesús no responde, sí, son 100, sí, son tantos, sí, son 20, no. Jesús no responde con un número. Jesús responde con una enseñanza. Y les dice, esforzaos en entrar por la puerta angosta, mire. Para entrar por la puerta angosta, se necesita esforzarse. ¿Por qué? Porque esta puerta no es deseada de todos. No es quizás tan atractiva como otras cosas. Para entrar por esta puerta se necesita negarse a sí mismo. Morir al yo personal. Nacer de nuevo. Dar frutos dignos de arrepentimiento. No estoy diciendo que esto sea gravoso porque dice, mi yugo es fácil y ligera mi carga. O sea que, con su ayuda y de su mano, se puede entrar por la puerta angosta. Él les dice, ustedes tienen que esforzarse porque os digo que muchos procurarán entrar y no podrán. ¿Cómo? ¿Cómo? ¿Cómo muchos procurarán entrar y no podrán? Hay mucha gente que quiere entrar por la puerta angosta, pero quiere entrar a su manera. Quiere poner sus propias reglas. Las reglas ya están puestas. Los principios ya están puestos. Solo tenemos que sumarnos a ellos y venir a Jesús a tiempo. Entrar por esa puerta ahora que está abierta. La puerta de la salvación, y que es por gracia y no por obras, para que nadie se gloríe. No siempre esta puerta, estimada audiencia, estará abierta. No siempre. Solo un tiempo. Y ese tiempo no sabemos cuándo llegue, cuándo se cierre esta puerta. Pero Jesús aclara y dice, ¿saben cuándo va a suceder esto de que muchos van a querer entrar y no podrán? Después de que el padre de familia se haya levantado y cerrado la puerta, y estando fuera empecéis a llamar a la puerta diciendo, Señor, Señor, ábrenos. Él respondiendo os dirá, no sé de dónde sois. Aleluya, pastor Felipe Espinosa, viendo su bonito programa. Oiga, qué tremendo. El padre de familia se levantará, cerrará la puerta, y como en los tiempos de Noé, mucha gente dirá, ábrenos. En la época de Noé decían, ábrenos, Noé, hasta un himno se escribió, ábrenos, Noé, ábrenos la puerta, ábrenos, Noé.

Pero mientras tanto, estás loco, Noé. No, hombre, que va a llover. Ponte a hacer otra cosa. Fíjese bien. El padre de familia se levantará, cerrará la puerta y los que están afuera dirán: Señor, ábrenos. Él dirá: No sé de dónde sois. Ellos dirán: Delante de ti hemos comido y bebido y en nuestras plazas enseñaste. Sí, claro. ¿Cierto? Pero solo se escuchó el mensaje. No se permitió que Jesús hiciera un cambio en el corazón. Acudió a una campaña, acudió a la iglesia, pero siguió viviendo conforme al mundo. No permitió que Cristo le cambiara. Y a él nadie le vamos a engañar. Al contrario, nos engañamos a nosotros mismos cuando queremos decir yo estoy bien, yo estoy mejor que otros, yo sé más que otros. No. Jesús dijo, aprendan de mí, que soy manso y humilde de corazón y van a hallar descanso para vuestras almas. Pablo el apóstol dijo, consideren a los demás superiores a ustedes mismos. Y el que se humilla será ensalzado. Y el que se ensalza será humillado. Entonces, no habrá pero que valga. Fuiste a mi casa, a la iglesia donde yo iba, ahí hablaban de que estabas ahí. Pero él os dirá, os digo que no sé de dónde sois. Apartaos de mí todos vosotros, hacedores de maldad. ¿Cómo, mire? Que Jesús nos desconozca. Que el Padre nos desconozca. Apártense de mí, obradores de maldad. Oiga, vale la pena seguir a Cristo con todo el corazón. Ahí será el llanto y el crujir de dientes. Cuando veáis a Abraham, el padre de la fe, a Isaac, el hijo de la promesa, a Jacob, que luchó con un ángel, que miró una escalera, que Dios le reveló muchas cosas. Y a todos los profetas, Isaías, Jeremías, Ezequiel, en el reino de Dios. Y vosotros estéis excluidos. Mis amados, si terrenalmente hablando, hermanos, a veces vamos a ver algún programa. Ah, y mire. Qué triste es cuando alguien dice, oiga, me escribí para este programa, sí vengo ahí. No, no viene. Búsqueme por el apellido Hernández, no viene. Búsqueme por el apellido Saldaña, no viene. Búsqueme por el apellido Sánchez, Ortega, no viene. Oiga, pero si me inscribí, pero si era parte de esta actividad, no, no bien. No se siente tan bonito. ¿Cuánto más ser excluidos del reino de los cielos?
Por eso, mi amado, nosotros tenemos que permanecer en Cristo, caminar como Él quiere que caminemos, caminar en obediencia. Y los que enseñamos la palabra, enseñar claramente la palabra para que la gente no erre en el camino. Al contrario, que su luz brille en medio de la oscuridad y su palabra penetre en sus corazones. Esto ha sido una palabra al corazón. Permítame orar con usted. Amado Dios, gracias porque podemos escuchar tu palabra bendita. Gracias, Señor, este día, porque tú estás con nosotros. Amado Dios, dejo en tus manos la audiencia, la vasta audiencia de Zafiro Radio. Reconozco que te necesito, Señor. Sin ti, nada soy. Sin ti, mi vida no tiene sentido. Pero solo contigo, mi vida está segura. Gracias te doy hoy, porque puedo expresar tu palabra tal cual es. Yo libro mi responsabilidad como tu siervo, de dejar clara tu palabra y saber que tus palabras son fieles y verdaderas. En el nombre de Jesús. Amén. Amén y amén. Escuchamos de mi hermano Jesse Mercado tu voz y ahorita regresamos.

0: mi hermano Jersey, con 2:38 tu voz es más dulce que la miel. Mi hermano Felipe, ay Dios mío, aleluyita de la buena, tenemos que estar alerta porque Cristo viene en las nubes. ¿Qué le digo? ¿Qué le digo? ¿Qué le digo? Bueno, Dilio de la Cerda, dice que no le llega la notificación del programa. Póngale a seguir como quiera, hermano, la página de Zafiro Radio, póngale a seguir. Y mi perfil también. Amén. Y si aún así no le llegan, vamos a pedir a la hermana Keren que los programas se los mande a su WhatsApp, ¿verdad? Como una notificación. Y va a ver que ahí va a estar conectada con otro, porque hermano Dilia es muy fiel radio escucha, ¿verdad? También. Como mi hermano Antonio Almaguer. ¿Usted sí los identifica, verdad, mi hermano Antonio? Yo creo que sí, ¿verdad? Porque él siempre está por allí compartiendo. ¿Qué va a pasar, hermano Eugenio? ¿Qué pasa?
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5: Son las 6:00. 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